0: 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Luego de ello retornaré para dar respuesta a todos estos mensajes que me están llegando al número móvil celular. 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Escuchemos el siguiente mensaje, señor.
1: Para terminar con esas lágrimas de mujeres y hombres que están siendo atacados por raras enfermedades, para guiarlos por la senda correcta del triunfo, del amor, aquí está el chamán norteño Jonás y Calixta, la dama del curanderismo norteño. 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
0: Bueno, ya le queda otra, si el cielo quiere ganar su próximo partido como local al conjunto de Juventud de las Piedras. Ese partido se va a jugar el día 26 de mayo, también 7 de la noche.
2: si gana Cienciano y también gana Mineiro, obviamente Cienciano clasifica como segundo y a jugar con el tercero de la Copa Libertadores. Gracias, Oscar Nieves. Gracias, Piro Panduro. Nos retiramos, nos encontramos hasta otra oportunidad. Chau, chau.

0: exitosa, hemos presentado a Atlético Mineiro versus Cienciano. 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
5: Todos los días tomamos decisiones por nuestros hijos, pero hay una que no podemos dejar pasar.
6: Norteña, les diré a usted todo lo que está pasando. Gracias a las cartas del tarot, la hoja milenaria de la coca, el maíz blanco, hágalo con fe. Voy a dar respuesta rápidamente a la primera carta, primer mensaje que me envió la señora Rosemary. Rosemary, eres una mujer de 55 años de edad. Pues verdaderamente eres madre de 3 hijos y quieres saber qué es lo que está pasando con ellos. Madrecita linda, escúchame bien. Usted es una mujer de ahínco. Me da gusto poder recibir tu mensaje, porque veo que eres padre y madre para tus hijos.
7: Ciudadana, ¿qué hacía el alcalde solo? Se preguntan falleció, también, ¿no? Sin chaleco antibalas. Pues estamos hablando de una autoridad.
6: Hoy estás sintiéndote preocupada, pues tus 2 mayores hijos hoy no están haciendo lo que tú deseas que ellos sean. Pues verdaderamente el primero se ha rebelado contra ti, no te hace caso y hoy en día anda en malos pasos. Y tu segunda hija, madrecita linda, ella ya terminó la secundaria y quieres tú que ella sea profesional, pero ella te ha dicho que no piense estudiar sino trabajar. Y tu tercer hijo todavía tiene 12 años de edad. Madre linda, madre de mi corazón, lo que está pasando es que hay un ensombramiento grande en ti. A ti, a tu cuerpo, a tu vida se ha penetrado una mala sombra, un mal espíritu que está conllevándote a que todo te vaya mal, a que todo te salga mal en esta vida. Tus caminos están bloqueados, tus caminos están cruzados, necesitas un desbloqueo espiritual. Venga usted trayéndome el nombre completo de sus hijos. Venga usted, madrecita linda, con una vela blanca. Y venga con mucha fe en el nombre de Dios que yo lo voy a ayudar. Usted necesita que sus caminos sean desbloqueados. Necesita un reflorecimiento espiritual. Y eso lo va a hacer el gran chamán norteño Jonás. Gracias, Rosemary. Dios te bendiga. Voy a dar respuesta a otro mensaje. Me está escribiendo hoy en día la señora Faustina. Quiere que le hable con lo relacionado directamente a lo que está pasando con su hijo, el señor Carlos Alberto. Faustina, hemos podido ver que hoy en día tu hijo está teniendo problemas graves en el hogar. Está a punto de separarse. Ha perdido el empleo y verdaderamente no sabes qué hacer. A ti te preocupa porque como madre ves llorar, ves verdaderamente desesperarse a tu hijo. Lo que está pasando es que a tu hijo, pues verdaderamente le han hecho un trabajo de salamiento. A él sí le han hecho un daño, una maldad, una brujería, para que de la noche a la mañana pierda todo en esta vida. Por eso que ya perdió el trabajo. Por eso que hay problemas en su hogar que están conllevándolo al punto de la separación. Y esto lo va a consumir a tu hijo. Y no te asombres si mañana más tarde puede caer él hasta en el vicio del alcohol. Pero decimos siempre que el poder de Dios es grande. La bendición de una madre es la bendición de Dios. Así que tu preocupación hoy te ha llevado a que me envíes este mensaje y yo te pueda decir que no te preocupes, que el gran chamán norteño Jonás puede curar a tu hijo. Tráigame la tierra de la casa de tu hijo donde vive con su esposa. Véngame con tu propio hijo y su esposa, que yo le voy a realizar una curación en el nombre de Dios y vas a ver cómo todo regresa a la normalidad. Gracias, Dios te bendiga. Voy a dar respuesta rápidamente a otro mensaje que me llega al WhatsApp al 977-251857. Me está escribiendo hoy en día la señora Karen. Karen, madre linda, eres joven, tienes 35 años de edad. ¿Quieres saber qué es lo que está pasando con Rubén? Un hombre con la cual usted en estos momentos se encuentra entablando una relación amorosa. Pues déjame decirle que usted es una mujer que en estos momentos ya dudas del buen amor, del buen cariño, porque usted ya ha tenido una ruptura amorosa, se han burlado de tus sentimientos, de esa relación amorosa. Hoy tienes una hermosa hija, pero verdaderamente el problema no es eso, sino es que usted siente dudas hoy en día de esta nueva relación que tienes. El chamán norteño Jonás te va a decir la verdad, porque siempre digo yo, para el chamán Jonás no es ladrón aquel que roba, sino también aquel que miente. Hoy te digo que con la persona que tú estás ahorita llevando esa relación no es sincera por completo. Esa persona tiene una familia, tiene un hijo allá en la ciudad, lo que es de Lima, y verdaderamente acá está solamente por trabajo. Llegará terminado el trabajo, se irá y usted se quedará sola nuevamente. Usted lo que necesita es un florecimiento espiritual, un florecimiento de amor, para que puedas encontrar a la verdadera persona que te ame. 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En este presente mes de mayo de este año 2026 atiendo todos los días, ya lo sabe. Escuchemos el siguiente mensaje, señor.
8: Las almas partidas, muchas veces su presencia no es del todo buena. Y existe gente tan débil que muchas veces puede quedar mal de la cabeza o sufrir un shock traumatizante, ya que muchas personas no sabemos cómo lidiar con estas cosas que de pronto nos asustan. El gran chamán norteño Jonás separa de tu vida toda alma que esté rodeando tu vida o entorno familiar para que no tengas esas malas experiencias. Él es experto uniendo parejas con los rituales más poderosos para que en adelante tu vida amorosa no sea reemplazado por la soledad. Los amarres de amor de diferentes sexos. Estos rituales son únicos y son ataduras que nada ni nadie podrá separar. Así que antes de hacerlo, piénsalo muy bien. Es momento de compartir con ustedes algunos testimonios.
9: Este mi perro, de noche, demasiado comenzó a aullar. Ya no dejaba dormir. Ya se calmará. Así nos ha tenido varios días. Entonces, mi mamá lo llevó al campo, ya que haga bulla ahí. De pena nos hemos separado de nuestra perrita. Después, los perros de los vecinos ya venían a nuestra puerta o entraban a nuestro jardín a aullar. Ya nos preocupó. Entonces, nos vimos en la obligación de buscar un curandero. Nos dieron razón del chamán norteño Jonás. Ayúdenos, le dijimos. Vino a la casa. Toda la noche estaba ahí haciendo mesas, cada rincón de la casa. Estaba haciendo rituales. Mirábamos nomás nosotros. Después de un día igual, lo mismo. Al día siguiente, silencio. Feliz dormimos. Tranquilo. tranquilos, de vuelta nos hemos ido a recuperar a nuestra perrita del campo donde vive mi abuelo, con miedo, diciendo de repente vuelta va a estar llorando por las noches. Y nada, ya dormía la perrita y todos secos, todos.
10: De cuando en cuando siempre me hago mirar mi suerte. Mis familias antiguas curanderos eran, entonces siempre he convivido con eso. El último, mi papá ya tiene fallecido ya un año, entonces solo se quedaba pues en la casa. Mi prima me dice, primo, alquílame la casa, de hecho me ha suplicado, entonces lo he alquilado, porque yo ya me construí mi casa propia, entonces estaba pensando vender la casa que me ha dejado mi padre. De la nada no podía dormir, dice mi prima, su esposo, su hijito, llorando despertaba por las noches. Entonces, ¿qué será diciendo? Lo busco al chamán norteño Jonás. ¿Qué había sido? Sus cositas de mi papá que estaban guardado en el sótano de repente debe querer. Entonces hemos llevado a su nicho sus cosas personales. De ahí ya tranquilo nomás, también estaban ya durmiendo tranquilo. Entonces me dice mi prima, véndeme, me vuelve a insistir para que le venda la casa. No se le he vendido y ahorita están tranquilos también, ¿no?
9: Mi papá estómago estaba quejando. Con matecitos saber pasar, diciendo, mate y mate, nada pues. Hemos ido a hacerle ecografías, análisis, nada. También barriga quejaba. ¿Qué será? Diciendo mi mamá. Lloraba de preocupación también. Mi papá ya no iba a ver los animales al campo. Mi mamá nomás estaba yendo conmigo. Entonces, lejos de la ciudad pues vivimos, hemos ido a la ciudad vuelta, ya no buscando clínica, sino un curandero. Entonces el chamán norteño Jonás lo ve a mi papá y lo hace tomar un agua. Este té tomas antes de dormir, también por 7 días, diciendo. Se fue, así lo hizo mi papá de 7 días. De curiosidad preguntamos qué agua será, diciendo. Agua bendita de iglesia había recolectado, porque se había pechado coca que estaba hecho un ritual. Se había encontrado a mi papá inocente. Se lo agarró la coca y le comió. Entonces ahora tranquilo, nomás ya está.
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6: Efectivamente, queridos amigos oyentes, efectivamente, queridos amigos de la sintonía, en este mes de mayo, quinto mes de este año 2026, los días, las semanas están avanzando, los meses van pasando. Ya estamos en el quinto mes de este año 2026, el próximo mes será junio, medio año, señor, y los días van avanzando. No permitas que tu enfermedad, tu problema, tu desunión amorosa siga siendo más fuerte. 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Permiso.
8: No podremos saber a ciencia cierta en qué tiempo desaparecerá tus males, tu infelicidad o tus penas y tristezas. Pero lo que sí sabemos es que es mejor tomar acciones ahora mismo, a dejar pasar el tiempo y permitir que la gente siga viendo cómo sufres y lloras sin cesar. En esta emisora, este es el punto final. Hasta aquí llegamos con este programa espiritual de muchos conocimientos y soluciones. 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Llegamos a la parte final de su programa, Secretos y Misterios Norteños.
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0: viernes, inicio de fin de semana. ¿Y qué fecha vamos?
1: 22 de mayo.
0: Avanza el tiempo, ya se va mayo, mira, fíjate. Ahorita vamos a estar terminando ya la mitad del año 2026. Ahorita viene la segunda vuelta, el 7 de junio, y este asunto debe terminarse por lo menos 20 días después. Ojalá, porque contar votos nos va... Mire, el 2021 hemos terminado de contar votos, me parece que entre el 17... la primera semana de julio. O sea, nos ha tomado pero más de 30 días. Y no crea que la cosa va a ser diferente.

0: Y más buenas. Y más buenos. Ahora eso de buenos y buenas hay que saber exactamente a qué se refiere. Vamos a las notas, rapidito. Ya estamos a las 5 de la mañana con 3 minutos. Política, campaña, segunda vuelta. Keiko Fujimori, Roberto Sánchez. Ayer habló Keiko. Estuvo recorriendo el distrito más grande de Lima y de todo el Perú, San Juan del Lurigancho, y dijo que a mí me echan la culpa de todo.
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0: ¿Saben qué? Que se peleen con mi mano. A ver, escuchen a Keiko, que está así como agrandada. Debe ser porque es la primera vez en sus 4 campañas, la participación, cuarta vez en elección presidencial, aparece en la primera encuesta, en el primer lugar. Mira, cuando compitió con Humala, segundo lugar. En encuesta, en la primera. Cuando compitió con PPK, la primera encuesta, segundo lugar. Cuando compitió con Pedro Castillo, en la primera encuesta, segundo lugar. Ahora con Roberto Sánchez, primera encuesta, primer lugar. Quizás por eso está un poco así como alzada, Keiko. Escúchenla.
2: De mí se han dicho muchas cosas, se han inventado tantas cosas. Me echan la culpa de todo, ¿no? Keiko tiene la culpa, sí. Pero no he sido presidenta todavía, ¿ok? Los otros han sido presidentes. De mí han tratado de colgarse de mis faldas. De mí han tratado siempre de insultarme. Pero quiero decirles una cosa. Yo no les hago caso a los insultos, ¿no es cierto? Que se peleen con mi mano.
0: ¿Ya ves? Esa es otra forma de ghostear. Claro, es otra forma de ghostear. Es otra forma de papear.

0: hablé con mi mano.
1: Ah, ahí está, ya está, la mano.
0: Son las 5 de la mañana con 4 minutos. Fujimori Gucci aseguró que en un eventual gobierno suyo no repetirá los errores que se cometió o cometieron en el pasado durante el mandato de su padre, Alberto Fujimori. A ver, escúchenlo.
2: A seguir con ese estilo, por supuesto que será todas las cosas positivas. Las cosas negativas que también ocurrieron durante el gobierno de mi padre, por supuesto que eso se va a dejar de lado, se ha aprendido y eso se va a corregir. Pero si algo se recuerda de su gobierno fue la construcción de tres.
0: Y en entrevista exclusiva para Exitosa, en conversación con Nicolás Lúcar, en Hablemos Claro, el candidato de Juntos por el Perú, Roberto Sánchez, aseguró que las declaraciones hechas por Antauro Humala no representan la posición oficial de su partido. Además, descartó en el diálogo que el ex militar tenga participación en un eventual gobierno suyo. Escuche.
3: Son sus declaraciones, no representan ni forman parte ni del programa político de Juntos por el Perú, ni del tesón democrático del partido Juntos por el Perú. Lo hemos dicho en todos los idiomas, sin embargo se insiste reiteradamente, ya yo creo con un fin de crear confusión. Para nosotros siempre nuestras fronteras es un tema ya cerrado, oleado por acuerdos internacionales.
4: Es decir, no está pendiente la recuperación.
3: En absoluto, ¿no?
4: Antauro Humala no va a tener ninguna participación en el gobierno de Roberto Sánchez si tú ganaras las elecciones.
3: Está clarísimo eso.
0: Cuidado con lo que van diciendo, porque miren, insisto en mi percepción, hasta hoy, ¿qué fecha andamos? 22 de mayo, la cosa va a estar peleada, y Antauro Humala, al que utilizaron para la primera vuelta, tiene un sector importante de gente que le respalda. Me guste, no me guste, te guste, no te guste, eso no importa. Está bien, está mal, son locos, no son locos, son cuerdos, esa es otra discusión. Pero Antauro tiene su bolsón electoral. Sacan cuerpo de Antauro y los antauristas, los etnocaceristas, los nacionalistas, como sea que se llame, pueden sacar cuerpo del candidato de Juntos por el Perú. Y ahora 40 mil votos son 20 millones de votos para ganar una elección. Son las 5 de la mañana con 7 minutos ya. Sin embargo, el candidato de Juntos por el Perú reconoció que sí coincide con Antauro Humala en la necesidad de impulsar una asamblea constituyente que redacte una nueva constitución. A ver. Escuche.
3: Claro, una coincidencia, la asamblea constituyente. Hay fuerzas nacionalistas, etnocaceristas, demócratas, de centroizquierda, democrática en general, que tenemos una coincidencia en medio de N pensamientos. Yo creo en la necesidad del fortalecimiento de la democracia a través de restablecer el equilibrio de poderes con una gran asamblea constituyente, una nueva constitución. Esa es una coincidencia.
0: Ahora, se ha formado un grupo que se denomina Acuerdo Democrático. Hay varios candidatos o excandidatos que participaron en la primera vuelta que forman parte de este Acuerdo Democrático. A ver, está Johnny Lescano, está Marisol Pérez Tello, está Enrique Valderrama, está Herbert Calde, bueno, varios, ¿ya? Y se han reunido en el local de SUTEP y han emitido un pronunciamiento donde establecen varios puntos de exigencia a los candidatos de segunda vuelta. Entre los puntos, quizá el más polémico es este referido a que solicitan reducir el mandato presidencial de 5 años a 2 años, igual que el mandato congresal, para que el 2028 haya una nueva o unas nuevas elecciones generales en nuestro país. Con este tema, sobre este asunto, Johnny Lescano dijo que no estaba de acuerdo, aunque en todo lo demás, y por eso firmó el pronunciamiento, sí está de acuerdo. Escuche.
5: Han sido elecciones absolutamente irregulares. Y vamos a ver qué hace cualquiera de los dos candidatos que pueda asumir la presidencia. Pero dejar que hagan su mandato conforme a ley. Pedir que se recorte el mandato nos van a poner como si fuéramos oportunistas y no que somos personas, partidos políticos y organizaciones que estamos comprometidos.
0: Helber Keller, ex candidato presidencial también, se mostró, él sí, se mostró a favor de esta iniciativa. Reducir mandato presidencial y congresal, excepcionalmente después de estas elecciones, por 2 años. Y el 2028 se convocan nuevas elecciones. Keller dice que le parece bien. Escuche.
6: O sea, una iniciativa que le están planteando el Frente Social a que el gobierno dure un par de años y que democráticamente convoque a elecciones generales. ¿Por qué? Porque este proceso está lleno de vicios. Democrático no es aceptar un proceso prácticamente fraudulento, ilegítimo, que está demostrado por la intención y por la posición que tienen los ciudadanos.
0: A propósito de elecciones y de irregularidades, OMPI ya definió qué empresa es la que va a realizar la labor o el trabajo de despliegue y repliegue del material electoral. Nada con Gálaga. Con Gálaga ni a misa, ha dicho Bernardo Pacha Serrano, jefe de interino de OMPE. ¿Qué empresa eligieron? Bueno, en realidad no es una empresa, es un consorcio. Consorcio AFE será encargado de realizar esta labor todos los días previos al 7 de junio para no repetir la historia del 12 de abril. AFE también participó en la primera licitación o adjudicación para la primera vuelta, pero fue rechazado, pese a que tenía mejor oferta económica y pese a que tenía mejor logística constatable. Esa es una de las evidencias clarísimas de las irregularidades, yo diría de la corrupción, a investigarse en la gestión de Piero Corbeto. Bernardo Pachas, el jefe interino de OMPE, de otro lado, informó también que van a reubicarse locales de votación en el cercado de Lima, en Lince y en Miraflores, principalmente o sobre todo aquellos que estaban, digamos, al aire libre, en parques, por ejemplo, por recomendación de la Policía Nacional. Escuchen el anuncio realizado por el jefe de OMPE.
7: Hemos visto la reubicación de algunos locales de votación de Lima, Jesús María y Miraflores, que están en espacios muy abiertos y que no tienen seguridad perimetral. La policía nos ha recomendado que reubiquemos esos locales a lugares con perímetro, colegios o algún campo deportivo con cerco perimetral. Ya lo hemos hecho, en los próximos días nuestra gerencia de imagen y las áreas competentes van a informar a la ciudadanía de...
0: Estén atentos, ¿no? A ver, Lima, cercado, ¿ok? Jesús María, dijo, y Miraflores, 3 distritos, ¿ok? 3. Si has votado en esos distritos, si has votado en un parque, en una plaza, un espacio público, abierto, olvídate, van a cambiar tu local de votación. Ahorita, en este instante, no hay información a dónde los están reenviando. Hay que estar atentos y nosotros acá en Exitosa, por supuesto, le vamos a pasar la información lo más pronto posible. 5:12, desde las calles de Lima, información en vivo. Lía Rodríguez, ¿dónde anda Lía? Bueno, Lía anda en toda Lima y Callao. Está ahora mismo en Pueblo Libre. Capturan a 2 sujetos vinculados al asesinato de un conductor. Esto en la provincia constitucional del Callao. Lía Rodríguez, adelante, desde Pueblo Libre.
8: 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Así es, Manuel, buenos días. Información en vivo. Agentes de la Policía Nacional capturaron esta madrugada a 2 presuntos extorsionadores que estarían vinculados al asesinato de un transportista en la provincia constitucional del Callao. La víctima mortal, Manuel, fue identificado como Alan Cruz Rojas Villacorta, de 47 años, conductor de una combi informal que fue asesinado a balazos por 2 sicarios a bordo de un vehículo el pasado 19 de mayo cerca de las 6 de la mañana, cuando se encontraba recogiendo pasajeros en el cruce de la avenida Miguel Grau con el Jirón contra Almirante. El coronel Edwin Méndez Quilca, a cargo de este importante operativo, informó ante los medios de comunicación que los detenidos, quienes responden al nombre de Miguel Junior Prieto Villalobos, de 41 años, y Jesús Marín Piña, de 28 años, serían los que presuntamente ejecutaron este crimen. Ambos pertenecerían a la banda criminal Los Malandros, quienes fueron detenidos al interior de un vehículo que se encontraba estacionado en el cruce de la avenida La Marina con la calle Callar NN2 en el distrito de Pueblo Libre. Una unidad, Manuel, que presuntamente fue utilizada para acabar con la vida de este conductor. Escuchemos.
9: Este vehículo ha sido de color blanco, ha sido pintado el día de ayer. y por las cámaras que hemos hecho seguimiento de los hechos que han ocurrido con el conductor de la combi del Callao. Se hizo seguimiento toda la costanera y llegó a casa universitaria con la marina y se identificó el vehículo que era blanco en el momento porque cuando ocurrieron los hechos, ahora es plomo. No, pero está con toda la característica, las ruedas, espejos, lunas, polarizadas. Se han intervenido dos personas y estamos en pleno proceso de investigación con el Ministerio Público.
10: ¿Ellos estarían entonces implicados, los capturados, en el asesinato del conductor de la
9: combi? Está en proceso de investigación, pero está con el vehículo que ha participado en ese hecho de secuestro.
10: ¿Han encontrado armas o su arma en el vehículo?
9: En los registros han encontrado este especies que están en materia de investigación.
10: ¿Qué tipo de antecedentes tiene?
9: Penales, por robo, por hurto.
11: Lo que quiero saber es, ¿cómo ha sido la intervención? ¿Ha habido algún disparo?
9: ¿Ha sido una intervención rápida, factor sorpresa de todas maneras. ¿Por qué? Porque la zona de alto tránsito, ¿no? Donde se salvaguarda la integridad de la persona, se ha sido el vehículo, salió de la zona donde estaba estacionado, lo ha movido y en momento se tuvo la intervención.
10: ¿Qué estarían haciendo por acá?
9: Aparentemente esta es la zona donde ellos paran. Estamos visualizando todas las cámaras de todas las empresas que hay en la zona.
10: ¿Esta banda de los malandros, qué empresa de transporte estaría impersonando?
9: Todos los que con la duda, Callao Lima, por la avenida colonial.
12: ¿Ellos se reunían en todo caso a planificar sus actos delictivos en esta zona?
9: Aparentemente.
10: ¿Cómo veía pequeñito el monto de cuánto es exactamente?
9: 30 soles, 20 soles. Diarios, por combi.
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12: En esta misma línea, Manuel, el coronel resaltó además que durante este mega operativo que se ha hecho de manera simultánea en Bellavista, en la ciudad del Pescador, se ha logrado también detener a otro presunto extorsionador que estaría involucrado con la misma organización criminal, a quien se le ha incautado un arma de fuego y un equipo celular donde se ha registrado presuntos mensajes extorsivos a transportistas, además de transferencias de dinero a cuentas de Yape. Los detenidos serán puestos a disposición de la de Pincri del Callao, ubicado en la avenida Constitución 200, donde se continuarán con las diligencias de acuerdo a ley. Posteriormente serán puestos a disposición del Ministerio Público y sometidos por el delito contra la vida, el cuerpo y la salud, según lo que ha indicado el coronel Edwin Méndez Quilca, a cargo, repetimos, de este importante operativo que se ha ejecutado, Manuel, durante esta madrugada. Aún la policía en las próximas horas va a brindar una conferencia de prensa informando más datos respecto a esta intervención que se ha ejecutado para poder conocer en qué otros actos delictivos más estarían involucrados estas personas que han sido detenidas. Es de la información que tenemos para los 95.5 de la FM Exitosa, la voz de los que no tienen voz.
0: Miguel Prieto y Jesús Marín son los detenidos y formarían parte de esta organización criminal realmente violenta. Planificaban sus fechorías, según investigación de la Policía Nacional, en Pueblo Libre, pero los ejecutaban en el Callao, principalmente en toda la zona cercana a la avenida Colonial. Estamos ya a las 5 de la mañana con 17 minutos. A propósito de detenciones, el Ministerio Público, a través del Registro Nacional de Detenidos y Sentenciados, ha señalado que el primer trimestre de este año, 2026, enero, febrero, marzo, hemos tenido 78.000 detenidos por diferentes delitos, siendo el delito de extorsión el que más detenidos ha traído, con un número de 687, ¿no? En segundo lugar, homicidios con 453, banda criminal con 141, secuestro, 100 detenidos por secuestro, organización criminal 90, sicariato 32. Y la mayor cantidad de detenidos de los 78.000, estamos hablando de un 21.200, tienen entre 18 y 27 años. Es decir, uno de cada tres presuntos delincuentes detenidos, uno es joven, entre 18 a 27 años de edad. Lambayeque figura en primer lugar con 7.447 detenidos, Junín con 5.900 y Lima con 5.622. Lambayeque le gana de lejos a Lima. Ya son las 5 de la mañana con 18 minutos en Exitosa Perú.
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0: Terrible lo que ha ocurrido en el distrito 26 de octubre, distrito que pertenece a la provincia de Piura, que a su vez pertenece a la región Piura, donde acabaron con la vía del alcalde Víctor Hugo Febre Calle, cuando este regresaba de almorzar en la camioneta, interceptado por unos delincuentes que iban en moto y literalmente acribillado. Quedó sin vida y también su conductor, el chofer que le llevaba, gravemente herido, ¿no? La situación es bastante delicada. La policía ha intervenido después del hecho, buscando a los responsables. Hasta la madrugada de hoy, toda la búsqueda había resultado infructuosa. Nos vamos hasta Piura con información en vivo con Ana Belén Dávila, alcalde Víctor Febre. Será homenajeado en la municipalidad de 26 de octubre. Ana Belén, ¿cómo estás? Buenos días. Adelante, por favor.
14: Información en vivo desde Piura, y se tenía previsto realizar un homenaje y recibir los restos del alcalde de 26 de octubre, Víctor Hugo Febre, en la municipalidad del distrito. Sin embargo, la familia tomó una nueva decisión en medio del profundo dolor que atraviesa todos estos integrantes. De acuerdo a lo informado por la esposa y hermanos de la autoridad, los restos mortales del alcalde en su vivienda ubicada en el asentamiento humano Ricardo Palma, donde es velado de manera privada junto a familiares y personas cercanas. Asimismo, se confirmó que de las 9 de la mañana el cuerpo será llevado hasta la municipalidad de 26 de octubre para continuar con un velatorio público donde la población podrá acceder y acercarse para brindarle el último adiós y participar de los homenajes en memoria del alcalde Víctor Hugo Febre. Para Exitosa, informa Ana Belén Dávila en los 104.1 de la FM. 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
0: Diego Sancho, desde Cusco, nos informa en la conexión regional. Hallan cadáver de turista australiano que había desaparecido en Caminos del Inca. Diego, buenos días, adelante.
15: Gracias, compañeros. Información en vivo desde la ciudad del Cusco. Una noticia muy lamentable para la región del Cusco y a nivel internacional, porque se ha hallado el cadáver del turista australiano Matthew Cameron Patton, de 53 años de edad, quien habría sido reportado como desaparecido tras caer a un abismo en el rumbo de Camino Inca hacia Machu Picchu. El extranjero sufrió un accidente cuando recorría una zona cercana al Intihuatana en el tramo de Huillaywaina a Intipunco, área difícil de acceso ubicada dentro de la red de Caminos Inca. Tras varias horas de intensa búsqueda, efectivos policiales y brigadas lograron ubicar el cuerpo del visitante. El ciudadano australiano habría llegado hace 12 días a la ciudad del Cusco junto a su pareja para realizar actividades turísticas y visitar la yacta de Machu Picchu, la maravilla del mundo, antes de retornar a su país. Según las primeras informaciones policiales, el turista habría tropezado mientras cruzaba un puente rústico con barandas de madera, precipitándose hacia un profundo barranco. Para la 99.3 en Cusco, informó Diego Sancho. 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
0: Y lo ocurrido en Huacho es definitivamente deplorable. Un padre de familia asesinado cuando llevaba a su hijo en su auto para el colegio. El niño, el menor de 14 años, quedó con una herida en el brazo producto de uno de los disparos. Salió él de la zona donde vivía, en el Valle Huaura Sayán, a bordo de un vehículo. Iba con su hijo en dirección al colegio. Sin embargo, fueron interceptados por dos sujetos a bordo de una motocicleta, quienes dispararon en reiteradas oportunidades. El papá murió en el lugar producto de los disparos, mientras que uno de los disparos impactó en el brazo derecho del adolescente, que fue trasladado a la emergencia del hospital más cercano, donde recibió atención médica. 5 de la mañana con 23 minutos. Hoy en San Marcos, universidad tomada ya hace más de una semana, se realizará una sesión extraordinaria de la Asamblea Universitaria, precisamente para debatir este asunto de la toma. Entre los temas a conversar será restitución de los comicios universitarios, modificación además de lo que corresponde al reglamento, reducción de la valla electoral estudiantil, y discusión sobre la norma que permite la reelección de rectores. En Exitosa, Nicanor Benítez, el decano de la Facultad de Ingeniería Electrónica de la Universidad Nacional Mayor de San Marcos, cuestionó la toma de la ciudad universitaria por parte de los estudiantes. Escuche.
16: 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El primer punto, que es la reelección, es un tema que no viene a discusión.
17: ni siquiera es un tema que lo hemos visto en Consejo Universitario ni en Asamblea. Entonces yo de verdad me extraño mucho de cómo un tema que no está en nuestra vitrina de discusión se traslada realmente como un reclamo de los estudiantes. Me parece casi un error político de quienes, por una otra manera, han aconsejado, me parece, o han influenciado de alguna manera realmente en la toma de la universidad.
18: Óscar Tinoco,
0: otra autoridad universitaria,
18: decano de la Facultad de Ingeniería Industrial, también en Exitosa, exhortó a los estudiantes y dirigentes a levantar la toma del campus, considerando que la medida viene perjudicando a los alumnos tanto de pre como de posgrado. Escuchen.
19: El comité electoral prácticamente ha puesto las cosas nuevamente en cero, y bueno, pues ahí se generará el escenario en donde ellos plantearán las otras medidas que tienen, pero ya debería levantarse. Me parece que ya no hay un móvil, se sigue perjudicando, y no solamente al pregrado, también al posgrado. El posgrado, nosotros tenemos la modalidad semipresencial, y en caso de mi facultad tenemos alumnos de provincia, de Iquitos, Arequipa, etcétera, y tenemos estudiantes de Colombia, Ecuador. Entonces, cuando nosotros le programamos una clase presencial, ellos obviamente tienen que comprar su pasaje con anticipación. Y si de un día para otro le toman el local y no se puede hacer la clase presencial, estamos perjudicando.
18: Podemos Perú, la bancada de José Luna Gálvez quedó disuelta en el marco, según lo que han explicado en un comunicado, de una reestructuración total del partido. Quedando 12 congresistas, más de la mitad de ellos transfugas, absolutamente al aire, ¿no? No sé en qué condición van a estar, en congresistas independientes, no agrupados, no van a poder presentar proyecto de ley, formar comisiones, ni nada que establezca el reglamento del Congreso. Uno de ellos, a propósito de transfugas, Guido Bellido, señaló que respeta la decisión de la agrupación política y descartó que vaya a buscar otra bancada. A ver, escuche.
20: Nosotros sabemos muy bien que es para reestructurar su partido y eso está bien, ¿no?
21: ¿Cómo quedan ustedes? ¿Cómo queda la bancada ahora que ya no va a existir?
20: Nosotros abandonados. No, pues, nosotros como congresistas igual, no hay problema. No, pues, ya pasó el proceso de inscripción.
21: ¿El trabajo de la bancada está anunciada disolución?
20: No, la bancada se disuelve y nosotros quedamos como independientes todos. Gracias.
22: Van a acatar entonces, van a acatar la decisión.
20: No, nosotros somos respetuosos de la decisión de la bancada. Nadie se va a trincherar acá. Bueno, eso es aparte, pero tienen todo el mundo el derecho de participar, ¿no?
23: Pero en todo caso, mantener el grupo de la bancada,
20: no creo.
18: Otro ex candidato que habló en las últimas horas fue César Acuña, de Alianza para el Progreso, culpando a la prensa de la muy baja votación obtenida en la elección presidencial. Escuchen a César Acuña.
24: Culpables son los medios de comunicación. Medios de comunicación que han tratado de comunicar cosas que, la verdad, me ha hecho mucho daño. Primera vez en la historia de la política nacional que han ido mala información contra un candidato presidencial. Ustedes verán, yo lo digo acá, el caso del hermano de Acuña, el caso del gerente, el funcionario de Acuña, el caso del ministerio de Minsa, el responsable es Acuña. Hay razones para que la gente, el pueblo, dijo, ¿y qué pasa con Acuña? ¿Por quiénes son los responsables? Los medios de comunicación que se han encargado de malinformar a la población, porque realmente yo no soy corrupto.
18: Ok, vamos a la pausa. Acuña, ve, habla con mi mano. Perdón, ya me pasé. Pausa, regresamos, estamos en Exitosos, somos la voz
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ahora en Exitosa. 5 de la mañana y 28 minutos. 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
1: 5:30 a.m. En entrevista exclusiva para Exitosa, el candidato presidencial Roberto Sánchez reconoció que coincide con Antaur Humala en la necesidad de impulsar una asamblea constituyente para elaborar una nueva constitución. La candidata presidencial de Fuerza Popular, Keiko Fujimori, aseguró que en un eventual gobierno suyo no repetiría los errores que se cometieron en el pasado durante el mandato de su padre Alberto Fujimori. Mesías Guevara, ex candidato del Partido Morado, aseguró que no votará por Keiko Fujimori. Sin embargo, indicó que aún evalúa si respaldará a Roberto Sánchez. En noticias regionales, el asesinato del alcalde de 26 de octubre, Víctor Hugo Febre, ha generado un fuerte pronunciamiento del gobernador regional de Piura, Luis Neira, quien advirtió que los alcaldes en el país no cuentan con seguridad personal. En el ámbito internacional, el presidente de Estados Unidos, Donald Trump, anunció el envío de 5.000 soldados a Polonia, aunque no precisó si se refería a un despliegue ya previsto anteriormente, retrasado en medio de su presión sobre Europa. En deportes, por la quinta fecha del Grupo A de la Copa Sudamericana, Alianza Atlético y Macará no se sacaron diferencias e igualaron sin goles en un resultado que no le permitió al conjunto de Ambato asegurar su clasificación a octavos de final. 5:31 a.m, tú estás en Exitosa, en Lima 95.5 de la FM. Seguimos en Exitosa Perú con Manuel Rosas.

0: nos vamos con información del Congreso de la República, que acordó interpelar al ministro de Comercio Exterior y Turismo, José Fernando Reyes. ¿Por qué le van a interpelar? Hay una lluvia de interpelación. A ver, le van a interpelar, dicen, porque se está demorando una eternidad la implementación del acuerdo comercial con Brasil. La interpelación será el 4 de junio a las 10 de la mañana. Lo chistoso es que esta interpelación al ministro por esta no implementación del acuerdo comercial con Brasil no le veo mucho sentido, porque este es un acuerdo que se ha firmado el año 2016. Se ha ratificado el 2017. O sea, 18, 19, 20, 21, 22, 23, 24, 25, 9 años. 9 años. ¿Y le vas a culpar a un ministro que tiene 2 meses? ¿No te parece un chiste? ¿Por qué no le han culpado al ministro de la gestión de... a ver, de la señora Boluarte, que ha durado más de 2 años y medio en el cargo? O la gestión de Pedro Castillo, que ha estado casi 2 años, 1 año y 6 meses en el cargo, ¿no? ¿No? O a Vizcarra. No, a este hombre que tiene. Ese se va a ir, pero en la luna se va a ir el pobre. ¿Cómo se llama? José Fernando Reyes. ¿De qué me habla? Oye, yo estoy sentándome recién. ¿De qué le voy a explicar? Bueno, justo eso ha dicho Eduardo Salguana, ¿no? Que este es un acuerdo que tiene desde el 2017. Así que por eso va a responder. Otro ministro que también será interpelado, si es que se acuerda, porque esto todavía en moción, es el ministro de Energía y Minas, Waldir Ayasta Mechán. ¿Y por qué va a responder él? Va a responder por algo que tampoco tiene nada que ver con su gestión. Va a responder por las reuniones que sostuvo su antecesor, el ex ministro Ángelo Alfaro Lombardi, que se reunió con la Dirección General de Electrificación Rural durante los meses de abril y mayo del 2026. Yo también ahí diría, vayan a preguntarle a él. Claro, quizá algunas cosas vinculadas al ministerio, ¿no? Si es que hay compromisos con el ex ministro Ángelo Alfaro cuando hizo las conversaciones, pero sobre el diálogo, la conversación, de la charla, que responda el señor Ángelo, ¿no? Y bueno, una noticia positiva del Congreso de la República: han aprobado una ley que castiga hasta con 15 años por ingresar celulares u otros mecanismos, formas o aparatos de comunicación. 15 años de cárcel. 100 votos a favor de la aprobación de esta norma. La pena máxima va a recaer sobre autoridades, abogados, servidores públicos o funcionarios del Estado que resulten involucrados en estos actos ilícitos. La ley sanciona como agravante, además, si hay posesión indebida de armas, municiones y explosivos dentro de las cárceles, obligando en simultáneo al INPE, a la policía y a las empresas operadoras de telecomunicación coordinar operativos especiales de detección de señales y bloqueo inmediato de toda comunicación ilegal. Buena la norma. El asunto es que no sé si se va a cumplir, porque todas las notas que quieras, todas las normas que quieras, ¿verdad? Puedes sacar la ley de talión. Si tu mano peca, te corto la mano. Si tu pie peca, te corto tu pie. Y si lo otro peca, también te corto ese. Pero, oye, pues si no aplicas, si hay una corrupción que deja que entre todo el mundo, ¿qué haces con la ley? 5:37, vamos rápidamente con notas deportivas. Está listo José Poicón a esta hora. José, ¿cómo estás? Buenos días, bienvenido.
1: Hola Manuel, ¿cómo te va? Muy buenos días. Vamos con información deportiva y seguramente el encuentro que va a tener bastante expectativa será el que enfrenten a Alianza Lima y Chancas de Andahuay, el partido que se va a jugar el sábado mañana 8:30 de la noche en Matute. Sin embargo, en la previa a este compromiso se ha conocido la sanción que ha recibido el club Andahuay Lino, así como 5 futbolistas que integran el plantel. ¿Qué es lo que ha ocurrido? Es que en el encuentro que sostuvo Chancas y Andahuaylas como local ante Deportivo Garcilaso hace algunas semanas atrás, por el resultado negativo de Chancas, porque perdió ese compromiso 1-0, en la tribuna los hinchas empezaron a reclamarle por el resultado al equipo, a los futbolistas. Y entre ellos, por supuesto, empezaron a responder estos agravios. Incluso uno de ellos, como es Abdiel Ayarza, el panameño, se subió al alambrado, respondió a los insultos, y esa situación, la comisión disciplinaria de la Federación Peruana de Fútbol ha decidido castigar económicamente al club Chancas de Andahuaylas con 5 UIT. Y también al 5 futbolistas, como te decía, Abdiel Ayarza con 4 UITs. Y luego con 2 UIT a otros 4 futbolistas como Yarlín Quintero, Oshiro Takeuchi, Kenji Barrios y también Ayrton Quintana.
0: Uy, van a tener que abrir la billetera poquito
1: van más. Van a tener que dar allí parte de su sueldo, claro, a esta multa económica impuesta por la comisión disciplinaria por no o cometer esta infracción al artículo 16 del reglamento único disciplinario de la federación. Por el lado deportivo, en Alianza, se espera la vuelta de Mateo Anthony, el uruguayo, al once titular del cuadro que dirige Pablo Guede en este compromiso que va a sostener ante Chancas. Ya cumplió su fecha de suspensión. Estaría ingresando por Gianfranco Chávez, sin embargo, ahí empieza a generarse una duda porque Gianfranco Chávez ha venido teniendo un muy buen partido ante Cienciano en Cusco y goza también de la aceptación de Pablo Guede. Vamos a ver por quién se decide finalmente. Otro de los que podría volver a la oncena titular es Fernando Gaibor, el ecuatoriano. Estuvo ausente en las últimas fechas del equipo titular por algunas molestias musculares. Vamos a ver si Pablo Guede lo incluye o no en el once titular. ¡Exitoso! Por otro lado, en Universitario de Deportes, que retornó el día de ayer a la capital luego de rescatar ese punto valiosísimo en Uruguay ante Nacional, punto que le sirve para definir Universitario su clasificación a octavos de final de la Copa Libertadores. Esto dijo Franco Velasco del partido y del momento crema.
2: Ah, bueno, estamos esperándolos el martes para cerrar la clasificación en el Monumental.
3: ¿Qué sensación después de empate, Franco? Tal vez merecieron mandarlo.
2: Bueno, en realidad no hay partido fácil en Libertadores, pero bueno, este punto lo vamos a valorar el día martes si es que logramos clasificar a octavos de final.
3: ¿Este martes se va a jugar el partido más importante de la primera mitad del año para la U?
2: Sí, seguramente que sí, ¿no? Eso va a ser un partido importante para nosotros el día martes. Así que bueno, nada, el hincha nos tiene que acompañar como siempre lo ha hecho y bueno, y ver de sacar los 3 puntos ahí, clasificar a octavos de final. Todo depende de nosotros.
3: Ayer decía en conferencia de prensa, te comentaba, profesor, manifestaba que él no celebra empate. Quizá por ahí el objetivo, el mensaje de los jugadores es ganar, sea de local y visita, ¿no?
2: Sí, por supuesto, ¿no? Y no solamente en esta situación, sino siempre, ¿no? Para la Universidad de Deportes es importante siempre ganar, salir con esa consigna y obviamente buscar los resultados, ¿no? Esta vez nos toca este día martes cerrar lo de la participación de Libertadores con un triunfo, clasificar a octavos de final y luego de cara a clausura, bueno, empezar todo este proceso de reorganizar el plantel y seguir para adelante, ¿no?
1: Ahí están las declaraciones de Franco Velasco. Por otro lado, en Copa Sudamericana, Cienciano cayó 2-0 ante Atlético Mineiro, partido que se jugó en Brasil. Resultado que aún mantiene con vida a Cienciano, sin embargo, va a tener que ganar sí o sí en la última jornada el cuadro cusqueño cuando recibe en Cusco a Juventud de Uruguay. Por otro lado, hay una denuncia muy grave de Arley Rodríguez, delantero colombiano que hasta hace poco estuvo en Cajamarca Fútbol Club. Él ha denunciado una serie de maltratos, incluso de amenazas contra su vida, que según Arley Rodríguez llegarían desde la directiva del cuadro cajamarquino. Vamos a escuchar a Arley Rodríguez.
4: A ver. Es que se habla poco, los muchachos, y lo digo, y es normal, y cada quien tendrá su posición, se habla poco porque son de cuidado. Ellos hubo un momento que amenazaron a Almirón, a Richie Lagos, a Pablo Míguez, le mandaban fotos de las familias, le mandaban revólver, le mandaban cosas sin sentido, y nosotros decíamos, eso es un club que no tiene hinchada, por decirlo así, fuerte, y al final descubrimos que era mandado, los muchachos hicieron su denuncia en la fiscalía, y al final descubrimos que era la directiva. Después el hombre
5: era mandado por la misma directiva y en algún momento increparon
4: para hacerlo rescindir y no cobrar nada.
1: Las extorsiones la también se ven en el fútbol peruano.
0: ¿Te das cuenta? Grave, pero de los directivos.
1: Exactamente.
0: Del club, ¿no?
1: Y ya hace semana se venía especulando de que para la segunda parte del año, varios de los futbolistas, incluidos Hernán Barcos, estarían dejando la institución por un tema económico. La
0: Barcos viene al Cristal, dice, ¿no?
1: Es una posibilidad junto a Pablo Lavandeira. Para cerrar información deportiva, tú sales de acá a 8 de la mañana, por favor, que el tráfico no te gane, porque 8 y 20 de la mañana está programado el compromiso por semifinales de nuestra primera raqueta nacional, Ignacio Buse, que clasificó el día de ayer a esta instancia final del ATP 500 de Hamburgo. Su rival será el estadounidense Alexander Kovacevic, quien es el número 94 en el ranking mundial del ATP. Por ahora, número 41 es el peruano, por ahora, hasta que termine este ATP.
0: Así lo puesto, por ejemplo, mínimo entre los 20 primeros, ¿no?
1: De que va a sumar y va a escalar posiciones importantes, eso sí, por la posición o por el nivel que está mostrando y por en dónde se encuentra jugando ya en las instancias que se encuentra jugando. Correcto. Este ATP 500 de Hamburgo, y también va a disputar el cuadro principal del Roland Garros.
0: Muy bien, gracias.
1: Un abrazo.
0: Gracias, José, por toda la información deportiva. Abrimos líneas. Yo creo que esto hay que hacer todos los días, ¿no? Hay que entrar un poquito antes para las llamadas. Es decir, hablo menos, informo más, y ustedes también participan más. Difícil va a ser eso. Difícil. Pero bueno, haremos el esfuerzo. Por lo menos ahora, ¿no? En esta temporada de segunda vuelta, la gente quiere hablar sobre política. Sí, ok, hablemos más. Abramos, pues, más tiempo para que ese diálogo se pueda dar a través de Exitosa. Hola, buenos días.
6: Buenos días, Manuelito. Hola. Willy, por esta.
0: Hola, Willy, dale, te escucho.
6: Oye, muy gracioso lo de Acuña, ¿no? Dice que prácticamente que él no es corrupto, ¿no? Y que le hicieron daño a los periodistas, ¿no?
0: Sí, nosotros.
6: Pues le doy el guacho, pues el guacho es que todo aquel que se junta a la señora Fujimori, pues termina destruido prácticamente. Ahí tienes el caso de Carlos Álvarez, Acuña, el mismo Nieto, ¿no? Aunque sea muy exagerado, pero esa vez antes del debate, abrazándose, dándose un besito, pues, y prácticamente eso lo sentenció. Ahora míralo, el caso de López Aliaga, que sigue buscando sus votos, que se lo han robado y todo, ¿no? Pero definitivamente en el mismo debate ese día, cuando ella dijo que la población quería que los dos vayan juntos, pues ahí lo condenó. Ahí le quitó sus millones, algunos miles de votantes, no millones, digamos, ¿no? Uh-huh. Entonces, eso fue lo que los sentencia, ¿no? Y que tengan mucho cuidado, más bien nuestro amigo Lucas, que últimamente lo veo mucho coqueteando, no sé cómo un periodista con tanto profesional y con tanta experiencia, ¿no? Esté creyendo, pues, o esté diciendo de que, oye, el Perú está así porque Keiko aún no ha gobernado, y que le den una oportunidad, por favor. Y a todo el mundo le está preguntando si van a votar por ello, pues que se detenga un poquito en eso y a pensar, porque como periodista y la gente que lo seguimos a ustedes, pues como que la imparcialidad se va quedando de lado, ¿no? Y yo sé que tú, como su colega, no vas a poder opinar mucho de eso, porque tú eres muy leal y respetuoso de esas cosas, ¿no? Pero hay que tener en cuenta eso, mi
0: listo,
6: querido Manuel.
0: Willy, tomamos nota, gracias. 5:47. Está bien que nos hagan críticas, ¿eh? Háganlo. Oye, yo te veo rojo, Manuel. Ya vas a estallar de rojo, chévere. Dime por qué. Ayer me han visto, pero recontra naranja. Uf, Dios mío. Era, pero bueno, pero si soy naranja, ya saben ustedes que soy Wando. Es que la idea es un poco esa también, ¿no? No creo que Nicolás esté parcializado con Keiko. Creo que probablemente alguna vez le escucha como me puedes escuchar a mí, ¿no? O sea, un comentario en el que aparentemente favoreces a Keiko. En otro momento aparentemente favoreces a Roberto Sánchez. Pero la idea es, si estás diciendo cosas, estás diciendo hechos, eso es irrebatible, que es lo que el periodista intenta hacer, ¿no? Hola, buenos días. Hola.
7: Buenos días.
0: Buenos días, ¿con quién hablo?
7: José de Cajamarca.
0: José desde Cajamarca. Dale, José, te escucho.
7: Oiga, los izquierdistas le han agarrado el pelo a los pobres. Ayer Sánchez habló del Perú profundo, sí, de los pobres, de los hermanos pobres que van a poder. Y ahora que entra al gobierno, solo un huevo a un sol, dos panes para un sol. De esa forma ayudan al pobre, de esa forma le matan de hambre al pobre. De otro lado dicen que Keiko está gobernando, es que por eso hay delincuentes. Keiko es jefa de las Fuerzas Armadas, no es jefa de las Fuerzas Armadas. Si gana Sánchez, seguirá matándonos como a perros. Gracias.
0: Gracias, José, desde Cajamarca. Posición diferente a la mayoría de Cajamarca. Gracias, José. Está abierto el micro siempre para escucharnos. Hola, buenos días.
8: Buenos días, Jorge. Hola. Vicente Lima.
0: Hola, Jorge, dale, te escucho.
8: Ayer hice un comentario sobre Sánchez.
0: Ya.
8: El congresista Sánchez.
0: Sí.
8: Ahí está diciendo recordar, porque ayer le dijo a Lucas, pero no, de que él había sido congresista. Está chistoso, ¿qué le pasa? Es el congresista Sánchez. Y un congresista que está en la honorable lista de los mochasueldos, de los que le robó a la gente que trabajaba con él. Uh-huh. Alguien llamó luego a decir que los pueblos del fujimorismo están activos para buscarle causar la risa fácil o la sonrisa fácil. Oiga, si van a rebatir lo que yo comento, que lo hagan con argumentos, pues, no con que son trolls. Yo soy de derecha, señores, y por lo tanto no podía nunca votar por uno de izquierda aquí en este país, en el Perú.
0: ¡Exitosa!
8: Porque sé el daño que le va a causar la economía de nuestro país. Y si inmediatamente al día siguiente que este señor saldría a elegir presidente, el dólar se dispararía hasta el techo.

0: Días. Eso último lo hubieras evitado. No está mal de la cabeza quien vota por uno o por otro lado. Vamos dejando de descalificarnos. Todo lo demás, por supuesto, me parece absolutamente interesante para el debate y la discusión. Firme la posición de Jorge. Hola, exitosa, buenos días.
1: Aló, buenos días.
0: ¿Con quién hablo?
1: José de San Juan del Urigancho.
0: Hola, Pepe, ¿cómo estás? Te escucho, adelante.
1: Acá Pedro Manuelito, trabajando como siempre, cambiando. Como todo peruano.
0: Claro, dale.
1: Y bueno, para comentarles, ¿no? De que creo que acá en nuestro país hay una diferencia tremenda entre nosotros, ¿no? Entre derecha e izquierda. No pensamos en nuestro país que necesita una unión, ya sea de derecha o de izquierda, respetarnos cada uno, ¿no? Si derecha entra de gobierno, hay que respetar y que haga su gobierno, y en las siguientes elecciones, si entra una izquierda, respetarnos. Mientras no haga eso.
0: Buen punto.
1: Mientras no haga eso, vamos a seguir así caídos, con la delincuencia avanzando, seguido con los corruptos, porque acá en el país, mientras la policía no se ponga los pantalones, van a seguir todas las situaciones. No sé si se recuerda, hace un mes atrás yo le llamé y le dije, ¿no? De que usted dijo de que sí está bajando, ¿no? Las extorsiones, pero yo le dije, no están bajando. Lo que está pasando es que están pagando sus cupos. Y al pagar, pues nadie denuncia, nada de eso.
0: Claro.
1: Entonces, eso es lo que está pasando, don Manuel.
0: Correcto.
1: Ojalá que en nuestras elecciones nos vaya bien, pero creo que es bien difícil pedir eso a los peruanos.
0: Gracias, José. Yo estoy de acuerdo con eso, de que sea el que fuera el resultado, hay que respetar, porque si no, ya no somos democráticos. Y está pasando en el Perú lo que yo les he advertido, aunque suene un poco feo, ¿no? Hablar desde el yo. Cuando vacaron a Castillo, no por la vacancia a Castillo, no porque metieron preso a Castillo, porque ahí yo firmo un documento y suscribo plenamente todo lo que ha ocurrido, aunque los castillistas se quieran morir, sino porque le arrebataron a la izquierda. La izquierda ganó, me guste, no me guste, soy de izquierda, no de izquierda, o sea, ganó la izquierda. Ganó la izquierda. Qué terrible, qué mal, o sea, ganó la izquierda. Y cuando entró Dina, ganó la derecha, sin haber ganado una elección. Entonces, le arrebataron a la izquierda. Algunos dirán, en buena hora. Ok, esa es su opinión. Chévere, en buen momento, porque no nos hubiéramos ido al diablo. Ok, seguro. Pero dime una cosa, ¿quitaron o no le quitaron a la izquierda el derecho de haber ganado la elección el 28 de julio del 2021? Que sea bueno, que sea malo, que la hizo bien, la hizo mal, que fue un desastre, esa es otra discusión. De hecho, una discusión que yo puedo convalidar. Es otro tema. Y entonces la gente está diciendo, ah, ya, le quitaste, ok, volvemos al balotario. Exactamente igual, izquierda y derecha. Y vamos a ver quién gana. Por eso es atinado el comentario de José. Dejémonos sea de cosas y quien gane, respetemos. Gana Keiko, respeta. Es la elección, es la decisión. Gana Sánchez, respeta. No estén después a partir de 5 veces vacancia, vacancia, vacancia, vacancia, vacancia, vacancia, como si esto fuera un juego de niños. De jardín de infancia. Hola, exitosa, buenos días.
2: ¿Cómo están, buenos días?
0: ¿Con quién habló?
2: Con Rosa de Surco.
0: Hola, Rosa, estás al aire, adelante.
2: Mira, Manuelito, dos cosas. Primero, uno, la de los próceres, el clínico de los próceres nos da pastilla de 100 miligramos para tiroides.
0: Ya.
2: Pero no es una pastilla tan chiquita que no se puede partir media de arenosa. ¿Por qué no compran de 50 gramos y no sé, se evitan ese problema, no? No hay, claro. Dice, pero en el Alcántara sí hay de 50 gramos.
0: Uy.
2: Otra cosa. A los candidatos. Ya. Bueno, zurda no soy, así que ya sabes por quién voy a votar.
0: Ok, está bien.
2: ¿Cómo se llama? ¿Por qué no se toman el tema de ver de los pensionistas de la 25-30? No tenemos aumento. Una pensión de miserable de 1.000 soles con 30 años servidos al Estado.
0: Imagínate.
2: Gracias, Manuel. Cuídate.
0: Gracias.
2: Mucho y saludos a Turri.
0: Gracias. Saludos a Turri, que ya viene Turri a partir de las 6 de la mañana. Ahora está el gran oso, que no es nada perezoso. Hola, ¿tengo, no? Sí, tengo, claro. Hola, buenos días. Hola. Buenos días. Despierte. Está la llamada. Hola. No me oye. Hola.
3: Buenos días, Manuel.
0: Hola. ¿Valerio?
3: Valerio, Manuel.
0: Valerio que va a votar por Keiko, ¿no, Valerio?
3: Manuel, no tanto por Keiko, disculpe, mira, vemos que los gobiernos de izquierda, entre comillas, porque no son ni de izquierda, se supone que los gobiernos de izquierda son gobiernos del pueblo,
0: sí.
3: Pero en Sudamérica, sí. en Sudamérica.

0: América, Manuel, en Sudamérica vemos a vemos pues a Daniel Ortega, con el carro más caro del mundo, ya, y la gente sabe cuánto gana en Nicaragua, $30 mensual. ¿Sabe cuánto gana un enfermero en Venezuela? $100, y en el Perú gana $1,500. Entonces, estamos hablando de un gobierno, pues si fuera un gobierno con un plan de gobierno como el de China o como el de Rusia, es otra cosa, eso sí son gobiernos de tierra, pero ningún sudamericano en toda la historia ha gobernado bien. Ahora, estatizar todas las empresas que están ahorita privadas, recuperar el Perú, es un tremendo error, porque no hay un buen manejo, Manuel. Vemos que, por ejemplo, en este momento, las empresas estatales, ya, como Petroperú, ¿cuánto ganan esa gente? No hay un control de sueldos. Esa gente ganan 7.000, 15.000 de sueldo. Sin embargo, mi esposa, siendo profesional, trabajando en una municipalidad en este momento, está con un sueldo de 1.000 soles, Manuel, debajo del mínimo. Uy. Como registradora civil. Entonces, acá en el Perú es un desorden, no hay. Cierto. Y si entra un gobierno de izquierda, entre comillas, ¿usted cree que lo va a mejorar esto? No. Sí, todos son personas, elementos malos, Manuel, en el Perú. En el Perú necesita una limpieza, en el Perú necesita realmente un gobierno como Pinochet, y hay que limpiar este país. Correcto. Para que funcione. No, así como estamos, entra el gobierno de izquierda, nos fregamos peor.
1: Listo, Valerio, me queda clara tu posición. Vamos a la pausa ya, ¿no? Son las 5:57. Vamos a tener un poquito más de tiempo a partir del lunes. Entiendo que la gente quiere hablar más de política. Estamos en plena campaña de segunda vuelta. Y bueno, exitosa, a tono con la gente. Abriremos más espacio para discutir sobre este tema. Pausa, volvemos. Estamos en Exitosa y somos la voz de los que no tienen voz.

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1: Son las 5:59.
2: 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El tiempo ves
3: pasar. 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
5: ¿Qué tal, amigos? ¿Cómo están? Muy buenos días, 6:11 a.m. ya prácticamente en todo el país, momento en que estamos ya para presentar al informativo La Voz de Calca. El día de hoy es viernes, fin de semana, 22 de mayo, como todos los días en este horario les acompañamos con este espacio noticioso. Esperamos compartir con ustedes hasta las 8:00 a.m. prácticamente. Así es, un abrazo a mis amigos a esta hora de la mañana. Sabemos de que ya se siente el frío desde ayer, que con cierta intensidad va produciéndose en el piso de Valle, aquí a nivel del Valle Salado de los Incas. Muy bien, dicho esto, estamos listos entonces para compartir con las principales informaciones, pero presentando los titulares. Informativo La Voz de Calca de Radio La Soberana. 6:11 a.m. en todo el país, y los titulares: construcción del reservorio a campo abierto en la comunidad de Yifle. En un acto importante se colocó la primera piedra para la construcción de un reservorio con capacidad de almacenamiento de 1.500 metros cúbicos, con el objetivo de garantizar el abastecimiento de agua para el riego en la comunidad. Pensando en dicho propósito importante, se ha realizado incluso el tradicional pago a la Pachamama. El proyecto a ejecutarse recibió el respaldo de autoridades de la gestión municipal, según la información. Por otra parte, capacitación a brigadistas forestales de Calca. La Oficina de Gestión del Riesgo de Desastres de Calca, junto a sus aliados estratégicos, capacitó a los brigadistas forestales, fortaleciendo conocimientos y acciones preventivas frente a posibles incendios forestales en la presente temporada. Mayormente se destacó la importancia de la prevención y la comunicación y la rápida respuesta ante emergencias. En el taller de capacitación participaron Cernanco, El Cusco y la ONG Valle Sagrado Verde, impartiendo conocimientos para una gestión responsable y sostenible de los bosques. Atención, atención, el tiempo, son las 6:12 a.m. Concurso público que ofrece subvenciones para potenciar taller de artesanía. El artesano independiente o integrante de una asociación que cuente con su RUT y otros activos, así podrá obtener financiamiento para sus proyectos de producción y comercialización. Los interesados pueden registrar su postulación al concurso Somos Artesanía 2026 hasta hoy viernes 22 de mayo, para lo cual deben cumplir los requisitos exigidos en las bases, solicitando informes al 984-26-62-18, según nos alcanzan la nota. Por otra parte, cuando son las 6:13, Distrito de Lares celebra el aniversario de reincorporación a la provincia de Calca. El día de hoy, viernes 22 de mayo, se celebra el 165 aniversario de la reincorporación del Distrito de Lares a la provincia de Calca. La celebración comenzará a las 8:00 a.m. con misa Tedeum en el Templo San Cosme Damián. A las 9:30 a.m. se lleva la sesión solemne, enseguida es el desfile cívico, concluirá con presentación de artistas en la plaza principal de la capital distrital. Desde Radio La Soberana y en su informativo La Voz de Calca, saludamos al primer distrito de la provincia de Calca, Lares, augurando éxitos para su prosperidad con el trabajo de sus autoridades y pobladores en general. La hora, 6:14. El tiempo avanza y nosotros también seguimos presentando titulares en el informativo La Voz de Calca de Radio La Soberana. Primer Congreso Regional por Aniversario de la Educación Inicial participó la UGEL Calca con motivo del 95 aniversario de la Educación Inicial organizado por la Gerencia Regional de Educación Cusco. Se realizó el primer Congreso Regional donde participó la UGEL Calca compartiendo la buena práctica ganadora 2025 entre cuentos y quintos, sembrando identidad desde la infancia. Desarrollada por la Institución Educativa Inicial 661 de Lares, la experiencia pedagógica e innovadora fortaleció la identidad cultural, la oralidad en lengua quechua con la participación de las familias y sabios de la comunidad. La hora nacional, 6:15, fortalecen educación ambiental y gestión del riesgo de desastres en instituciones educativas de la provincia de Calca. Se da cuenta la UGEL Calca en articulación con la Municipalidad Provincial de Calca a través de la Gerencia de Gestión Ambiental mediante el programa EDUCA y la Oficina de Gestión del Riesgo de Desastres está impulsando acciones conjuntas para fortalecer la implementación de los proyectos PAI EDUCA Prevaez en las instituciones educativas de la provincia de Calca. La alianza estratégica promueve la ecoeficiencia, adecuada gestión de residuos sólidos y una cultura de prevención frente al cambio climático. Atención al tiempo, son las 6:16, mesa de trabajo para evaluar proyectos de agua y riesgo en la microcuenca de Quesermayo. En la sede regional del Cusco se llevó a cabo una mesa de trabajo donde se abordó el avance de los proyectos de saneamiento básico y sistemas de riego en la microcuenca de Quesermayo y el río Vilcanota, con participación de los agentes regionales de planeamiento, presupuesto y modernización, así como de vivienda, construcción y saneamiento, alcaldes y representantes de los distritos de Taray, San Salvador, San Sebastián, Caicay y Calca, más representantes de la subcuenca de Quesermayo. En la jornada de trabajo informaron de las acciones a realizarse. Se dio a conocer en el mes de junio inician con la formulación del segundo programa de saneamiento básico, incluyendo el proyecto en Quesermayo, considerado prioritario para mejorar la calidad de vida de la población. Respecto del proyecto de riego Vilcanota 2, se anunció la evaluación de la asignación presupuestal para continuar con la formulación del perfil técnico mediante Plan Meris. También se dio a conocer el avance del expediente técnico del proyecto de riego tecnificado en la margen izquierda del río Cocho. Dependerá de la culminación del saneamiento físico legal de los terrenos a cargo de la Municipalidad Provincial de Calca. Por otra parte, cuando son las 6:17, reunión ordinaria de la instancia digital en San Salvador, se realizó bajo la presidencia del alcalde Ernesto Fischer, presencia de la fiscal provincial especializada en violencia contra la mujer e integrante del grupo familiar, centro de salud, comisaría PNP, instituciones educativas y autoridades del ámbito digital de San Salvador. La jornada fue dirigida a docentes del distrito abordando temas de prevención de la violencia contra la mujer e integrante del grupo familiar, entre otros. La hora en todo el país, son las 6:18, es el informativo La Voz de Calca de Radio La Soberana. Mañana sábado es el taller de consulta pública para mejorar los servicios de agua potable. La empresa pública de servicios S.A. en Zapacalca confirma mañana sábado 23 de mayo a partir de las 9:45 de la mañana en el Salón Consistorial de la Municipalidad de Calca se realizará el taller de consulta pública donde los usuarios podrán expresar sus opiniones y plantear propuestas para mejorar los servicios de agua potable y saneamiento en la ciudad de Calca, temas importantes considerados para el evento. 6 de la mañana, 6:18 en la MEI se destacó el Día de la Red Natura 2000. Ayer se recordó esta fecha para conservar la biodiversidad para las futuras generaciones, la mayor red de espacios naturales protegidos del mundo, creada para preservar los ecosistemas, especies silvestres y paisajes que forman parte de nuestro patrimonio natural. Al considerar la protección de la biodiversidad, es fundamental para mantener el equilibrio del ecosistema, cuidar fuentes de agua, conservar la flora y fauna, promoviendo un desarrollo sostenible en armonía con la naturaleza, destacó la Municipalidad de La May. 6:19 en inspección a la obra vial Puente Tawi San Paredes se advirtió avance importante. Se informa en reciente inspección por la Gerencia Regional de Transportes y Comunicaciones a la obra de mantenimiento y ampliación en el tramo Amparés Puente Tawi se evidenció avance financiero del 67%, contemplando trabajos de movimientos de tierra, obras de arte, conformación de capa firmada y remoción de derrumbes a lo largo de 77 kilómetros en beneficio de más de 3.000 pobladores de Lares y Yanatile. Indica la entrega de la obra está prevista para el mes de octubre del año en curso. Festividad del Señor de Torrechayo en Urubamba. Actividades diversas en homenaje a la Santísima Cruz del Señor de Torrechayo en la ciudad de Urubamba. Según el programa de la festividad, hoy, viernes 22, es el ingreso de comparsas dando inicio a la celebración religiosa. Mañana, sábado 23, es el gran pasacalle de comparsas desde el santuario hasta la Plaza de Armas. Y el domingo 24 de mayo, día central tradicional recorrido del Señor de Torrechayo, poniendo de manifiesto fe y cultura en la ciudad de Urubamba. Son las 6:20 en todo el país. Es el informativo La Voz de Calca y seguimos presentando más titulares a esta hora de la mañana. Vamos con más titulares.
6: 6:20 es el informativo La Voz de Calca por Radio La Soberana en esta edición de hoy, viernes 22 de mayo del 2026. Más titulares. Frente Social pide a Sánchez y Fujimori honrar resultados de la segunda vuelta. Consenso, organización liderada por el SUTED, presentó el acuerdo que consta de 10 puntos de agenda para una estrategia de desarrollo nacional. En el evento participaron algunos ex candidatos presidenciales como Marisol Pérez Estello, Mesías Guevara y Enrique Valderrama. Al pie del MISTI le pido a Jorge Nieto que se una, busca mayor respaldo. José Domingo Pérez del equipo técnico de Roberto Sánchez invocó a Jorge Nieto a tomar posición en contra del fujimorismo. Junta Nacional de Justicia define a finalistas para jefatura de OMPE. Carlos Loyola y Amparo Ortega son las únicas dos personas que pasaron a la siguiente etapa tras las pruebas de evaluación de conocimientos. Mientras continúa la selección, la OMPE ya designó a la empresa encargada del traslado del material electoral. 6:21, más titulares en el informativo La Voz de Calca. Asesinan al alcalde distrital en Piura. Ataque contra el burgomaestre Víctor Hugo Febre del movimiento Contigo Región. Fue cerca, dicen, del municipio 26 de octubre. No descarta un motivo político. Podemos disuelve bancada en el Congreso y anuncia reestructuración total. El partido Podemos Perú anunció la disolución inmediata de su bancada en el Congreso y el inicio de una reestructuración total del partido. La decisión fue comunicada por el Comité Ejecutivo Nacional en un pronunciamiento difundido el último jueves 21 de mayo. 6:22 más titulares en el informativo La Voz de Calca. Pacientes con cáncer sin tratamiento, mujeres con cáncer de mama enfrentan demoras de hasta un año para recibir medicamentos y acceso a terapias pese a la ley del cáncer. Alegan que cambios en los equipos evaluadores han interrumpido expedientes y exigen soluciones. Tres estudiantes heridos y 13 clases, paralizadas durante también toma de la UNA. Esto en Puno. Alumnos de Ingeniería Civil, Administración y Contabilidad exigen laboratorios, nueva infraestructura y anulación de escuelas profesionales recientemente creadas. 6:23, hallan cuerpo de turista australiano que cayó en ruta hacia Machu Picchu. Un ciudadano australiano identificado como Panton Matthews Cameron, de 53 años, fue hallado sin vida tras sufrir una caída por una pendiente mientras recorría uno de los tramos del Camino Inca hacia Machu Picchu. César Acuña confirma que no postulará a las elecciones regionales y municipales. La gente quiere la renovación, manifestó. César Acuña y Alianza para el Progreso sufrieron un duro revés en las elecciones generales luego de que la agrupación alcanzara apenas el 1,15% de los votos a nivel nacional. Roberto Sánchez responsabiliza a Fuerza Popular de crisis delincuencial. Son los responsables de las leyes pro crímenes. En un mitin, el candidato de Juntos por el Perú también afirmó que la crisis se debe a que Fuerza Popular ha desestabilizado la política y quebrado el sistema de justicia a través del apoyo a constantes vacancias. Congreso aprueba interpelar al ministro de Comercio Exterior por demora de acuerdo comercial con Brasil. José Fernando Reyes, titular del MINCETUR, deberá acudir al pleno el próximo 4 de junio para responder por la falta de aplicación del tratado suscrito entre Perú y Brasil en 2016. El Jurado Nacional de Elecciones sorteó el orden de temas e intervenciones para el debate técnico y presidencial de la segunda vuelta. Tras llevar a cabo un sorteo el día de ayer, jueves 21 de mayo, el Jurado Nacional de Elecciones definió los temas y orden de intervenciones del debate técnico y presidencial del 24 y 31 de mayo, respectivamente. Jefe interino de la OMP, Bernardo Pachas, dijo: estamos comprometidos a que esta segunda vuelta sea la mejor. El jefe interino de la OMP, Bernardo Pachas, indicó que su institución está comprometida en llevar a cabo un desarrollo correcto de la segunda vuelta, que se demuestre que sí sabemos hacer las cosas, comentó. 6:26, vamos a ir a una pausa comercial y retornamos con el desarrollo de estas y otras importantes informaciones.
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1: Invitación a misa. La esposa, hijos y demás familiares de quien en vida fue señor Noé Marcial Ascue, que de Dios goza, invitan a la misa de honras por el eterno descanso de su alma, recordando el primer año de su fallecimiento, a oficiarse mañana sábado 23 de mayo a las 4 de la tarde en el templo San Pedro Apóstol de Calca. En vida, el señor Noé Marcial Ascue fue esposo de la profesora Angélica Núñez Fernández. Los familiares agradecen anticipadamente por su gentil asistencia. Calca, mayo del 2026. Atención, jornada espiritual de la parroquia San Pedro Apóstol de Calca, este domingo 24 de mayo, desde las 8 de la mañana a 3 de la tarde en la comunidad de Parco. En esta jornada espiritual estarán presentes animadores y predicadores de la Santa Iglesia Católica, también estarán grupos de alabanzas, habrá confesiones, procesión del Santísimo Sacramento, finalizará con la Santa Misa, invitan los hermanos de la comunidad de Parco. El presidente de la Asociación Provincial de Profesores Cesantes y Jubilados de Calca invita a la celebración por el Día del Adulto Mayor, sábado 23 de mayo, Casa del Maestro, calle Lamar 430, Calca, a partir de las 9 de la mañana. La programación, 8 de la mañana, ingreso y bienvenida, 9 de la mañana, presentación de la FIN, el 10 de la mañana, taller y show artístico, a las 11 de la mañana, entrega de obsequios, a las 12 del día, fin del evento. No se olviden, este sábado, o sea, mañana sábado 23 de mayo, en la Casa del Maestro. Convocatoria, el Consejo Directivo del Comité de Regantes del Canal 1, URCO, convoca a todos los usuarios del canal de agua de riego de los sectores de Muyupay, Rayampata, Juqui, URCO, que en cumplimiento a los acuerdos de la Asamblea General se realizará la faena de limpieza. La misma se llevará a cabo el día de mañana, sábado 23 de mayo. Reunión e inicio, lugar de costumbre de cada sector. Se aclara que la participación es obligatoria. URCO, mayo del 2026. Rodrigo Yucra Puma, presidente. Comunicado. En Zapacalca comunica a los usuarios que deben de un mes. El último día de pago será el jueves 28 de mayo. Paguen en los agentes de Caja Cusco o en las oficinas de la empresa y eviten molestias por corte y cargo de reconexión. Atentamente, en Zapacalca. Comunicado. En Zapacalca recuerda a todos los usuarios que deseen obtener el recibo de agua de manera rápida y sencilla, deben comunicarse al WhatsApp 944-269606, 944-269606, atentamente en Zapacalca. Comunicado. 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Las 6 de la mañana, 32 minutos en todo el territorio peruano. Es el informativo La Voz de Calca, oyentes, aquí en nuestra importante ciudad, capital del Valle Cerrado de los Incas, Calca. Hoy es viernes 22 de mayo. Un abrazo para ustedes. Desearles un día bueno, como los demás días, siempre lo bueno, lo mejor, y que todo se cumpla como se ha programado. Así es. Mientras tanto, nosotros en esta mañana hasta las 8 estamos acompañándoles con las principales informaciones. 6:33, y el saludo de Erika. Muy buenos días.
2: Muy buenos días a todos nuestros oyentes de Radio La Soberana y el informativo La Voz de Calca. Siempre desearles lo mejor y bueno, vamos a ir con el desarrollo de las informaciones. Frente Social pide a Sánchez y Fujimori honrar resultados de la segunda vuelta. El Frente Social por el Perú presentó el Acuerdo Democrático por el Perú con miras a la segunda vuelta presidencial. El documento exhorta a Keiko Fujimori y Roberto Sánchez a respetar los resultados del próximo 7 de junio. La proclama fue presentada en un evento realizado en el local del SUTED con la presencia de ex candidatos presidenciales. E incluye 10 aspectos a considerar para la recuperación republicana del país. El décimo punto fue uno de los más resaltantes del acuerdo. En este se señala pues que los candidatos a la presidencia tienen la responsabilidad de respetar la voluntad popular con el objetivo de impulsar junto con las nuevas autoridades electas un proceso de recuperación de la legitimidad democrática. Asimismo, propone reducir el mando presidencial y parlamentario a 2 años, reformar las leyes político-electorales, adelantar las elecciones presidenciales y congresales y garantizar también que en julio del 2028 se elijan nuevas autoridades sin cuestionamientos.
1: Bien, ha sido, creo, un acto muy importante, así es, y lo único que esperamos los ciudadanos peruanos es de que se respete. Lamentablemente, en los últimos 10 o 15 años, esto ha sido, sinceramente, una situación inestable por situaciones políticas. Lamentablemente, las ambiciones, todo esto, han generado un caos hasta estos momentos, una democracia débil prácticamente, porque desde el Congreso han tratado siempre de gobernar porque no les agradó tal o cual gobierno y todo eso. Esperemos de que sea de reflexión en esta oportunidad y que el elegido o la elegida tenga que estar durante los 5 años que tiene que cumplir su gestión, pero bueno, pues esperemos de que esto ya no vuelva a suceder, porque de lo contrario estamos cada vez en una situación realmente muy peligrosa hablando políticamente en Sudamérica. Son las 6:35 minutos en todo el país, es el informativo La Voz de Calca.
2: Segunda vuelta, OMPE se reunirá hoy viernes 22 de mayo con personeros legales de Fuerza Popular y Juntos por el Perú. La Oficina Nacional de Procesos Electorales, OMPE, comunicó que hoy viernes 22 de mayo sostendrá una reunión técnica con los personeros legales de los partidos políticos Fuerza Popular y Juntos por el Perú. De acuerdo a lo señalado en sus plataformas oficiales, el encuentro estaba previsto a realizarse el día de ayer, jueves 21 de mayo. No obstante, ha sido reprogramado para las 10 de la mañana del día de hoy. Y según lo señalado por el organismo electoral que preside interinamente Bernardo Pachas, el objetivo de la reunión es informar a las organizaciones que encabezan Keiko Fujimori y Roberto Sánchez Palomino las acciones y medidas implementadas para la segunda vuelta presidencial que se llevará a cabo el próximo domingo 7 de junio.
1: Hoy entonces tendrán esta reunión los personeros de ambos partidos políticos con el jefe de OMPE, el señor Pachas. Esperemos de que lleguen, por cierto que eso no va a ser un acuerdo, nada, simplemente asumir ese compromiso, esa obligación de cumplir las normas electorales ya existentes en nuestro país, esto con miras a la segunda vuelta electoral. 6:37 minutos.
2: Jurado Nacional de Elecciones sorteó el orden de temas e intervenciones para el debate técnico y presidencial de la segunda vuelta. El Jurado Nacional de Elecciones ha realizado el día de ayer, jueves 21 de mayo, un sorteo para definir el orden de temas e intervenciones del debate técnico y presidencial de los días 24 y 31 de mayo. Como se recuerda, el martes 19 de mayo, el organismo electoral que preside Roberto Borneo confirmó pues los ejes de ambas jornadas en el marco del proceso electoral que tendrá pues su máximo hito el domingo 7 de junio, día de la segunda vuelta presidencial entre Keiko Fujimori y Roberto Sánchez. Tal como es de conocimiento de los representantes de los partidos políticos Fuerza Popular y Juntos por el Perú, sostendrán pues un debate técnico desde las 8 de la noche del domingo 24 de mayo en la sede del Jurado Nacional de Elecciones que se encuentra en el Jirón Nazca en Jesús María. Y bueno, los temas a tratar son a reforma del Estado, juventud y deporte, agricultura y medio ambiente, infraestructura, economía y generación del empleo y salud. Tras realizarse el sorteo, que definido que el debate será iniciado por Juntos por el Perú en el bloque temático Reforma del Estado y luego continuará Fuerza Popular.
1: Así va a ser este debate mañana, pasado mañana nomás, es 24.
2: El domingo.
1: El domingo, ya no hay tiempo. El siguiente es el debate también, el último día del mes de mayo, entre los dos candidatos. Y ya, profe, están dándose dardos, queriendo siempre salir adelante o mostrarse como que, bueno, pues no hicieron nada, ¿no? Y bueno, lamentablemente alguien tiene la desventaja en ese sentido por los antecedentes, según analistas. 6 de la mañana con 39 minutos.
2: Más información en el informativo La Voz de Calgui. Roberto Sánchez responsabiliza a Fuerza Popular de crisis delincuencial. Son los responsables de las leyes pro crímenes, manifestó. Roberto Sánchez, candidato presidencial de Juntos por el Perú, responsabilizó a Fuerza Popular por la crisis de inseguridad y delincuencia que atraviesa el país. Durante un mitin, el también congresista recordó que parlamentarios del partido fujimorista respaldaron iniciativas calificadas por sus críticos como leyes pro crimen desde el Congreso de la República. Una fuerza autoritaria ha quebrado el sistema de justicia y ha desestabilizado la política con vacancia tras vacancia. Esa fuerza política que hoy dice representar el orden es en realidad responsable del caos y del desorden, además de impulsar las denominadas leyes pro crimen, declaró el candidato de Juntos por el Perú.
1: Así de claro dijo el candidato presidencial, este señor Sánchez, ¿no? Sánchez, de cómo es el partido de Fuerza Popular. Y eso, en honor a la verdad, creo que, bueno, pues todos los peruanos prácticamente somos testigos de qué manera desde el Congreso de la República las cosas se han manejado, al menos esas leyes pro crimen, y hasta ahora, bueno, pues no son capaces de, al menos, de decir, en este caso, la señora Keiko, de que sí, bueno, vamos a ir en contra de estas leyes, no ha dicho hasta estos momentos, y eso llama también la atención poderosamente, ¿eh? Y así, hasta el último, inclusive la adquisición o el pago por la compra de los aviones, se desesperaron de este partido y han dicho de que sí, sí, sí, o sí, se tiene que comprar y punto. ¿Quién dijo eso? El señor Rospigliosi. Y quién es el señor Rospigliosi, que representa a Fuerza Popular. Así es, entonces todo eso están haciendo ver ahora en esta campaña. O sea, las cosas tal cual como son, nada más, ¿no? Lo que ocurrió y lo que está sucediendo actualmente. Son las 6:41.
2: Más información, y bueno, también asesinan al alcalde distrital en Piura. Bueno, el alcalde del distrito de 26 de octubre, Piura, Víctor Hugo Febre Calle, fue asesinado en la tarde de ayer cuando retornaba de almorzar de la vivienda de su madre. El conductor del vehículo, identificado como Jorge Chau Aranda, fue trasladado de emergencia al hospital José Cayetano Heredia debido a la gravedad de su estado de salud. Y de acuerdo con la información policial, los asesinos del político y abogados se movilizaban pues en una motocicleta roja siguiendo la camioneta negra de placa P4I948 donde iba pues la autoridad que fue electo por el movimiento Contigo Región. Y bueno, los disparos habrían comenzado afuera del inmueble de su progenitora y el ataque habría seguido pues a unos metros. En la zona se hallaron 6 casquillos de bala. Producto del atentado, Febre resultó pues con heridas mortales a la altura del torso. Y bueno, tras la huida también de los asesinos, el conductor Chao Aranda manejó hasta la posta de San Sebastián, donde el personal sanitario de auxilio y también ha certificado pues que el burgomaestre ya había perdido la vida. Se supo pues que el conductor recibió un proyectil a la altura del abdomen y que en las siguientes horas entraría a la cirugía para que le retiren la bala. Fue, bueno, la última nota también que ha llegado respecto a este atentado o este asesinato al alcalde distrital en Piura.
1: Muy lamentable, por cierto, desde todo punto de vista se rechaza estas actitudes, pareciera de que esto ha sido una venganza política o por confrontaciones políticas están este tipo de hechos, de acciones, imagínense ahora de frente, ¿no? A la mala, para matar nomás ya, bueno, estos actúan y esto no debe ser, sinceramente, creo que acá se tiene que respetar las ideas, todo eso, pues, si alguien tiene diremos, la preferencia de la población, o está mucho más, quizá más preparado, todo eso, bueno, se tiene que respetar, no hay ni por qué estar amenazando, o lo peor, quitando la vida. Imagínense, esto ya es el colmo, señores, ya no hay garantía para nada, y esto debe llamar la atención prácticamente, al menos a los candidatos presidenciales, para que realmente tengan una política frontal cuando una vez lleguen, accedan al Palacio de Gobierno, porque esto no se puede, señores, permitir, no se puede soportar ya, porque como estamos indicando, ya nadie está libre de, sufrir cualquier atentado en algún momento. Sinceramente, todo eso tenemos que condenar. Son las 6:44 en todo el país.
2: César Acuña confirma que no postulará a las elecciones regionales y municipales. La gente quiere renovación, manifestó el ex candidato presidencial de Alianza para el Progreso, y bueno, también en este caso, pues líder histórico, dicen, de esta agrupación, César Acuña, aseguró pues que no postulará en las próximas elecciones regionales y municipales. Acuña fue gobernador regional de La Libertad entre 2022 y 2025, año en que dejó el cargo para competir por la presidencia de la República. El candidato regional de La Libertad será, bueno, Martín Namay. Bueno, ya no será, dice César Acuña, porque la gente quiere renovación. Creo que esa renovación debe darse con gente joven, y bueno, todo pasa por limpiar la imagen. Los grandes culpables son los medios de comunicación. Han tratado, dice, de difundir cosas que, bueno, dice, le han hecho mucho daño, manifestó pues el señor César Acuña.
1: Bueno, no creo que, bueno, se pueda aceptar pues esta justificación. Lo que pasa es que este señor ha sido solamente protagonista. Es cierto de que de repente ha mostrado ese ejemplo de trabajo, al menos con la universidad que él regenta, pero de ahí a más allá creo que no ha hecho nada como gobierno, de repente en algún momento, pero ha tratado de llegar incluso a la presidencia de la República, por cierto, pero como gobernador regional, últimamente cero vale cero puntos, es decir, simplemente ha hecho un protagonismo político y ha sido prácticamente nido también su partido de gente que lamentablemente ha sido o lugar de refugio para aquellos que ni siquiera merecían llegar, pero aprovecharon políticamente a este partido del señor Acuña, ¿no? Gente cuestionada en sus conductas, todo eso, bueno, llegaron pues al partido y muchos salieron prácticamente victoriosos, gracias al señor Acuña, que se prestó para todo eso, pero que al final políticamente nada aportaron a nuestro país. Son las 6:46 en todo el territorio peruano.
2: Más información. Indira Wilca, Fuerza Popular, se ha dedicado a desestabilizar el país.

0: todos los años que ha tenido el poder, manifestó en una entrevista pues la virtual diputada electa por el partido Ahora Nación, Indira Huilca. Arremetió contra la candidata de Fuerza Popular, quien disputa pues disputará la segunda vuelta de las elecciones presidenciales con Roberto Sánchez de Juntos por el Perú, al advertir que dicha agrupación política representa el mayor peligro que puede haber en nuestra democracia. En una entrevista, Huilca dijo que Fuerza Popular es un grupo que se ha dedicado todos los años que ha tenido el poder a desestabilizar el país, mencionando concretamente el periodo pues que va desde el 2016 hasta la actualidad.
1: Eso es lo que ha manifestado Indira Huilca, hija de uno de los altos dirigentes que ha tenido la CGTP, ¿no? Y Construcción Civil, Confederación General de Trabajadores del Perú, que bueno, pues de manera muy extraña fue asesinado, murió en circunstancias realmente que nadie esperaba. Así es, y es la hija que, bueno, pues en estos tiempos también ingresó al plano político y va viendo desde su punto de vista la realidad nacional. Es por eso que se ha manifestado en ese sentido. Esperemos de que, bueno, pues estas figuras realmente no pierdan piso y que sigan adelante con lo que creen, piensan, y solamente por el buen objetivo que tiene que, digamos, haber en nuestro país para que el Perú logre realmente escalar posiciones muy importantes, pero en un clima, en un sistema democrático sólido, sostenible, la gobernabilidad, todo eso que, como ha manifestado, Estado se ha desestabilizado en estos últimos años. ¿Y quiénes, bueno, han hecho eso? Del Congreso de la República. Esos señores son los que se han prestado para muchas cosas. ¿Y a quiénes representaron? Todo eso se tiene que analizar. Son las 6:48 a.m.
0: Más información, y bueno, también Keiko Fujimori responde, pues dicen a críticos que la acusan de haber gobernado. Yo no he sido presidenta todavía, señaló la candidata de Fuerza Popular. Keiko Fujimori pues cumplió el día de ayer una jornada de actividades proselitistas en zonas altas del distrito de San Juan de Lurigancho, donde buscó marcar distancia de las críticas que le atribuían responsabilidades políticas por gestiones pasadas. Durante un encuentro con dirigentes sociales en el asentamiento humano El Rosal en la zona de Huáscar, la representante del Partido Naranja enfatizó que sus detractores son quienes realmente se han ocupado el sillón de Pizarro respecto a los cuestionamientos que recibe durante la presente campaña electoral. Dice: Keiko tiene la culpa, pero no ha sido presidenta todavía. Los otros han sido presidentes, dijo la aspirante presidencial. En su discurso frente a simpatizantes y dirigentes de comedores populares, Fujimori Gucci cuestionó, pues dice, la estrategia de sus oponentes políticos. Y también dijo, pues la candidata dijo: de mí han tratado de colgarse de mis faldas, de mí han tratado siempre de insultarme, pero quiero decirles una cosa, yo no les hago caso a los insultos, que se peleen con mi mano, dijo la candidata ante la audiencia congregada en este sector de Huáscar.
1: Bueno, pues eso es lo que ha dicho, y muy envalentonada, desafiante, ¿no? Bueno, pues tiene su postura la candidata Keiko Fujimori, y bueno, ella ha dicho de que no he sido todavía gobierno. Es cierto que no ha llegado a ocupar el cargo de presidente, pero cuando ganó Pedro Pablo Kuczynski la presidencia, y para ese periodo ha tenido 73 congresistas, y ahí dijo de que yo voy a gobernar desde el Congreso de la República, es decir, con los congresistas. Y así, bueno, desestabilizó a Pedro Pablo Kuczynski, presionado por todo lado, la vacancia llegó. Desde ahí realmente las cosas no han andado bien, y en los periodos siguientes también, han estado presionando desde el Congreso de la República, y eso debería ser una mea culpa, sí, efectivamente, o es que yo no sabía, o yo no tenía que ver nada con mi gente que estaba en el Congreso de la República, pero decide que, bueno, incluso no reconoció el triunfo tampoco de Pedro Castillo, que ganó, ¿no?, para este quinquenio. Así son las cosas, pues, señores, en la política hay que mentir, decir, no, esto no era así, es blanco, no es negro. Bueno, es la clásica, ya muchos estamos viejos y sabemos cómo es la actitud, la conducta, el comportamiento de los candidatos. Son las 6:51 minutos.
0: Más información: 3 estudiantes heridos y clases.

0: sus oportunidades laborales. Y según información recogida, el conflicto se ha desencadenado pues alrededor de las 12:30 del día, cuando estudiantes de topografía y bueno, también en este caso agricultura intentaron, dicen, ingresar al campus para levantar la protesta. Esto provocó pues enfrentamiento con alumnos de ingeniería y administración que mantenía bloqueados diversos accesos. Agentes de la Unidad de Servicios Especiales de la Policía Nacional ingresaron al campus para separar a los grupos y evitar que la violencia escalara.
1: Atención, atención, la hora 6:52 minutos. 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Y también informales, amigos, en cuanto al tiempo, cómo estamos, a 7 grados centígrados a esta hora de la mañana en la ciudad de Calca, en el Valle Sarol de los Incas, región Cusco, para nuestros amigos que están en otros lugares. Y bueno, para mañana se pronostica lluvias, incluso el lunes, martes, miércoles, jueves, viernes, casi toda una semana. No sé, el clima así sufrirá el cambio durante los próximos días. Hay que tener mucho cuidado. Sin embargo, a esta hora de la mañana hay esta sensación de frío. Ya estamos muy cerca a la estación de invierno. 22 de junio, es decir, menos de un mes para llegar a invierno. Recién ahora estamos en otoño, sin embargo ya el frío. 6:53:15.
0: Más información, y bueno, también hay un cuerpo de turista australiano que cayó en ruta hacia Machu Picchu. Un ciudadano australiano identificado como Panton Matthews Cameron, de 53 años, fue hallado sin vida tras sufrir una caída por una pendiente mientras recorría uno de los tramos del camino Inca Machu Picchu. El accidente ocurrió el último 20 de mayo en el sector comprendido entre Huayna e Intipunku, una ruta frecuentada por excursionistas que buscan llegar a la Yasta Inca. Y según la información proporcionada por el guía que lo acompañaba, el turista intentó avanzar hacia el ingreso de Intipunku cuando perdió el equilibrio y cayó pues por un desnivel de gran profundidad. Las labores de búsqueda se extendieron durante casi 24 horas debido a las condiciones del terreno, que incluye, bueno, zonas de difícil acceso y vegetación densa. Testigos del hecho señalaron que el excursionista pues no habría llegado al fondo del barranco, sino que habría quedado en un punto intermedio, lo que obligó pues a los equipos de rescate a concentrar el operativo en distintos niveles de la pendiente. Y bueno, tras conocerse también el accidente, agentes de la Policía Nacional del Perú y brigadas especializadas se desplazaron a la zona para iniciar las labores de búsqueda. El cuerpo fue ubicado el día de ayer en el mismo sector donde ocurrió pues la caída.
1: Un hecho muy triste, en verdad, y aquí tiene que haber una investigación, qué es lo que ha sucedido, por qué se tenía que haber descuidado a un turista que, bueno, está caminando por un camino sinuoso que no prestaba estabilidad, garantía en la caminata. Bueno, algo ocurrió, pues, señores, y ahora, bueno, se lamenta la muerte de un turista que, según indican, habría caído a una profundidad de unos 400 metros, imagínense, terrible. 6:55, vamos con algunas notas deportivas. Bueno, Yamila está en otros lugares, seguramente que ya muy pronto está con nosotros. Muy bien, para él, muchos saludos, están también cumpliendo una labor muy importante. Así es, 6:56, anoche o ayer en la tarde, hasta la noche, claro que se jugó, hora peruana, el equipo de Cienciano no pudo siquiera sacar un empate. Creo que faltó un planteamiento muy bueno por parte del señor Melgarejo. Y al final, nada más, bueno, el equipo trató de revertir su pésima presencia en el primer tiempo, pero ya no ha sido posible. Bueno, sobre esta derrota hay informaciones diversas y bueno, vamos con esto.
0: Cienciano cayó y peligra su pase. Cienciano del Cusco no pudo aguantar el bloque ofensivo del Atlético Mineiro, por lo que cayó pues 2-0 en el Estadio Arena, en partido válido por la quinta jornada de la Copa Sudamericana 2025. Durante la primera mitad, el cuadro imperial no supo cómo acercarse al arco rival, por lo que no dio ningún remate al arco. El dice Galo, con sed de venganza, aprovechó pues las falencias defensivas, por lo que pegó pues por partida doble. Y bueno, la apertura también del

0: marcador llegó a través de la Renan Lodi, minuto 27, y después llegó el turno de Bernal a los 39 minutos. Y bueno, para el complementario, Cienciano mejoró, pero no encontró la forma de descontar, por lo que se quedó pues con los bolsillos vacíos, y la clasificación a octavos de final se definirá en la última jornada. El líder del grupo B es Puerto Cabello con 7 puntos y en la última fecha visitará al conjunto brasileño también con 7 unidades, pero en la tercera casilla. En segunda ubicación está Cienciano con 7 puntos, quien recibirá pues en el Inca Garcilaso de la Vega al colero Juventud, que tiene 6 puntos este miércoles, según se indica.
1: Así el miércoles que viene nomás, frente al equipo paraguayo. Cienciano tiene claro la ventaja, pero también el equipo paraguayo ha mejorado bastante. El detalle sería de que brasileños y venezolanos empaten y Cienciano gane, y de esa manera, bueno, clasificar. De lo contrario, ojalá que quede en segundo lugar para que pueda disputar, creo, con el tercero o algo así, para continuar en todavía en este torneo internacional. Pero esperaremos hasta el día miércoles qué va a pasar con el elenco cusqueño, que está teniendo falencias, le falta hombres, la defensa, no debieron haber soltado, como dicen muchos, a Balois, ¿no? Era un hombre que de alguna forma, por la misma estatura que tenía, bueno, era más garantía. Ahora Kevin Becerra, más o menos, pero falta un central que pueda realmente, en este caso, cortar esos ataques. Claro que también Valdés tenía sus deficiencias, pero era más seguro que en la defensa cusqueña. Bueno, así es también, bueno, criterios que han tenido los dirigentes no han dado lugar para que continúe. Bueno, ¿alguna nota deportiva más?
0: Sí, bueno, también contarles respecto al director técnico de Sporting Cristal. Dijo C. Ricardo, no se puede cometer tantos errores. La derrota ante Junior no cayó nada bien en el técnico C. Ricardo, quien hizo pues una autocrítica tras el 3-2 contra Junior por la Copa Libertadores. El técnico celeste lamentó pues las ocasiones falladas y enfatizó que aquellos pequeños detalles te cuestan partidos, como el de la noche del último miércoles. No se puede cometer errores contra un equipo de Junior con tanta calidad, principalmente en ataque. Tuvimos la posibilidad del empate, que para nosotros era muy importante, pero esos golpes del primer tiempo nos costaron mucho, declaró el DT brasileño.
1: Muy bien, nosotros vamos ya al bloque deportivo en el informativo La Voz de Calca de Radio La Soberana.

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1: Son las 7 de la mañana con 00 segundos y es momento para ya ir a los titulares en esta edición de hoy, viernes 22 de mayo del 2026. Informativo La Voz de Calca. Vamos con los titulares. Construcción del reservorio a campo abierto en la comunidad de Yifnia. En un acto importante se colocó la primera piedra para la construcción de un reservorio con capacidad de almacenamiento de 1500 metros cúbicos con el objetivo de garantizar el abastecimiento de agua para el riego en la comunidad. Pensando en dicho propósito importante, se ha realizado incluso el tradicional pago a la Pachamama. El proyecto a ejecutar se recibió el respaldo de autoridades de la gestión municipal, según la información. Capacitación a brigadistas forestales de Calca. La Oficina de Gestión del Riesgo de Desastres de Calca, junto a sus aliados estratégicos, capacitó a los brigadistas forestales, fortaleciendo conocimientos y acciones preventivas frente a posibles incendios forestales en la presente temporada. Mayormente se destacó la importancia de la prevención, la comunicación y la rápida respuesta ante emergencias. En el taller de capacitación participaron Cernán Coercusco y la ONG Valle Sagrado Verde, impartiendo conocimientos para una gestión responsable y sostenible de los bosques. 7 de la mañana con 2 minutos. Concurso público que ofrece subvenciones para potenciar taller de artesanía. El artesano independiente o integrante de una asociación que cuente con su RUF y otros activos, así podrá obtener financiamiento para sus proyectos de producción y comercialización. Los interesados pueden registrar su postulación al concurso Somos Artesanía 2026 hasta hoy viernes 22 de mayo, para lo cual deben cumplir los requisitos exigidos en las bases, solicitando informes al 984-2662-18. Estamos presentando titulares en el informativo La Voz de Calca de Radio La Soberana. Distrito de Lares celebra el aniversario de reincorporación a la provincia de Calca. El día de hoy, viernes 22 de mayo, se celebra el 165 aniversario de la reincorporación del distrito de Lares a la provincia de Calca. La celebración comenzará a las 8 de la mañana con misa Tedeum en el templo San Cosme Damián. A las 9:30 de la mañana se lleva la sesión solemne. Enseguida es el desfile cívico. Concluirá con presentación de artistas en la plaza principal de la capital distrital. Desde Radio La Soberana y el informativo La Voz de Calca, saludamos al primer distrito de la provincia de Calca, Lares, augurando éxitos para su prosperidad con el trabajo de sus autoridades y pobladores en general. Primer Congreso Regional por aniversario de la educación inicial participó la UGEL Calca. Con motivo del 95 aniversario de la educación inicial, organizado por la Gerencia Regional de Educación Cusco, se realizó el primer Congreso Regional, donde participó la UGEL Calca, compartiendo la buena práctica ganadora 2025 entre cuentos y quintos, sembrando identidad desde la infancia. Desarrollada por la Institución Educativa Inicial 661 de Lares, la experiencia pedagógica innovadora fortaleció la identidad cultural, la oralidad en lengua quechua con la participación de las familias y sabios de la comunidad. 7 horas con 4 minutos, 7 de la mañana, 4 minutos en todo el país. Fortalecen educación ambiental y gestión del riesgo de desastres en instituciones educativas de la provincia de Calca. Atención, en efecto, se da cuenta la UGEL Calca, en articulación con la Municipalidad Provincial de Calca a través de la Gerencia de Gestión Ambiental mediante el programa EDUCA y la Oficina de Gestión de Riesgo de Desastres, está impulsando acciones conjuntas para fortalecer la implementación de los proyectos PAI EDUCA PREVAED en las instituciones educativas de la provincia de Calca. La Alianza Estratégica promueve la ecoeficiencia, adecuada gestión de residuos sólidos y una cultura de prevención frente al cambio climático. Atención, la hora son las 7 de la mañana con 5 minutos, 7 con 5 minutos, 25 segundos en todo el país. Es el informativo La Voz de Calca el día de hoy, viernes 22 de mayo. Mesa de trabajo para evaluar proyectos de agua y de riesgo en la microcuenca de Quesermayo. En la sede regional del Cusco se llevó a cabo una mesa de trabajo donde se abordó el avance de los proyectos de saneamiento básico y sistemas de riego en la microcuenca de Quesermayo y el río Vilcanota, con participación de los gerentes regionales de planeamiento, presupuesto y modernización, así como de vivienda, construcción y saneamiento, alcaldes y representantes de los distritos de Taray, San Salvador, San Sebastián, Caicay y Calca, más representantes de la subcuenca de Quesermayo. En la jornada de trabajo informaron de las acciones a realizarse. Se informó en el mes de junio inician con la formulación del segundo programa de saneamiento básico, incluyendo el proyecto en Quesermayo, considerado prioritario para mejorar la calidad de vida de la población. Respecto del proyecto de riego Vilcanota 2, se anunció la evaluación de la asignación presupuestal para continuar con la formulación del perfil técnico mediante Plan Medis. También se dio a conocer el avance del expediente técnico del proyecto de riego tecnificado en la margen izquierda del río Cocho. Dependerá de la culminación del saneamiento físico legal de los terrenos a cargo de la Municipalidad Provincial de Calca. En cuanto al proyecto de riego Quesermayo, se informó, las municipalidades involucradas realizarán la transferencia de sus contrapartidas al gobierno regional del Cusco, mientras el Plan Medis asumirá la elaboración del expediente técnico y el financiamiento complementario requerido. La hora, 7 de la mañana, 7 minutos, 27 segundos es el tiempo en el país. Reunión ordinaria de la instancia distrital en San Salvador se realizó bajo la presidencia del alcalde Ernesto Fischer, presencia de la fiscal provincial especializada en violencia contra la mujer, integrante del grupo familiar, centro de salud, comisaría PNP, instituciones educativas y otras autoridades del ámbito digital de San Salvador. La jornada fue dirigida a docentes del distrito, abordando temas de prevención de la violencia contra la mujer e integrantes del grupo familiar, alimentación saludable, brote del sarampión, actividad física y bienestar integral, con exposición de especialistas en beneficio de la población salvadoreña. Mañana sábado es el taller de consulta pública para mejorar los servicios de agua potable en Calca. La empresa pública de servicios S.A. en Zapacalca confirma mañana sábado 23 de mayo a partir de las 9:45 de la mañana en el Salón Consistorial de la Municipalidad de Calca se realizará el taller de consulta pública, donde los usuarios podrán expresar sus opiniones y plantear propuestas para mejorar los servicios de agua potable y saneamiento en la ciudad de Calca, temas importantes considerados para el evento. En la Maice destacó el Día de la Red Natural 2000. Ayer se recordó esta fecha para conservar la biodiversidad para las futuras generaciones, la mayor red de espacios naturales protegidos del mundo, creada para preservar los ecosistemas, especies silvestres y paisajes que forman parte de nuestro patrimonio natural. Al considerar la protección de la biodiversidad, es fundamental para mantener el equilibrio del ecosistema, cuidar fuentes de agua, conservar la flora y fauna, promoviendo un desarrollo sostenible en armonía con la naturaleza, destacó la Municipalidad Distrital de La Maíz. 7 de la mañana, 9:07 en todo el país. 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E inspección a la obra vial Puente Tau y San Paredes, se advirtió avance importante. Se informa en reciente inspección por la Gerencia Regional de Transportes y Comunicaciones a la obra de mantenimiento y ampliación en el tramo Amparés Puente Tauis, se evidenció avance financiero del 67%, contemplando trabajos de movimientos de tierra, obras de arte, conformación de campos afirmada y remoción de derrumbes a lo largo de 77 kilómetros en beneficio de más de 3.000 pobladores de Lares y Yanatide. Indican, la entrega de la obra está prevista para el mes de octubre del año en curso. 7 de la mañana, 10 minutos. Festividad del Señor de Torrechayo en Urubamba. Actividades diversas en homenaje a la Santísima Cruz del Señor de Torrechayo en la ciudad de Urubamba. Según el programa de la festividad, hoy, viernes 22, es el ingreso de comparsas, dando inicio a la celebración religiosa. Mañana sábado 23 es el gran pasacalle de comparsas desde el santuario hasta la Plaza de Armas. Y el domingo 24 de mayo, día central tradicional, recorrido del Señor de Torrechayo, poniendo de manifiesto fe y cultura en la ciudad de Urubamba. La hora en todo el país son las 10 de la mañana con 10 minutos y 15 segundos en todo el territorio peruano. Y aquí continuamos presentando titulares en esta edición de hoy viernes 22 de mayo. Siete de la mañana con 11 minutos. Vamos con más titulares del plano regional en esta edición. Como hemos indicado, hallaron sin vida a turista australiano que cayó a un abismo en Machu Picchu. El visitante habría tropezado y barandas de seguridad cedió. Fiscalía investiga el caso. Agentes de la Unidad de Salvamento de Alta Montaña, Cusco, ubicaron ayer, finalmente en la tarde, el cadáver del turista de nacionalidad australiana, Mateus Cameron, patrón de 53, reportado como desaparecido la tarde del miércoles tras caer del camino Inca cuando se dirigía a la ciudad Inca de Machu Picchu. Gobernador del Cusco, Werner Salcedo, ratifica creación de la UGEL Megantone y entrega de 2 hidroambulancias. Anuncios se efectuaron en mesa de trabajo desarrollado ayer en Distrito Convenciano. El gobernador regional del Cusco, Werner Salcedo, confirmó la creación de la Unidad de Gestión Educativa Local UGEL Megantone y la próxima entrega de 2 hidroambulancias para fortalecer la atención en salud en las comunidades del Bajo Urubamba.

0: Otros titulares confirmaron tercer caso de sarampión en Arequipa. Persona se contagió en Puno, precisan fuentes oficiales. Atención, la Gerencia Regional de Salud de Arequipa reportó el tercer caso importado de sarampión en la región a una semana de haberse confirmado el primer caso. Paralizan obras del Centro de Salud de Machu Picchu por falta de pagos. Retraso en el desembolso de 3 valorizaciones provoca decisión. La construcción del nuevo Centro de Salud de Machu Picchu quedó paralizada debido a la falta de pago de 3 valorizaciones por parte del Programa Nacional de Inversiones en Salud, PRONIS, entidad ejecutora del proyecto. La situación genera preocupación entre la población debido al impacto que representa para una obra considerada clave para fortalecer los servicios de salud en esta importante zona turística de la región Cusco. Más titulares en el informativo La Voz de Calca de Radio La Soberana. Denuncian que hay reducido personal de limpieza pública para las fiestas del Cusco. Se da cuenta hasta que por fin ayer se hizo entrega de implemento de protección para el personal de limpieza pública del Cusco, luego de varios meses de insistencia como si la higiene y la seguridad fueran lujos administrativos y no obligaciones elementales para la administración actual municipal. El secretario del Citramun de la Municipalidad Provincial del Cusco señaló que las trabajadoras de limpieza permanecieron sin atención adecuada desde inicios de año y recién ahora se intenta corregir esta carencia. Se termina con 14 minutos, 7 con 14 minutos en todo el país. PRONIS efectúa coordinaciones para concluir el nuevo hospital Antonio Lorena del Cusco. Ayer presidió mesa de trabajo para evaluar avance en el último tramo del proyecto. El Programa Nacional de Inversiones en Salud, PRONIS, del Ministerio de Salud, continúa impulsando acciones orientadas a la culminación del hospital Antonio Lorena del Cusco, uno de los proyectos hospitalarios más importantes del país. En ese marco, el equipo de PRONIS sostuvo una reunión de trabajo y realizó una visita técnica junto al consorcio encargado de la ejecución del proyecto, con el objetivo de acelerar la culminación de la infraestructura y la instalación del equipamiento médico. 7 de la mañana con 15 minutos, 7 de la mañana con 15 minutos en todo el país. En informativo La Voz de Calca, continuamos con más titulares a esta hora de la mañana con sensación de frío en la capital del Valle Sagrado de los Incas. Corte de Cusco garantiza el derecho de defensa y debido proceso con la entrega de copias de sentencias certificadas. Reclusas recibieron información sobre el estado de sus procesos para acceder a posibles beneficios penitenciarios presentes en el Centro Penitenciario de Mujeres. La Corte Superior de Justicia del Cusco brindó atención a 30 reclusas a quienes se les realizó la entrega de copias certificadas de sus sentencias de primera instancia, de vista y en algunos casos de casación. La hora en todo el país son las 6:16. Quinto Huanchaj es el referente regional en la lucha contra la anemia, logrando reducir la anemia infantil a 2.9%. Es el distrito de toda la región Cusco con un mejor resultado frente al grave problema, se informa. La Municipalidad Distrital de Huanchaj logró reducir la anemia infantil a un histórico 2.9% en niños y niñas menores de 35 años durante el periodo enero-febrero del 2026. Posicionándose como uno de los distritos con mejores indicadores en la región Cusco, gracias al trabajo articulado desarrollado junto al sector salud. Claro que Huanchaj no tiene ni una comunidad campesina. Cándamo fortalecerá reinicio del gasoducto sur peruano. Ejecución del proyecto demandaría 4.330 millones de dólares. Hay 3 proyectos para la masificación del gas natural en la región Cusco. todos a nivel del estudio, pero uno con más probabilidades de empezar este año, según adelantó el viceministro de Hidrocarburos, Marco Agama, en Perú Energía Cusco. El primero de ellos es el proyecto Siete Regiones, que en el corto plazo busca llevar la energía al centro y sur del país. Cálida dice, efectivamente, Cálida ha solicitado extender su contrato por 10 años con la finalidad de construir 3.700 kilómetros de redes y conectar a 300.000 usuarios. La inversión es de 550 millones de dólares. Vamos a ir a una pausa importante, amigos. Regresamos inmediatamente para continuar con el informativo La Voz de Calca.
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Siempre viene con 22, 7 con 22 minutos en todo el país. 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Bueno, nos están alcanzando una nota de manera extraoficial de que se habría producido un accidente de tránsito a la altura de Taray, es decir, en la ruta Pisas-Cusco. Vamos a ver más adelante qué hay sobre este hecho que habría ocurrido esta mañana. Mientras tanto, atención, jornada espiritual de la parroquia San Pedro Apóstol de Calca este domingo 24 de mayo desde las 8 de la mañana a 3 de la tarde en la comunidad de Parco. En esta jornada espiritual estarán presentes animadores y predicadores de la Santa Iglesia Católica. También estarán grupos de alabanzas, habrá confesiones, procesión del Santísimo Sacramento. Finalizará con la Santa Misa. Invitan los hermanos de la comunidad de Parco. Atención, son las 7:23. El presidente de la Asociación Provincial de Profesores Cesantes y Jubilados de Calca invita a la celebración por el Día del Adulto Mayor para mañana sábado 23 de mayo, Casa del Maestro, calle Lamar 430. A las 9 de la mañana empieza hasta la 1 de la tarde. La programación, 8 de la mañana ingreso y bienvenida, 9 de la mañana presentación de la film, 10 de la mañana taller y show artístico, a las 11 de la mañana entrega de obsequios, 12 del día fin del evento. No olvidarse, el día de mañana se celebra el Día del Adulto Mayor, justamente en esta Asociación Provincial de Profesores Cesantes y Jubilados de Calca. Convocatoria. El Consejo Directivo del Comité de Regantes del Canal Urco, Canal 1 de Urco, convoca a todos los usuarios del canal de agua de riego de los sectores de Muyupay, Rayampata, Juqui, Urco, que en cumplimiento a los acuerdos de la Asamblea General se realizará la faena de limpieza. La misma se llevará a cabo el día de mañana, sábado 23 de mayo, reunión e inicio al lugar de costumbre de cada sector. Se aclara que la participación es obligatoria. Urco, mayo del 2026, firma Rodrigo Yucra Puma, presidente. Comunicado en Zapacalca, comunica a los usuarios que deben de un mes. El último día de pago será el jueves 28 de mayo. Paguen en los agentes de Caja Cusco o en las oficinas de la empresa y eviten molestias por corte y cargo de reconexión. Atentamente en Zapacalca. Comunicado en Zapacalca, recuerda a todos los usuarios que deseen obtener el recibo de agua de manera rápida y sencilla. Deben comunicarse al WhatsApp 944-269606, atentamente en Zapacalca. Comunicado, el Hecho Sureste informa que el programa de Fondo de Inclusión Social Energético FICE ofrece un vale de descuento de 20 soles para la compra de balón de gas GLP para las familias más vulnerables del Perú. Si aún no formas parte del programa y perteneces a la población vulnerable, aproxímate a las instalaciones del Hecho Sureste y solicita ser evaluado presentando tu DNI y recibo de luz en nuestros centros de atención FICE. Asimismo, si ya eres beneficiario del vale FICE, puedes solicitar tu afiliación al Vale Digital SMS. Esto permitirá consultar y recibir el código de vale de manera directa en el celular, facilitando el acceso al beneficio sin necesidad de desplazamientos innecesarios. FICE apoyando a la población vulnerable, el Hecho Sureste más que energía. Son las 7 de la mañana con 25 minutos, 7 de la mañana con 25 minutos en todo el país. 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

0: Bien, continuamos con el informativo La Voz de Calca, pero antes nuestros saludos a nuestros grandes amigos que están escuchándonos a esta hora de la mañana de manera muy atenta. Muchísimas gracias para ustedes, amigos. Muchos saludos reiterativos y bueno, a seguir escuchando a Radio La Sobrana y su informativo La Voz de Calca en esta mañana, sobre todo de hoy viernes 22 de mayo, como hemos indicado, prácticamente el frío ya está cada vez más por esta parte del Valle Sagrado, pero sin embargo también el cielo calqueño está nublado, y se anuncia para el día de mañana lluvias, luego desde el día lunes, martes, miércoles, jueves, inclusive presencia de lluvias. Son pronósticos que no sabemos si se cumplirán o no, pero hay que estar a la expectativa, mis amigos. Y bueno, después de saludarles aquí en la capital provincial, saludos a nuestros amigos de nuestro centro poblados dentro del distrito de Calca en Cochocmayo, o centro poblado de Cochocmayo, ¿no? Así es el nombre, microcuenca Cocho. Luego también saludos a nuestros amigos en el centro poblado de Arín, Guarán, Sillacancha, Huandarchico y demás sectores. Un abrazo desde la ciudad de Calca, aquí cerca nada más, y sabemos que nos escuchan perfectamente. Bueno, también en La May, ¿cómo están mis amigos? Por Coya, en Taray, asimismo en Pisaj, en San Salvador. Para ustedes, amigos, con mucho gusto siempre saludarles por la sintonía. Asimismo nos vamos para Lares. El día de hoy Lares está de aniversario. Bueno, pues un abrazo a todos nuestros amigos de Lares, lareños y lareñas, aunque en algún momento se dijo de que se dice laricinos y laricinas. No sé si cuál es el nombre correcto. Bueno, pero lo importante, a toda la población del distrito de Lares, vamos con nuestro saludo muy especial, un abrazo. Desear un bonito día para toda la gente de Lares. Hoy tienen unas actividades muy importantes. Más adelante vamos a detallar. Saludos en la cuenca de Mapacho, en el centro poblado de Suyo, en ese lugar ya lejano, amigos, pero a través de las redes sociales ahora, bueno, también se permite llegar a estos sectores tan importantes todavía dentro de la jurisdicción del sitio de Lares, provincia de Calca. Y bueno, a su frente de Lares, de esta jurisdicción, está también el distrito de Chayabamba, esta jurisdicción muy importante, ya que pertenece a la provincia de Pocotambo. Saludos también, y sabemos de que mucha gente de Chayabamba radica aquí en Calca. Un abrazo, mis amigos. Estamos en el centro poblado de Amparés, otro lugar muy bonito, hermoso, pero con un clima terrible, debe estar a esta hora de la mañana en esta temporada. Así es el frío intenso en Lares, pero ya la población está acostumbrada a este clima. Así es, a seguir, amigos, trabajando, haciendo muchas cosas. Nos trasladamos rápidamente al sitio de Yanatile, dos cuencas, valle, continuando la cuenca de Mapacho. Bueno, está el valle del Lago Llavero, para nuestros amigos en esta cuenca del valle del Lago Llavero, primera, segunda, tercera, cuarta zona. La primera está en el centro poblado de Corimayo, en la primera zona del Valle del Lago. El día 27 están de aniversario, ¿no? La semana que viene. Así es, para ellos, muchos saludos. Ahora estamos en la cuenca de Yanatile, a través de Radio Illari, que está copiando nuestra señal. Muy bien, abrazos para nuestros amigos de esta estación radial amiga, especialmente para don Fidel, que está multiplicándose, bueno, terriblemente. Para él, muchos saludos, abrazos, para toda la población de la capital digital de Yanatile, Quebrada Honda. Ya ahora más tranquilos después de la celebración de los 44 años de vida política de Yanatile. La vida continúa, a seguir trabajando, mis amigos. Tenemos que continuar pensando en la prosperidad, progreso, desarrollo de Yanatile. Sus autoridades, la población en general, siempre apostando por vuestro distrito de Yanatile. 7:30, 7:30 en Urubamba. Saludos, abrazos desde Uichu. Están, en Urquillos, en Guayucari, en Huellabamba, Yucay, Urubamba. Ya de fiesta también, señor de Torrechayo, mañana pasado, hoy también, claro. Actividades religiosas importantes, así es, cada pueblo tiene su celebración religiosa. religiosas, su fiesta patronal. Así es Calca también, claro, en el mes de agosto. Ahora le toca a Urubamba. Muy bien, de Calca seguramente mucha gente va a visitar a Urubamba, participar en estos actos religiosos. Bueno, así es ese intercambio aquí, prácticamente que está resultando ya como una situación urbana, ¿sí? Los servicios de transporte, todo esto, bueno, solamente tener mucho cuidado, no imprimir mucha velocidad, amigos. 7:31 y vamos con las informaciones en esta hora, en esta segunda hora del informativo, La Voz de Calca de Radio La Soberana. Estamos tratando, bueno, de tener, de recabar alguna información, ¿no?, de esta nota que nos han alcanzado, de un accidente que, bueno, habría ocurrido de un accidente de un auto, dice agente de tránsito, de un auto. No sabemos exactamente qué es lo que ha sucedido, pero bueno, nos dicen eso, que habrían heridos, todo esto. Ojalá podamos lograr todavía obtener más datos sobre el particular. 7:32. 7:32 en todo el país informativo, La Voz de Calca. Y René aclara si jóvenes que cumplieron 18 años después de la primera vuelta podrán votar en la segunda vuelta. Escuchen esta información. A puertas de la segunda vuelta electoral prevista para el domingo 7 de junio del año en curso, una de las dudas entre la ciudadanía está relacionada con los jóvenes que cumplieron o cumplirán 18 años después de la primera vuelta electoral. La consulta surge porque muchas personas creen que al cumplir 18 años y tener DNI de adulto quedan habilitadas automáticamente para votar. Sin embargo, en este proceso solo pueden sufragar quienes fueron incluidos en el padrón electoral aprobado dentro de los plazos establecidos por ley y que cumplieron la mayoría de edad hasta el 12 de abril de 2026. Los jóvenes que cumplieron o cumplirán 18 años después del domingo 12 de abril, fecha de la primera vuelta electoral, no están habilitados para votar en la segunda vuelta del 7 de junio. Clarito, o sea, no van a poder votar. Solamente quienes han estado en el padrón electoral hasta el 12 de abril pasado, nada más. El resto ya, bueno, pues ya será para las, bueno, seguramente para las elecciones regionales, municipales, todo eso. Bueno, algo más sobre el particular. Los jóvenes que cumplieron o cumplirán 18 años después del domingo 12 de abril del 2026, fecha de la primera vuelta electoral, no están habilitados para votar en la segunda vuelta del 7 de junio. Esto se debe a que el padrón electoral de las elecciones generales 2026 contempla como electores a las personas que cumplieron 18 años hasta el 12 de abril del año en curso, día de la primera vuelta. Es decir, si una persona alcanzó la mayoría de edad el 13 de abril 2026 o en una fecha posterior, no forma parte del padrón electoral de este proceso y por tanto no podrá sufragar en la segunda vuelta. Es importante también precisar que la segunda vuelta no genera un nuevo padrón electoral, forma parte de las elecciones generales 2026, por lo que se utiliza el mismo padrón aprobado para este proceso y que cerró con datos registrados hasta el 14 de octubre del 2026. Por ello, aunque una persona ya tenga 18 años cumplidos hasta el 7 de antes del 7 de junio, solo podrá votar si fue incluida previamente en el padrón electoral de las elecciones generales 2026, ¿no? Bueno, pues, y para las elecciones generales 2026, el cierre del padrón electoral se realizó el 14 de octubre del 2025 y contempló el ciudadano que alcanzaba la mayoría de edad hasta el 12 de abril de 2026. Según el padrón aprobado por el Jurado Nacional de Elecciones, bueno, pues no, eso es lo que se da a conocer en esta oportunidad. Atención, el tiempo, mis amigos, son las 7:35 y esto que nos interesa también a todos los cusqueños y calqueños, el yacimiento Cándamo fortalecería reinicio del gasoducto sur peruano, ejecución del proyecto demandaría 4.320 millones de dólares, ¿no? Demandaría, bueno, esto tiene para largo también, pero es una ilusión, señores, es una ilusión. opción para tener gas natural en la región Cusco y por tanto también por el Valle Salado, Calca, Urubamba, en fin, estamos en eso. Siete Mena con 36 minutos en todo el país informativo, la voz de Calca de Radio La Soberana. Vamos con otras notas que tenemos a esta hora de la mañana. Corte de Cusco garantiza el derecho a defensa y debido proceso con la entrega de copias de sentencias certificadas a las reclusas que están, bueno, ya con las sentencias finalmente, esto en el penal de Quencor. Así es, bueno, pues hechos, problemas que no faltan, mis amigos. Siete Mena con 36 minutos en todo el país informativo, la voz de Calca. Y bueno, se da cuenta también, PRONIS efectúa coordinaciones para concluir el nuevo Hospital Antonio Lorena del Cusco. Ayer presidió mesa de trabajo para evaluar avance en el último tramo del proyecto. El Programa Nacional de Inversiones en Salud del Ministerio de Salud continúa impulsando acciones orientadas a la culminación del Hospital Antonio Lorena del Cusco, uno de los proyectos hospitalarios más importantes del país. En ese marco, el equipo de PRONIS sostuvo una reunión de trabajo y realizó una visita técnica junto al consorcio encargado de la ejecución del proyecto con el objetivo de acelerar la culminación de la infraestructura y la instalación del equipo médico. Durante la jornada se verificó que la infraestructura del nuevo establecimiento se encuentra prácticamente culminada, mientras que el equipamiento médico especializado continúa avanzando de manera progresiva. Asimismo, se definieron acciones para optimizar las etapas pendientes y fortalecer la articulación técnica entre los equipos involucrados. El Hospital Antonio Lorena representa una prioridad para el PRONIS y para el Ministerio de Salud. Estamos realizando un seguimiento permanente para asegurar la culminación de la infraestructura y el equipamiento bajo estándares de calidad y dentro de los compromisos establecidos, destacó Edi Ñaca, responsable de la coordinación de la Unidad Funcional de Gestión de Contratos de Estado a Estado del PRONIS. De manera paralela, el PRONIS continúa desarrollando visitas guiadas, capacitaciones y pruebas de comisiones dirigidas al personal asistencial y técnico del hospital con el objetivo de fortalecer capacidades para la futura operación del establecimiento. Así es, eso es lo que se informa en parte sobre lo que, bueno, pues tenga que ya entrar a funcionar este hospital, antes conocida como hospital, o antes conocido como Hospital de los Pobres. Bueno, esperemos que siga atendiendo a personas de escasos recursos económicos. Las 7:38 en todo el país informativo, la voz de Calca de Radio La Soberana. Vamos con más noticias a esta hora. Bueno, casi ya las últimas del plano regional. Hallaron sin vida a turista australiano que cayó a un abismo de Machu Picchu. Bueno, esto creo que ya hemos dado ya con bastante amplitud. Lo único que nos queda es que tengan mucho cuidado en el camino Inca hasta llegar a Machu Picchu, ¿no? Hasta Machu Picchu. Otra nota que también está resaltando es de que el gobernador del Cusco ha anunciado sobre la ratificación de creación de la UGEL Megantoni y entrega de dos hidroambulancias. Esto prácticamente en el Brain, ¿no? Que es parte también la región Cusco con la provincia de la Convención. El gobernador regional Wendel Salcedo confirmó la creación de la unidad de gestión educativa local UGEL Megantoni y la próxima entrega de dos hidroambulancias, es decir, por el río, para fortalecer la atención en salud en las comunidades del Bajo Urubamba. El anuncio lo hizo en el marco de la mesa técnica para el desarrollo de los distritos de Megantoni, Cusco y Sepahua, Ucayali, España, de articulación liderado por la Presidencia del Consejo de Ministros, que busca plantear intervenciones estratégicas para el desarrollo integral de ambos distritos de la Amazonía peruana, señala la nota. Desde Megantoni, bueno, la máxima autoridad regional sostuvo que la presente gestión trabaja para cerrar brechas sociales y devolver dignidad a los pueblos que durante décadas permanecieron olvidados pese a aportar significativamente al desarrollo energético del país. Megantoni no puede seguir siendo una tierra que solo entrega riqueza al Perú sin recibir oportunidades para su gente. Hoy iniciamos una nueva etapa de justicia social la inclusión y presencia real del Estado, enfatizó Werner Salcedo. Bien. Son las 7:41, 7:41 en todo el país. 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Invitación a misa. La esposa, hijos y demás familiares de quien en vida fue el señor Noé Marcial Ascue, que de Dios goza, invitan a la misa de honras recordando el primer año de su fallecimiento, a oficiarse mañana sábado 23 de mayo a las 4 de la tarde en el templo San Pedro Apóstol de Calca. En vida, el señor Noé Marcial Ascue fue esposo de la profesora Angélica Núñez Fernández. Los familiares agradecen anticipadamente por su gentil asistencia. Calca, mayo del 2026.
1: Mi resignación.
0: 7:41 en todo el territorio peruano. Es el informativo La Voz de Calca y seguimos con más noticias en esta segunda hora del informativo La Voz de Calca el día de hoy, viernes 22 de mayo, fin de semana. Nada más fin de semana, pero continuamos, claro que sí. Bueno, el día de hoy el distrito de Lares está de aniversario, cumple 165 años de su reincorporación como distrito a la provincia de Calca. Así es, y con este motivo prácticamente este distrito de Lares va cumpliendo este aniversario tan importante. Desde Calca, desde la capital provincial, hacemos llegar nuestro saludo muy especial al distrito de Lares, que lo festeje como que corresponde en esta oportunidad. A esta hora de la mañana, seguramente ya la población de Lares está muy empeñada para participar en los actos programados. De acuerdo a la información que nos han enviado, justamente hoy, viernes 22 de mayo, por los 165 años de su reincorporación a la provincia de Calca, está la misa a las 8 de la mañana. De aquí minutos nada más deben estar ya asistiendo tal vez al templo San Cosme y Damián, en la capital distrital de Lares. A las 8 de la mañana se oficia la Santa Misa. Después de la Santa Misa se dirigen al local municipal para la sesión solemne. Esto va a ser a las 9:30 de la mañana, más o menos, ¿no? Después de la sesión solemne, donde se va a rendir el homenaje, todo esto, las autoridades, toda la comisión, retorna a la plaza pequeña pero muy importante de Lares. Y en esta plaza, a las 10 de la mañana, empieza ya el desfile cívico, con la presencia de las autoridades del distrito, también visitantes seguramente, asimismo delegaciones, es decir, todo el distrito de Lares con sus organizaciones va a rendir homenaje, ¿no?, a esta fecha tan memorable de mucho significado para Lares, 165 años de su retorno a nuestra provincia de Calca, porque recordemos aquel 21 de junio de 1825, ¿no?, se creó justamente la provincia de Calca con su distrito Lares. Después de varios años se crea la provincia de la Convención y anexaron pues a Lares a la provincia de la Convención. Ahí surgió una serie de situaciones hace, bueno, más de casi unos 170 años atrás, y han tenido que retornar a nuestra provincia de Calca, al distrito de Lares. Es por eso que se recuerda esta fecha tan importante. Por eso reiteramos una vez más esos saludos muy especiales al distrito de Lares por su aniversario el día de hoy. Y el 21 de junio todavía va a tener que volver a recordar, celebrar ya también, bueno, la creación política, ¿no?, de Lares. Son las 7:45, 7:45 minutos en todo el país. Informativo, La Voz de Calca, siempre rindiendo homenaje también a nuestros distritos. Claro que tiene que ser así, como que corresponde. Todo el tiempo hemos estado durante las ediciones del informativo La Voz de Calca, informando de las actividades programadas, eventos que se han desarrollado hasta el día de ayer. Bueno, pues no, así es. Lares, como los demás distritos, merece pues efectivamente resaltar en estas fechas que tiene, que festeja, que celebra con su gente, con mucho cariño, amor, y así es Lares. ¿Otras informaciones o algo más tenemos que complementar Lares, no? De repente, cómo no, así es. Vamos a, por ejemplo, un poquito hablar algo más de Lares, pero antes tenemos una llamada telefónica. Vamos a recibir quién está comunicándose para esta mañana. Buenos días, ¿cómo está?
2: Todo Serapio, muy buenos días, Ricardo Sánchez.
0: Ah, bueno, Ricardo nomás existe, pues no hay otros. ¿Dónde estarán los candidatos? ¿Qué será la vida de estos señores, no? Bueno, adelante, ¿qué tenemos, Ricardo?
2: Muchísimas gracias, don Serapio, por darme esta oportunidad, agradecerle de todo corazón. Para motivos para saludar a nuestros hermanos, autoridades, sociedad civil del distrito de Lares, por esta reincorporación que tuvo pues nuestro distrito hacia la provincia de Calca. Saludar a todas las comunidades campesinas, centros poblados, Guayasuyo, Mendozayo, Juiguay, Umapata, y todas estas comunidades, doctor Serapio, que pertenecen pues a nuestro distrito de Lares. Lamentablemente, doctor, siempre olvidados por las autoridades regionales, esta carretera pues de Ayopuy, Lares, está en un abandono total, en un abandono total. Ha habido compromiso, doctor Serapio, para el asfaltado convencional, para este distrito, pero lamentablemente, pues, todo es compromiso, compromiso y compromiso. Hubiera sido tan importante, doctor Serapio, que el gobernador regional, el día de hoy, pues, estaría inaugurando siquiera esta carretera, o siquiera dándonos ya el expediente técnico concluido, pero no hay nada, doctor Serapio. Nuestros pueblos abandonados. Y saludar, pues, en este día tan especial de reincorporación del distrito de Lares a nuestra provincia de Calca, por un aniversario más a nuestro distrito. Muchísimas gracias, doctor Serapio, y creo que el día de hoy estén festejando, y lo festejen, doctor Serapio, como hace años hemos
0: visto. Tienes que ir todavía humildad a festejar, pues, hermano, tienes que ir a festejar, si no, ¿cómo? Va a estar ausente.
2: Con esta humildad, con esta sencillez que los ha caracterizado siempre a nuestro distrito de Lares, y que no sea pues una fiesta política como hemos visto en Yanatile, doctor, que ha cambiado todo el historial, toda la tradición que tenían nuestros pueblos. Ahora vemos que justamente en campañas políticas solo banderas, polos, y nos hemos olvidado pues de la tradición de nuestros pueblos. Mi saludo, doctor Serapio, al distrito de Lares, y agradecer de todo corazón. Muchísimas gracias.
0: Un abrazo, bueno, así es la situación, ¿no? Bueno, pues nos dicen, ¿y por qué usted no está hablando de...? Yo no soy vocero, pues, de ningún partido político. Si quieren ellos que llamen, que digan, bueno, ¿no? Nadie tampoco está prohibiendo, pero bueno, nos dicen que efectivamente, como indica, ¿no, Ricardo? Durante estos, en esta temporada, diremos, camino a las elecciones regionales, municipales, sobre todo, están pues apareciendo con todo, ¿no? Y van participando, desfilando, ellos son los protagonistas ahora, y cada 4 años aparecen. Después, el próximo año ya no van a marchar tampoco, ¿no? Qué chiste, ¿no? Mejor no iría, pero así es, pues, a nuestra población hay que impresionar de alguna forma. Bueno, así están actuando. Ojalá, cuando lleguen, pues, hagan un papel realmente bueno, una buena gestión, pero dudamos, ya sabemos cómo son los mañosos, los zorros, nos engañan a la gente por todo lado, cualquier cosa ofrecen, prometen, ahora están en el llano, son hermanos huayquis, panachey, huayquichay, todo están abrazando, tú eres mi pariente, pues, hermano, claro, tú te apellidas tal cual, sí o no, lógico, somos hermanitos. ¿Cómo están los hijos hoy, papá? Un saludo después en casa. No, ya te visito, les visito. Bueno, total, ¿no? Y después, cuando va a llegar, lo van a levantar el pecho, pues les va a faltar el cuello. Y no van a conocer a nadie, a alguien que está ahí, le van a mandar a la M, un poco más le van a meter mano, ¿no? Así trabajan, pues, cuando llegan a ocupar sus cargos. la gente tenemos que ya pues despertar, reaccionar, señores, si no, los vivos pues viven de los onzos, como dicen. Son las 7:50 minutos. Y bueno, una información que también tenemos es del primer Congreso Regional por aniversario de la educación inicial. Recién, en estos años, se va cumpliendo en este 2026, 95 años, ¿eh? 5 más, 100 años de haber prácticamente iniciado con la educación inicial en el país. No es mucho tiempo, se dan cuenta, señores. Y bueno, esta celebración, este aniversario, bueno, se recordó con un congreso regional en Cusco. Y la UGEL Calca, según se informa, desde la UGEL, ha estado presente en este congreso, seguro también de otras UGELs, bueno, pero bueno, de lado de Calca, informan de que ha estado presente en este primer congreso la UGEL Calca, compartiendo la buena práctica ganadora 2025, o sea, del año pasado, ¿no? Entre cuentos y quintos, sembrando identidad desde la infancia, así es, esa es la denominación. Y quien ha representado a la UGEL Calca, la provincia de Calca, la UGEL Calca, con la institución educativa 661 de Lares. Así es, la experiencia pedagógica innovadora fortaleció, dice, la identidad cultural, la oralidad con el idioma quechua, ¿no? Aunque, bueno, acá ponen lengua. Bueno, quechua es como idioma, ¿cierto? Bueno, pero que no quieren implantar, pues, así de manera formal, oficial, ese es el detalle. Bueno, así es, con la participación de la familia.

0: Avance los proyectos de saneamiento básico y sistemas de riego en la microcuenca de Quesermayo y el río Vilcanota, con participación de los gerentes regionales. Bueno, también han estado alcaldes, representantes de las municipalidades de Taray, San Salvador, San Sebastián, Caicay y Calca. ¿Y qué abordaron? En la jornada se informaron justamente, por ejemplo, que en el mes de junio van a iniciar con la formulación del segundo programa de saneamiento básico, esto en Quesermayo, considerando este saneamiento básico prioritario para mejorar la calidad de vida de la población. Asimismo, también respecto al proyecto del río Vilcanota 2, se anunció la evaluación de la asignación presupuestal para continuar con la formulación del perfil técnico mediante Plan Medis. También se dio a conocer el avance del expediente técnico del proyecto de riego tecnificado en la margen izquierda del río Cocho. Dependerá, dicen, de la culminación del saneamiento físico legal de los terrenos a cargo de la Municipalidad Provincial de Calca. Eso es lo que se ha dado a conocer en esta mesa de trabajo. Bien, son las 7 de la mañana con ¿cuántos minutos, mis amigos? 7 de la mañana con 54 minutos. Ya el tiempo nos gana, vamos a tener que ya concluir con el informativo La Voz de Calca. Amigos, agradeciendo vuestra sintonía, muchas gracias. Dios mediante, estaremos el próximo lunes a las 6 de la mañana en otra jornada informativa. Muchas gracias, cuídense, un abrazo y hasta la próxima. Buenos días.
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8: Una supuesta denuncia en San Jerónimo.
9: ¿De qué está? Ahora Nación de López.
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6: Antauro sale el lunes en una conferencia de prensa a aclarar sus puntos. O sea, ¿a dónde hemos llegado? Y vuelvo a acusar, Mario, y no me voy a cansar. Hemos llegado a esta coyuntura por el egoísmo, por el simplismo y por la angurrencia de estos politiqueros que decían, yo quiero ser el presidente. Ahora que salga Tenso a decir, pues me voy a liar con tal, ¿con quién? ¿No decías que ibas a ganar las elecciones? ¿No puedes medir tus incapacidades o medir tus limitaciones para darte cuenta de que no ibas a llegar a ser candidato bien votado? Igual que Acuña, igual que el propio Porqué y el señor Nieto. Los dos estarán ahora diciendo, debimos haber ido juntos, ¿no? Ya ganó pues Keiko la primera vuelta y tiene el poder en el Senado y en la Cámara de Diputados. Eso no lo van a negar. ¿Pero quién lo permitió? ¿El pueblo? No. Al pueblo le pusieron un menú con 34 platos distintos y obviamente que varió el voto. Pero si solamente eran 3 o 4 partidos, le aseguro que Keiko no está en segunda vuelta, mi hermano. Le aseguro. Pero ahí están los ridículos egoístas de los otros partidos que ahora se quieren hacer los chistosos, que van a decir, me voy a liar dependiendo de qué ministerio me dan. Por favor, señor, estamos en lo mismo. Los 34 son más de lo mismo. Mario.
7: Sí, hermano Gavancho, y el señor PPK, ¿se acuerda que le dije a los hermanos de Sin Mordaza? Todos los presidentes van a ser absueltos, sí o sí. PPK no está libre ahora, ¿y ahora qué ha dicho? Voy a pensar si voy a sumarme a Keiko Fujimori, está contento, feliz, su libertad. ¿Y quién ha influenciado en eso? Entonces, esas son las alianzas.
6: Ya no son votos por el Perú, ya son votos por el bolsillo de cada quien. Y la gente también en el pueblo va votando por eso. ¿Tú crees que el ciudadano de a pie que está caminando ahí en la calle va a tener algún beneficio de uno o de otro? Si llega Sánchez, ¿creen que lo van a beneficiar? Si llega Fujimori, ¿cree que lo van a beneficiar? Ni siquiera ellos van a tomar en cuenta porque ni siquiera saben que existe. Pero les sirve pues que sean sus tajiaperos, sus defensores, van a las marchas y luego cuando llegan al poder ni se acuerdan. Si no, pruebas al canto. Mira a los alcaldes. Mira a nuestros alcaldes traidores, hermano. Llegaron al poder con qué discurso, reivindicación del pueblo. Y se han llenado los bolsillos, son los nuevos millonarios y al pueblo han traicionado. No todos, a Dios gracias, pero muchos sinvergüenza que vamos a ir desenmascarando, ¿no?
7: Sí, hermano Gavancho, estoy haciendo una pequeña propuesta humildemente, consultando a cada pasajero que sube, le pregunto, ¿usted está de acuerdo formar que los universitarios, no las instituciones, que puedan formar su propio partido político, los hermanos conductores, transportistas, otro partido político, también los profesores, para que el pueblo tome el poder. Y todos los partidos cascarones, partidos, organizaciones criminales, moriría al día siguiente, hermano Gabancho. Espero que la población, esta pequeña propuesta, podría realizarse el 2030, hermano Gabancho.
6: Buenos muchas días,
7: gracias.
6: Mario.
7: Muchas gracias.
6: 8:08 en todo el territorio nacional. Creo que lo último que tiene que perder el ser humano es su propia dignidad, ¿no? Y ser totalmente sincero y no ser agiapero. Creo que la sobonería que ocurre en muchos medios de prensa a cambio de dinero habla mucho acerca de su capital moral y su verdadera identidad, ¿no? Hay muchos medios de prensa en el Perú, hay muchos profesionales inclusive en el Perú que lo que hacen, simple y llanamente, señoras y señores, es inclinarse a lo que le conviene en el momento. Me dicen que hay otras llamadas, cabina central, ponga al aire, por favor. Adelante, buenos días, bienvenidos a Sin Mordaza.
8: Hola, Gabancho, buenos días. Yo estoy llamando de acá, del Valle Sarao de los Incas. Hace 2 semanas nosotros tuvimos un sobrino que ha tenido accidente aquí en Moyabamba. Y bueno, usted sabe que a través del SOAT uno puede ir al sitio donde quiere, ¿no? Entonces, nosotros llevamos al Más Salud, pero resulta de que hasta ayer se venció el SOAT, ¿no? El costo de la atención. Entonces, hoy el médico viene y dice de que se le tiene que dar de alta. El muchacho aún no camina, tiene todavía fracturas en la pelvis.
6: Qué pena.
8: Aún no le han hecho ni siquiera resonancia magnética. O sea, no ha sido una buena atención. Y ahora, para esta mañana, nos dicen de que va a tener que darle de alta. Y bueno, ella, la madre, tiene seguro. Entonces, lo único que nosotros hemos pedido al doctor es que le den su seguro, que le den su referencia al seguro, y no quieren. O sea, simplemente ha dicho, le vamos a dar de alta, llévatelo a tu casa. Entonces, estamos muy indignados de esta situación.
6: Pero ustedes pueden ir, vayan directamente al seguro, me avisan si en el seguro no le quieren recibir. Esta es otra cosa distinta. Si tiene el seguro, y punto. Y que le den en la clínica todos los actuados de las atenciones, y luego procedemos a hacer la denuncia conmigo mismo, ¿ya?
8: Bien. Ok, señor Garancho, muchas gracias.
6: ¿Qué tal
8: lisura
6: de esta gente que
8: Urubamba?
6: Parece que en estas clínicas algunos médicos les han hecho trasplante de corazón, pero ya no le han colocado corazón sino una piedra. ¿Qué le pasa a estos sinvergüenzas? Es el colmo,
8: gracias.
6: Señores. Están lucrando con el dinero. ¿Y dónde está el bendito gobierno, pues? Y voy a decir algo, me perdonan, pero ¿dónde carajo está el gobierno que permite que estas clínicas se llenen de plata? Ya me han dicho ya, hay una clínica por San Jerónimo que viene con el nombre de la clínica de la paz, del amor a Dios. Te entregan un verso bíblico al entrar y cuando entras te sacan toda la plata que pueden. Esta bendita atención en salud se está yendo al demonio y los hospitales desmantelados, los hospitales sin buenos médicos profesionales, ni bien pagados y encima sin equipamiento, terminan yendo a abrir sus clínicas, pues. ¿Quién gana? La empresa privada y las clínicas. Pero si tuviéramos hospitales de primer nivel, le aseguro que desaparecerían muchas clínicas, señor. O alguien a propósito está desmantelando los hospitales para poder generar clínicas millonarias. El colmo, de verdad. 8:12, buenos días, y Mordaza, le escuchamos.
9: Sandra, sí, tú muy buenos días. ¿Cuánta razón tiene usted? Realmente los hospitales, cuando deben ser equipados, implementados a nivel de todas las provincias, ya no ni siquiera deberían venir desde Chumbivilcas hasta Cusco.
6: ¿Y cuánto sinvergüenza médico no te dice, te atiendo en la clínica, toma mi tarjeta? ¿Ha habido denuncias o no?
9: Sí, Sandrecito, lamentablemente si te atienden, de mala voluntad, sabes que acá no te puedo atender, mi consultorio. Así te está maltratado, señor Andrés.
6: Cuando pagas en el consultorio 100 a 150 soles, ahí sí se convierten amables. Ahí sí. Felizmente hay de los grandes médicos también, no podemos decir todos. Hay muy buenos médicos también.
9: Señor Andrés, lo que quería tajantemente indicar, lo que están la FDTC, no sé por qué se mete un partido político cuando está que cuando debería ser respetar, prevalecer todas las irregularidades, las corrupciones que está habiendo en nuestra región Cusco. Ahí está, estamos hablando de Constitución Civil, lo que han fregado. Ahí está este Juan Castillo, está metiéndose con Juntos por eso. Todos sus dirigentes están metidos. Ahora, el famoso Sisicha, gerente de Desarrollo Económico de San Jerónimo, está precandidato, dice, a lo que es a la región.
6: ¿Quién es el famoso Sisicha? No lo conozco.
9: Entonces, ahora, ¿en qué momento
6: trabaja? ¿De quién estás hablando, candidato a gobierno regional? Dame nombre.
9: Hipólito.
6: Hipólito, su hijo.
9: Ahí está.
6: El de las campañas con los cuis.
9: Exacto.
6: En San Jerónimo.
9: Sí, exacto, Andresito. Ahí te están queriendo, pues, ¿en qué estarán trabajando? No sé a quién estarán dejando, porque yo le veo en campañas políticas. Pensando, decir, ustedes nos tienen que hacer dar a conocer, candidatos.
6: Aquí los vamos a encarar, papá. Directamente. Un abrazo, hermano, un abrazo para ti. Muy bien, lo invito a Rubén si nos puede llamar, porque ayer conversamos con él muy preocupado y encima de preocupado, totalmente indignado, porque le han robado, no es un asalto, él no estaba. Se metieron al negocio y le sacaron todos los equipos, la máquina cafetera, el pequeño molino, todo lo que hace en el negocio el amigo. Y el señor hace la denuncia y encima de que le han robado, mire lo que me ha escrito. Señor Andrés, buenos días. La inseguridad en Cusco es real. Las cámaras de seguridad no funcionan. Fui víctima de un robo, de un hurto en pleno casco monumental. El término es hurto, ¿no? Porque no hubo nadie, no hubo violencia, no estuvo presente, fue a escondidas y en grupo. El colmo, esta autoridad que tenemos, don Andrés, encima que me han robado, voy a ver las cámaras del municipio y me piden 33 soles para tener acceso al video grabado. ¿Dónde estamos? O sea, si a uno le roban y pide cámaras del municipio, tienes que pagar al municipio. ¿A quién pagamos? ¿Al ladrón y a la autoridad? Y este escándalo de ayer, donde la gente y los proveedores han ido a exigir que le devuelvan la plata de campaña, ¡qué vergüenza! O sea, ya son niveles, pues, por debajo del subsuelo moral, ¿no? Es una vergüenza, señores, de verdad. De verdad. Y quiere ser alcalde del Cusco su gerente. El que ni siquiera puede cumplir con los alimentos del hijo extramatrimonial y viene con canastitas por el Día de la Madre queriendo engañar al pueblo. Mucha sinvergüenzura, ¿no le parece? Un descaro, pero siniestro y total. Bien, Gilberto Caguana me dice: buen día, señor Andrés Gamancho. No sé qué podemos hacer con los alcaldes. No se hace nada en San Jerónimo. No sé qué espera. Pusieron una antena encima de una casa al lado del mercado de productores y no dice nada el alcalde. No, ¿cómo que no dice nada el alcalde? ¿Salud ha dicho, no? Bien. Bueno. Nos escribe otra señal, está ingresando la llamada telefónica, voy a atender al público, pues. Buenos días, y Mordaza, le escuchamos.
10: Hola, señor Andrés, buenos días. Con Rubén Murillo está hablando.
6: Rubén, ¿qué fue lo que ha pasado? ¿Te han robado, hurtado el negocio? Las cámaras muestran a los ladrones, pero para poder tener acceso a las cámaras, el municipio te ha pedido que pagues primero. Esto es indignante, cuéntame.
10: Sí, señor Andrés, buenos días. Bueno, primeramente preocupado, indignado por lo que pasa en la ciudad de Cusco con nuestras autoridades.
6: ¿Ya?
10: No estoy en mi local, aquí. En el caso, he solicitado al municipio que me pueda facilitar las cámaras de seguridad para ver cómo los sujetos han cargado estos equipos en un auto. Y lastimosamente me ha dicho que presente un documento que pague 33 soles, como acredita en el documento que te voy a mandar, he tenido acceso a ver. Sin embargo, cuando fui al municipio a ver la siguiente cámara en secuencia que va para poder detectar a qué vehículo es el que ha llevado, me doy con la sorpresa de que la cámara está inoperativa. Tiene una luz que alumbra y es deficiente ver eso. Podemos nosotros, como ciudadanos,
11: estar seguros sabiendo que nuestra autoridad no tiene las cámaras de seguridad. Es el colmo. Yo me siento asesinado, aun cuando yo soy un ciudadano que pago mis impuestos, tengo mi licencia de funcionamiento, pago limpieza, pago todos los servicios, los arbitrios que pide el municipio, y no me siento seguro.
6: ¿Qué hacer frente a este? ¿Qué le pides al alcalde? ¿Es el municipio del Cusco el que te pidió los 33 soles para las cámaras?
11: Es el municipio del Cusco quien me ha pedido que yo haga el pago. He hecho el pago porque lastimosamente así funciona este sistema burocrático. He hecho el pago de 33 soles para poder ir a ver las cámaras. Cuando voy a ver las cámaras me muestran, pero la secuencia de cómo el vehículo se moviliza ya no se logra ver porque la cámara que está exactamente en Limaspampa no tiene acceso, no tiene visibilidad. Y le pregunto a la señora, ¿cómo podría hacer para que me puedan dar un acceso al video con mayor claridad? Y me dice, no funciona la cámara, señor, no podemos hacer nada. Entonces, si alguien en Limaspampa, que es el centro histórico, lo roban, le asaltan, él no va a poder tener acceso a ver quién lo asaltó, cómo, por dónde se fue.
6: ¿Y quién es el funcionario encargado de verificar estos temas? Claro, no le prestan atención porque no son ellos a quienes les han asaltado, o robado o hurtado. Pero cuando a ellos les pase, recién van a ponerse las pilas. ¿Para qué hemos comprado con millones y millones tantas cámaras los cusqueños con nuestros impuestos? ¿Para qué no sirven para nada?
11: Sí, es el colmo, Andrés, que tú vayas a un lugar y le digas, quiero ver esta cámara, esta secuencia, y digan, esto sí funciona, pero aquí ya no tenemos alcance. Estamos hablando del centro del Cusco, estamos hablando de la Plaza de Armas, la calle de Recoleta que ingresa hacia San Blas. Es la esquina donde ha sucedido este hecho. Y bueno, hago un llamado también a la población, si tiene alguna información. Te informo, Andrés, este es el tercer robo que se suscita en este año en esa calle. Se ha robado un centro de atención que es agencia de turismo con venta de camping, y también otro lugar que vende souvenirs. O sea, somos tres vecinos ahí que hemos sido víctimas de un asalto, en este caso, ¿no? Nos han ingresado a mi local y bueno, las pérdidas no son humanas, pero son materiales que uno lo busca con mucho esfuerzo, trabajo por la familia, ¿no?
6: Lo vamos a llamar al alcalde, ¿no? Pero me dicen que no ha retornado todavía de China, ¿no es cierto? Se está trayendo a Goku, creo, desde Japón, pero bueno, en fin. Rubén, lamento mucho lo sucedido, hermano. Tienes todo el equipo de Sin Mordaza y los abogados del programa también a tu servicio, hermano, para poder hacer las investigaciones del caso en este tema.
11: Sí, Andrés, yo te agradezco mucho la apertura que me das en este programa. Ahora estoy en tránsito a una ciudad, a ver. Y bueno, agradecerte por todo el apoyo que haces a la ciudadanía. Y bueno, como a mí me ha pasado, le puede pasar a muchas personas, pero es el colmo. De verdad, yo me siento muy indignado como cusqueño de tener una autoridad que a ti te digan, señor, ¿usted quiere ver qué día, qué hora le han robado? Pague. Y si no pagas, no tienes acceso a tener esa grabación. No puede ser así, no puede ser. Esto tiene que acabar. Nuestra autoridad tiene que ser más indolente. No pueden ser tan indolentes en el tema de decirte, si le roban, paga. ¿A quién se le paga ese dinero? ¿Por qué tenemos que pagar si somos ciudadanos que pagamos impuestos, pagamos todos nuestros arbitrios en nuestras comunitarias?
6: Además, debe de haber criterio, porque te han asaltado, te han robado. Ven, la cámara inmediatamente, para eso es. Es más, las cámaras deberían estar interconectadas y en el momento que captan a ladrones, inmediatamente, ¿por qué no va un patrullero a la esquina donde está el ladrón y lo detienen? En el acto. ¿Por qué? Porque las cámaras están despiertas, pero los operarios creo que están dormidos. ¡Esa es la verdad!
11: Sí, lastimosamente es la verdad. Hago un llamado pues a toda la población a que vea qué tipo de autoridad tenemos. No solamente se habla en este programa que tú diriges, Andrés, de las autoridades. Es la realidad. Yo te voy a enviar los documentos de los pagos que he hecho, de la solicitud, para que uno tenga acceso. Finalmente, Andrés, gracias por salir al aire en tu programa. Para que uno tenga acceso a las cámaras, tiene que llevar la denuncia. O sea, cuando ya has perdido todo, recién. Pero ahí tengo los videos que he mostrado a la señora y todo, y me dicen, no, tiene que traer la denuncia. O sea, el sistema funciona a un paso lento y hasta eso, pues,
6: oiga, los ladrones ya... mientras vas trayendo la denuncia, inmediatamente de oficio, pues voy actuando. Qué inoperantes estos, de verdad. Necesitan una capacitación porque hay mucho incapaz ahí. Y lo digo abiertamente, yo, Andrés Aníbal Gabancho Rojas, así de simple. Vayan a mandar sus cartitas o lo que quieran, a mí no me tiene eso mucho cuidado. Rubén, estoy contigo, un abrazo para ti, mi hermano, estaremos atentos.
11: Un abrazo, saludos al programa, saludos.
6: 8:23 minutos. Qué vergüenza, ¿no? Esto realmente es el colmo. Si es una señora que le han robado sus cositas, dígame. Si es una señora que le han robado sus cositas, ¿qué va a hacer? O sea, le van a decir, tienes que pagar para que te haga ver la cámara. ¿Así es? Señor Lucho Pantoja, ¿así funciona esto? O sea, o sus funcionarios no han entendido bien las disposiciones. ¿A dónde estamos? Y en Santiago pasa lo mismo, San Jerónimo, San Sebastián, en Huanchac, en cada municipio ocurre lo mismo. No, mantenimiento de las cámaras, pero podemos tener criterio, pues cuando se trata de un acto tan terrible, de un hurto, de un robo. Buenos días, señor Mordaza.
12: Muy buenos días, señor Gabancho.
6: ¿Cómo está usted?
12: Mira, la verdad que estos municipios, es cierto lo que dice el caballero, hay que solicitar, hay que pagar cuando uno quiere saber, ¿no?, qué ha pasado. Un familiar, así un joven que le habían asaltado un taxista, quiero que me lo vea. Tendrá que tramitar, que tendrá que... excusas. Por eso yo digo, ese centro de monitoreo está por gusto, deberían ya cerrarlo, porque esa gente que trabaja ahí de la nada está ganando. ¿Para qué cosa compra, adquieren estas cámaras si no van a monitorear lo que está ocurriendo y acudirle en ese momento? Me parece que todas esas cosas es amañado. De repente tienen contacto con delincuentes, o delincuentes trabajarán de repente en esos controles, y bueno, se puede pensar muchas cosas. Ahora los municipios están en la obligación de exigir que monitoreen y de frente llamar a la policía para poder socorrer, y serenazgo para poder socorrer a esas personas. Muchos delincuentes, muchos asesinatos común, normal está en nuestro país. No puede ser, acá Cusco es pequeñito. Y ahora, otra cosa también, los municipios se han acostumbrado como si nos daría plata, hacemos un esfuerzo comiendo o malvistiéndonos, nuestros bienes adquirimos. Queremos tener una casa bonita, pintamos, hacemos de todo. ¿Acaso nos da pintura algo para que nos esté cada vez monitoreando y para subirnos el impuesto de autoavalúo? Eso también está muy mal. Los municipios deben darnos todos los materiales para trabajar nuestras casas si vamos a tener que seguir haciendo esas cosas. Me parece que nada nos apoya, ni las autoridades, cero. No sé en qué mundo estamos viviendo. Congresistas toman el poder, ellos son los que gobiernan, sacan leyes para el gato, para el perro, menos para el cuidado de la gente. Gracias, señor Gabancho. Muchas gracias.
6: A usted la gracias por su participación. Muchas gracias. 8:26 minutos. ¿A dónde vamos a llegar en este querido Perú? Cuando retornemos, tenemos mucho más aquí en Sin Mordaza. Vamos a la pausa, me indica Cabina Central, ¿sí? Muy bien, correcto. Y luego estamos retornando con más aquí en el programa. Nos están escribiendo. Nos han enviado documentos importantes, ¿ah? ¿Eh? Oiga, cuidado, ¿ah? ¿Eh? ¿Qué pasó con una jueza que ya está en procedimiento de denuncia? ¿Qué fue lo que pasó? ¿Ah? Se ha iniciado la investigación definitiva y sería la esposa de un ex candidato a la alcaldía distrital de San Sebastián, ¿no? Que tan bravo no parecía. 8:27, buenos días, y Mordaza.
13: Señor Gabancho, muy buenos días. Acá llamándole, señor Gabancho.
6: Mario, Mario Pirco. ¿Cómo estás, Mario?
13: Acá, señor Gabancho. Señor Gabancho, ahí lo que está sucediendo es lo siguiente. Lamentablemente los funcionarios que ingresan en esa área ni siquiera son pues preparados. ¿Y cómo van a ser preparados los señores que son serenos? Yo pienso de quien ahí tiene que haber personal capacitado, igualmente los serenos, porque le aseguro que ninguno de esos señores sabe siquiera qué es primeros auxilios. Entonces, acá de repente el señor alcalde, no, por confiar en sus gerentes, en los que manejan esta área, le están sorprendiendo. Entonces yo pediría de que haya pues una revaluación a todos, porque hay gente que no sabe ni siquiera. La otra vez, a una cuadra, señor Gabancho, en la Plaza de Armas, un joven tirado, estaba, como quien dice, ¿no? Hasta butreando, y los serenos están a dos pasos. He tenido que decirles, señores, volteen la espalda o volteense, miren, don, recién se ponen en acción, y a cuánta insistencia. Entonces, aquel error, pienso yo, es de los que están contratando los nuevos trabajadores, y los antiguos nunca, pues, tienen esa bondad de poder capacitarse. Para ser sereno, hay que ser capacitado, hay que saber primeros auxilios, una serie de cosas, ¿no? Pero el gerente, yo sé que ni siquiera sabe esas cosas, ni tampoco les dan cursos. Eso es mi opinión, señor Galancho.
6: Muy bien, muchísimas gracias, hermano. La pausa comercial en el programa, esto es Sin Mordaza, con Andrés Gamancho, y estamos retornando enseguida. El colmo, ¿no? Te asaltan, te roban, vas a cualquier municipio y te dicen, paga para que veas las cámaras. Dios mío.
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6: Por supuesto que sí, estamos de vuelta con ustedes en Sin Mordaza con Andrés Gavancho. 101.3 de la frecuencia modulada, señora Dios. Quiero enviar un saludo a mis amigos que me están acompañando en Radio Coropuna Arequipa, Radio Victoria Arequipa, Radio Sur en Ayacucho, Radio Mundial en Apurima, Radio Capitán en Tacna, nuestros hermanos de Radio Ribereña en Urubamba, La Soberana en Calca, La Mega en Quillabamba, Calicanto en Chumibilcas, Cocarraimi en Yanatile, Radio Megestéreo en Pomacanchi, Radio Caliente en Quiquijana, Radio Inmaculada Concepción en Sicuani y en Acomayo. Señal Activa en Canas, Galaxia en Quispicanchi, La Poderosa en Vilcabamba, Radio Naranjal en Quebrada, Yanatire, Radio Inca en Lucre, Radio Mega Fuego en Anta, señoras y señores, y por supuesto a todas las ciudades radiales que nos están acompañando en Vilcabamba. Un abrazo para mis hermanos en Catca. Oiga, nos están acompañando en Libitaca también. Diario enlazamos su programa, señor Gavancho, a través de Radio Libitaca 94.1 de la frecuencia modulada, 94.1 FM. También está con nosotros, por supuesto que sí, señoras y señores, uno de los mejores diales de la región. Radio Sonora 90.5 FM en todo Sicuán, y gracias a nuestros amigos, a la familia Quispe. Oscar, un abrazo para todos ustedes. Continuamos en Sin Mordaza. A llamada telefónica, buenos días, adelante, le escuchamos, ahora sí.
18: Muy buen día, señor Gavancho, y muchísimas gracias por el espacio concedido. Estoy llamando de acá, de Calca.
6: Para Radio Soberana, estamos en Calca 91.3. ¿Qué dice Calca? ¿Cómo estamos en el Valle Sagrado de los Incas?
18: Correcto, en algunas cosas buena y algunas cosas muy mala. A ver. Para informarle a través de su noticiero que aquí en Calca el transporte, el tránsito vehicular dentro del casco urbano es un caos. No existe una autoridad que ponga orden en el tránsito. Carros mal estacionados en ambos extremos de la vía. Carros que lo han tomado la calle como su estacionamiento permanente, señor. Carros que se estacionan y mototaxis también cerquísima al semáforo. Esto sucede en la vía principal, la vía Lago Llavero y Alcides F. Estrada, esa calle que va del mercado. Entonces, lo que invoco a las autoridades, en todo caso a la Policía Nacional de Tránsito, que hace tiempo está ausente y no pone orden en cuanto al tránsito. Carros que se pasan semáforo en rojo, carros que se van contra el tránsito, incluido también algunas mototaxis. Ahora, la avenida Vilcanota, que es la vía principal que conduce de Urubamba hacia Cusco.
6: Pero ¿dónde está el inepto alcalde de Calca, pues, hermano? O sea, ¿y los medios de comunicación y las radios no dicen nada?
18: Sí, hacen su comentario, pero la policía, yo pienso que la policía de tránsito tiene toda la autoridad para poner orden. Y seguidamente los inspectores de tránsito,
6: hermano,
18: que tienen...
6: Mira el Valle Sagrado de los Incas, sobre lo que tú dices también. Ese río pestilente que es el desagüe del Cusco para mi querido Valle Sagrado de los Incas. Esas pistas llenas de huecos y bachazos. No se puede juntar el alcalde de Calca y el de Urubamba para decir, oiga, Provías, arregle pues ese tema. No, pero se están acercando para querer ser candidatos al lado de Iván Aparicio, que trabajó en Provías a nivel nacional. ¿Qué tal?
18: Ese tema también está muy catastrófico, el tema de las vías, ¿no? El mal estado. Ahora, complementando a mi información, también la vía principal Vilcanota, que da con Alcides F. Estrada. Los vehículos de transporte público de pasajeros Calca-Cusco hace años se han adueñado de esa esquina. Existe un semáforo, pero sin embargo tiene estacionados sus vehículos permanentemente y por tiempos prolongados para captar sus pasajeros. Eso es de años, no es de uno, de dos, de tres años. Y no sé qué preparación, qué nivel de preparación tienen ellos como conductor, que para llegar a conductor no alcanza en ese rango. Muchos de ellos solamente pueden estar en el rango de motorista. Le reclamas y te te responden con lisuras. Entonces hay también empresas, dicen tener su gerente, pero de gerente no tiene nada que ponga orden. Pues, aparte de ello, también deberían de hacer una alcotex a sus conductores, a lo menos días lunes, porque muchos conducen estado etílico, señor.
6: Muchas gracias.
18: Entonces,
6: hermano,
18: por favor, y no, yo este comentario hago con la intención de que mejore los servicios, mejore mi tierra Calca, señor.
6: Definitivamente estoy de acuerdo contigo, y si es posible todos los días, recuerda ese informe, hermano. Este es tu programa, ¿yo? Abierto a la población. Un abrazo para ti.
18: Oh, muchísimas gracias. De igual modo, buen día para ustedes.
6: 8:38 minutos en todo el territorio nacional, Calca, a través de Soberana la Radio, 91.3 FM, nos está acompañando. Y el alcalde, desde que llegó a ser electo, nunca más logró atender a este medio de comunicación para poder preguntarle y decirle qué pasó con tus promesas de campaña. Cuando venías al programa y temblabas y no podías hablar, decías, papá, por favor, una entrevistita. Y luego, ahora hasta zapatea y baila. ¿Cómo es, no? La cultura en cada persona. 8:39 minutos. Arcadio Olivares me dice, en Libitaca Diario les lanzamos su programa a través de Radio Libitaca, señor Andrés Gabancho. Muchísimas gracias. Desde Marangani, Wilfredo Miranda, saludos. Y Oscar Puma Puma me dice, estamos en Radio Inti, en Quiquijana, 96.9 FM. Un abrazo a Quiquijana, porque en Quiquijana la radio es Radio Inti, 96.9 FM. Buenos días, sin Mordaza, le escuchamos.
19: Buen día. ¿Cómo un saludo cordial a toda su audiencia.
6: ¿Desde dónde nos llama?
19: Quispicanchi, Urcos.
6: Uy, Urcos, en Galaxia 98.1 de la FM. Joel, un abrazo.
19: Exactamente. Y gracias de todas maneras por informarnos y también tener una plataforma imparcial. Bueno, estamos viendo con estas últimas elecciones, para ser un poco más breve. Y buena noche, hemos estado viendo al menos las propuestas de los dos candidatos, y también se escucha, ¿no?, del otro lado, señor Sánchez, del otro lado de Keiko. Bueno, al menos en la primera vuelta yo voté por otra opción. En esta segunda vuelta estamos viendo la mejor opción, pero no hay la mejor opción como ustedes lo dicen. Pero de alguna y otra forma, lo que tenemos que ver es las propuestas de cada candidato. Uno, lo que es seguridad en el país, ciudadana. ¿Cuántos muertos al día en Lima y en todo el Perú?
6: Hasta un alcalde lo han matado ayer, hermano. ¿A dónde estamos llegando?
19: Imagínese. En ese tema no estamos escuchando la propuesta del amigo Sánchez. Ya prácticamente estamos viendo mal, como si fuera una propuesta, plan de gobierno, libertad a Castillo. Eso no va a solucionar el problema del país. Segundo, señor periodista, hemos escuchado de Keiko Fujimori de que para Cusco hay propuestas directas. Eso, yo estamos escuchando, hay varios amigos, en este momento estamos varios amigos acá en Urco. Uno lo que dice, túnel a Verónica sería muy importante para Cusco. Dice, la construcción de hospital regional, una nueva hospital regional para Cusco, importantísimo. Carretera Mollepata a Santa Teresa, bueno, sería muy fenomenal para turismo. Segundo, regresar a Pronamás, bueno, toda esa cosa. Y más que nada, ahora mira, Urcos está viendo lo siguiente, la propuesta de 4 vías autopista desde Cusco hasta Urcos, porque ese, ahorita por la Universidad Continental, ¿cuánto pasa que hemos perdido por viajar a Lima? Porque una hora se hace desde Sella hasta el aeropuerto que viajamos. Eso sería importante, la propuesta. Y otra de la propuesta es que lo que está indicando que va a ser de Cusco Anta autopista. Son propuestas que Cusco necesita, no ya ese mensaje de odio que uno es japonés, el otro no. Votaremos, señores que me están escuchando, cambiaremos por esta vez una opción. Ahorita Keiko Fujimori, yo no soy simpatizante en el fondo, pero tiene 40 diputados, 20 senadores. Ese es imposible después que va a revertir. Yo sé que a Sánchez, señor, en 6 meses lo van a vacar. Después, nuevamente Perú fregado. Es una posición mía, señor periodista.
6: No, yo respeto su punto de vista, hermano mío, pero finalmente, La gente, yo creo que a esta altura, la gente que no ha votado por ninguna de los dos, y son más de 22 millones de peruanos, y la gran mayoría de peruanos, la gente que no ha votado no está yendo a votar por uno de los dos porque el candidato o la candidata les agrade. Están votando porque, según su propio punto de vista, es quien menos daño le va a hacer. O sea, aquí la gente no está pensando en desarrollo. ¿Usted cree que van a solucionar el tema de la seguridad? ¿Que ya las extorsiones van a terminar? El propio gobierno en el poder es una extorsión a la población. Mire, aquí en Cusco, cámaras que te cobran 33 soles para que puedas ver cómo te han robado. Esto es el colmo, papá, de verdad.
19: Es un absurdo.
6: Entonces, no creo que nos tengamos que enfrentar tanto en decir, no, tú eres seguro fujimorista, tu tupper te han dado, tú seguro eres terrorista, que ven. O sea, no, señor, aquí los anti-tupper y los antiterroristas somos más de 22 millones. Los otros suman casi 5, punto, hay que ser claros. Muchas gracias, ¿eh?
19: Me parece muy bien. Gracias.
6: Buenos días. 8:44 minutos en todo el territorio nacional, sin Mordaza, con Andrés Gavancho, señoras y señores. Y hemos hablado en las emisiones anteriores y este domingo tendremos novedades en el canal y seguimos hablando de los megaproyectos para el Cusco. Y estamos colocando la agenda. Y le vamos a preguntar a cada uno de los candidatos a gobierno regional, los que ya están calentando los motores. ¿Qué del túnel de la Verónica? ¿Qué del gas para los cusqueños? ¿Todavía hay posibilidades de tenerlo o ya se rindieron? ¿Ah? ¿Qué de los otros megaproyectos como el aeropuerto? La fábrica de cemento. Puno tiene fábrica de cemento. Arequipa tiene fábrica de cemento. Y el Cusco lo que tiene fábrica de ladrones, creo. 8:44. Buenos días, y Mordaza, le escuchamos.
19: ¿Qué tal, señor Gavancho? Buenos días a todos los oyentes de la radio.
6: Bienvenido.
19: Y siempre, tú lo has dicho bien claro, ¿no? Desde el uso de razón que hemos tenido, siempre hemos escuchado fábrica de cemento en el tiempo de Cuaresma, después
6: González.
19: González viene, sigue la fábrica de aeropuerto por San Pablo, San Pedro, Salja Pucara, después viene proyectos como túnel de Verónica, viene carretera doble vía hasta Sicuani, tren más.
6: Hospitales en cada provincia.
19: Hospitales.
6: ¿Qué mega obra ha hecho este gobierno regional? ¿Qué mega obra han hecho los anteriores? O sea, ¿cuál es el proyecto, o deberíamos de preguntarnos, hermano, qué propone el candidato o la candidata como megaproyecto y en cuánto tiempo lo va a hacer? Y si no lo hace a la mitad de su gobierno, lo votamos. A ver, ¿quién se mide a eso? Nos están paseando, papá.
19: Y es más, ese es uno de ellos. Sin agua, ya te he dicho, ¿no?
6: Exacto.
19: Paucartambo, Cafta, Quispicanchi, incluido Canchis, provincias altas, sin agua. Solamente las comisiones de Bicentenario, ¿te recuerdas o no? De esto, de Armando Villanueva, han formado en Canas, Bicentenario, la comisión con el Banco Mundial, saneamiento para todos.
6: Bicentenario ni un pelo, no lo tiene ni en la cabeza, solo en el bigote ese mentiroso.
19: ¿Te imaginas?
6: ¿Ah? Ahora mira hermano, ¿por qué no proponen aquellas grandes represas que tienen otros países, los reservorios gigantescos, la cosecha de agua? Vamos a quedarnos sin agua, y cada vez que hay lluvias, el agua se derrama y se desperdicia. Deberíamos tener pues un reservorio, o una, pues como le dicen en esas viejas películas que ya hemos visto, el terremoto luego de que la represa revienta, ¿no? ¿Qué represa tenemos en el Cusco, hermano, con cuántas fuentes, con tantas fuentes de agua? Son 7. Nada.
19: Claro, pero imagínate, Canas, todas provincias tienen lagunas, Quispicán tiene lagunas.
6: Exacto.
19: Y no tienen saneamiento básico, no tienen los habitantes.
6: Pero
19: ni agua,
6: esas carreteras. Lagunas están secando, pues no están cosechando el agua, hermano.
19: Nada, están yendo al río Mapacho, tanto al río Vilcanota, entonces lo único que han concluido.

0: años ha sido pues el proyecto de Cusipata hasta Urcos, que era Splan Meris, ¿no? Ya, ya está por concluirse y ya las comunidades, entonces, otros proyectos no existen, pues. Por ejemplo, yo te digo, pues, lo que es, estamos hablando de la digitalización de Casca y no lo han solucionado el tema del agua, Casca, tanto allá Tinki o Congate mismo, imagínate, entonces, y Sicuán y tanto, por ejemplo, Kikijana, las comunidades, acá cerca, por ejemplo, gracias más bien a Vilcanota 2, ya va a solucionar seguro Saides, ahí ya tenía, ¿no? Entonces, esas comunidades tienen, pues, las comunidades no tienen saneamiento. Y la carretera, pues, son desde los años 70, del tiempo de Belaunde, hasta Sicuán y hasta Desaguadero, es bomba de tiempo, ¿no? Tanto para allá, creo, entonces igual. Por eso, pues, los accidentes están, pues, al orden del día. Diario pasan por aquí accidentes porque la velocidad que emprenden los buses que vienen de Arequipa, tanto los cargados de verduras, pues, generan, pues, un caos, porque entrada a Cusco, antes de Urco se llegaba, pues, en 45, media hora. Ahora llegas 2 horas, 3 horas, sábado y domingo, bomba de tiempo.
1: Qué lamentable.
2: Muy bien, hermano.
0: Y el presidente, ahora, ¿qué presidente vamos a querer? Si han dicho ya, yo he visto desde los 90, Fujimori llegó, pues, con cambio 90, con un tractorcito, ha caminado por Cusco. Era tan pobre como nosotros. Y ahora, pues, se hacen llamarse derecha, ¿no? Y creo que es injusto porque en la privatización de todas las empresas que se ha generado en nuestra región, mismo acá, ¿qué beneficio trae Cusco? Nada.
1: ¿Cuándo los cusqueños votaremos sin sentimentalismos de resentimientos, sin sentimentalismos de odios o de rechazos, y votaremos por las opciones? Ninguno de los dos, creo yo, tiene opciones, hermano, de sacar adelante al país, hermano.
0: Claro, todo es proyecto, es ya historia, ¿no? Entonces, ahora, como él dice que hay garantías sobre estos proyectos, hay también garantías, está en el Congreso, ya Fujimori tiene mayoría, y si juntamos con Rafael Aliaga, tiene otro, y ahí tiene atrás también Nieto, que no sé decir, creo, o sea, decir...
1: Pero Nieto es derecha, ¿no? Pues, papá, obviamente, ¿no? Va a ir a... Entonces, no va a apostar por un cambio constitucional.
0: El Congreso más fuerte... Entonces, no creo que lo premiamos a la presidencia, otro más fuerte. Entonces, ¿qué sería ya? Ya no tendríamos ni
1: poder. Estamos haciendo algo así como que disparar a la oscuridad esperando darle al blanco, ¿no? O sea, como disparo, digo, ojalá. Pero no es que estamos votando por alguien que va a tener la certeza de hacer las cosas bien. Muchas gracias, hermano, por tu opinión.
0: Ya, hermano, ya. Muchas gracias.
1: Un abrazo para ustedes. Un abrazo desde Sin Mordaza. Periodismo neutral. Aquí no vamos a inclinar la balanza a ningún lado, señor. Porque no queremos ser parte de esa culpa que va a venir en unos meses, le aseguro. Grabe el programa, pues está grabado, ¿no? Y me vayan a decir, usted dijo, como hay mucho lambiscón periodista, que no hay que votar por ella, no hay que votar por él. Ahí están inclinándose, esperando que cuando lleguen les den publicidad. ¿O no? ¿Cuántos de estos agiaperos que cuando uno tiene un accidente, cuando uno sufre alguna desgracia, como puede ocurrir a cualquiera, están como de lugar alegrándose y queriendo ser? Y cada fin de mes, haciendo cola en los municipios para su publicidad. ¿Se da cuenta o no? 8:50, buenos días, esto es Sin Mordaza. Soy Andrés Camacho, le escuchamos.
3: Muy buenos días, señor Andrés. Realmente acá en nuestro Cusco está, pues, pasando una inseguridad. No dice que tenemos camionetas último modelo, que como para que vea al delincuente. Lamentablemente este alcalde se está zurrando de toda la dignidad del pueblo cusqueño, destruyendo todas las obras del señor Daniel Estrada. Y nosotros como cusqueños permitiendo... Ahora este señor se ha acostumbrado a cobrar o pedir un producto a todos los ambulantes. Por eso permite, señor, para que después en algunas comunidades vayan regalando esos productos.
1: Hay que probar eso también, pues, Fanny, porque no, hay que denunciarlo con evidencia para ser categórico.
3: Sí.
1: ¿No?
3: Sí, yo hablo con todas esas evidencias, señor. No me gusta a mí.
1: Envíame las evidencias, Fanny. ¿Ya? Envíame las evidencias, pues.
3: Ya, señor. Luego estos gerentes de cada municipio, los gerentes de todos los distritos y provincias, solamente son buenos para usar terno, pero no tienen inteligencia para gobernar o ayudar a gobernar al alcalde. Ahora, señor, nosotros tenemos una queja, todos los maestros contratados de la UGEL del Cusco. Hasta ahora no nos abonan.

0: están los regidores, no sé para qué están los consejeros, solamente para viajar a China, a Estados Unidos, a España, a traer una tierra cualquiera, sobre pretexto que es de Fernandito, no fiscalizan, no observan, no miran. Total, está un caos nuestro Cusco, y peor si hablamos de nuestro Perú. Lamentablemente, señor periodista, todas estas quejas queda a saco roto. No sé a dónde nos vamos a quitar, qué vamos a hacer, vamos a formar una comisión, no sé qué podemos hacer para salir adelante de esta totalmente que la corrupción que ha inquistado en todo nuestro Perú. Gracias, señor periodista.
1: Buenos días, gracias por su opinión. 8:53, el tiempo nos está ganando, señoras y señores, y en Simornaza vamos a ser claros, directos en algunos temas que hemos ido tratando precisamente aquí en el programa en los últimos minutos, ¿no? Y seguimos en ese mismo escenario. ¿Hasta cuándo, señores? ¿Hasta cuándo vamos a hacer que esto no tenga fin? 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
1: Muy bien, muchísimas gracias. 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Buenos días, Lorena, gracias.
2: Muchísimas gracias, buenos días.
1: 8:55 en todo el territorio nacional. La cortita de hoy: no se le veía desde el 12 de abril a César Acuña. El ex candidato de Alianza para el Progreso, partido al que le quedan pocos meses de vida, ¿no? Pues no pasó la valla electoral, pero reapareció ayer Acuña, pero lejos de reconocer su derrota, el chato Acuña, como se presentó en campaña, le echó la culpa de su 1.15% de votos obtenidos a nivel nacional, no a él ni a su equipo, tampoco a su entorno, no, sino a los medios de comunicación. ¿Qué dijo? Han tratado de comunicar cosas que hacen mucho daño.
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5: Estas últimas elecciones, los miembros de mesa no sabían qué hacer. Muchos de los del recurso humano de la misma OMPE no sabía qué hacer. Los personeros estaban perdidos. Entonces, hay que trabajar en eso para poder darles justamente esta herramienta y poder subir la información debidamente.
6: Acaba de llegar José Tello, que es parte también de Voto Libre.
5: Bienvenido.
6: Bienvenido, acá estamos acomodándonos. Ahora, nosotros hemos estado llamando la atención sobre que uno de los principales objetivos que se tendrían que lograr al final de este proceso, que de alguna manera refleja nuestra realidad con crudeza, ¿no es cierto? El 83% de la gente no ha votado por ninguno de los candidatos que pasan a la segunda vuelta. Vamos a tener que elegir entre los dos. Es muy difícil la situación, pero uno de los objetivos tendría que ser que al final de ese proceso todos aceptemos los resultados. O sea, el solo hecho de que en el Perú, después de 10 años, aceptemos el resultado electoral ya es un paso extraordinario.
5: Ya con eso estamos.
6: Adelante. Ahora sí, bienvenido. Sí.
7: Muchas gracias, José. Nicolás. Disculpe la demora. Es importante ese punto que señalas por la sencilla razón de que la legitimidad es el pilar de la democracia. Y una elección tiene que no solamente decirse que es legítima,
8: sino ¡exitosa!
7: Entonces, el hecho de involucrar, por ejemplo, a la población, que tiene, bueno, entre ellos están los miembros de mesa, el hecho de involucrar a la personería tanto de Fuerza Popular como de Juntos por el Perú, si lo desean hacer libremente, el hecho que un ciudadano también pueda tener el aplicativo y pueda registrar algo fuera del local, una cola, por ejemplo, que no avanza, algún tipo de situación en tiempo real, donde la persona esté identificada, hay georreferenciación, hay hora exacta, día exacto, o sea, todo, mejor dicho, a las condiciones de seguridad, como para evitar incluso los fake, no esas noticias falsas que hay, donde por ejemplo uno puede ver que durante las elecciones mandan videos de elecciones pasadas
6: con la población por WhatsApp. O por ejemplo lo que ha ocurrido ahora con las benditas mesas 900, también, porque se empezó a dar información sobre mesas muy precisas, una mesa en tal poblado, y lo hemos hecho en vivo, hemos entrado a la mesa, hemos visto el resultado y en realidad no votaron 300, había 180, votaron 120. El resultado se mantiene en la media del distrito y de la provincia. No hay evidencia de ninguna alteración. Es decir, esto es que estamos discutiendo. La información era falsa, pero ha habido que pasar por toda esta. El problema es que hemos tenido la posibilidad de ese acceso y realmente el tener la información publicada como la tenemos ahora de los resultados es desde la foto del acta, ¿no es cierto? Desde el escaneo del acta, ¿no?
7: Claro, y además también hay que tener en cuenta algo, ¿no? El patrón que siguen en estas jurisdicciones. Por ejemplo, en las zonas rurales, el voto en el año 2006 fue de Humala. En el 2011 fue de Humala. Eran quienes más pegaban, o sea, era el candidato en aquel momento que más pegaba. Ha sido de Verónica, ha sido de Castillo. No sorprende que ahora sea de Sánchez. Es lo normal, porque son zonas donde este tipo de candidaturas calan bastante. Entonces, hay que respetar la voluntad popular también y hay que respetar la voluntad de personas alejadas.
6: No, además, no debería sorprender que, sobre todo cuando hay una segunda vuelta y hay solo dos candidatos y hay una gran polarización, a nosotros nos pasó una cosa increíble, porque comenzó como una denuncia de que había un pueblo donde todos habían votado por Ollanta Humala. Y fue un equipo de reporteros a ver pues qué había pasado, y la verdad el reportaje se llamó Ollantilandia porque todos habían votado por Ollanta. No era mentira, era verdad, ¿no? ¿Cierto? Era cierto, era unánime la postura de todos por razones que tienen que ver con la historia, con resentimiento.
7: Ellos se reúnen en asambleas populares y toman decisiones como colectivo, porque ellos también son los que se ponen de acuerdo y piden a la OMP que les coloque la mesa, porque esta mesa se instala, ¿no?, bajo dos formas, o la solicita la población o la OMP lo hace de oficio. Entonces es clarísimo de que, por ejemplo, sería importante contar también con voto libre en esas zonas. El aplicativo está disponible también para que puedan ellos también dar la información desde el lugar.
6: ¿Cómo, es decir, hay, por ejemplo, Transparencia Internacional ha tenido un papel muy activo en la vigilancia de elecciones? ¿Había ahora un inconveniente con el hecho de que el presidente de Transparencia de Perú era proveedor de servicios del jurado? No se ha visto muy elegante, digamos, pero eso no tendría por qué poner necesariamente en duda lo que ha hecho Transparencia, que ha sido valioso, creo, ¿no? Que ha ayudado en este proceso a clarificar. Pero esto es diferente, ¿no es cierto? Esto, o sea, este colectivo que ustedes han constituido son fundamentalmente gente especialista en temas electorales, ¿no?
7: Correcto, y hay un detalle importante: esta tecnología está a servicio de la población. O sea, lo que hace Transparencia como institución es muy loable.
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7: Son décadas dándonos a todos los peruanos, creo, un aporte en cada elección sobre este trabajo de voluntariado donde se distribuyen a nivel nacional. En este caso, el voluntario es cualquier persona de a pie que baje el aplicativo, que lo tenga ahí, que se identifique para evitar problemas de robots, sí, claro, y más cosas, y que simplemente reporte, simplemente siendo miembro de mesa o personero puede sacar una foto al acta y darnos tranquilidad a todos de que al final del día hemos sido parte del proceso. Es sumar a Transparencia, es sumar al jurado, a la OMP, es un esfuerzo conjunto finalmente.
6: No, claro, y te da una herramienta que puede ser usada por todos además, ¿no?
5: Exactamente. ¿No? Acá importante es, como bien dice Pepe, es tener una herramienta que involucre a la ciudadanía y que dé tranquilidad para poder finalmente seguir avanzando, ¿no?
6: Claro.
5: Y no detenernos en la duda.
6: No, pero es que realmente, o sea, el solo hecho de que logremos que esta elección gane quien gane, el resultado sea aceptado como legítimo, y ya hemos dado un enorme paso adelante. Te puede no gustar el resultado y puedes oponerte a quienes salgan favorecidos por el resultado, pero para eso hay mecanismos que la propia ¿no es cierto? Es que democracia
5: la
6: te
5: democracia,
6: da. ¿No es cierto? Ese es el sentido de la democracia, no que si yo gano vale, y si yo pierdo es porque seguramente ha habido fraude. No es así. Eso es
5: el sentido, ¿no?, de la real oposición, ¿no?
6: Claro que sí. Ahora
7: hay que pedirle también a los partidos políticos, tanto a Fuerza Popular como a el partido Juntos por el Perú, que su convocatoria de personeros sea real y efectiva, porque también es muy importante que ellos tengan su personería. Es la única manera en la cual, en el momento oportuno, pueden alegar algún tipo de irregularidad en mesa. No es después, es en el momento de la elección. Ellos tienen, han pedido, por ejemplo, Fuerza Popular,
6: 100.000 personeros.
7: Pero también JP está moviéndose y está tratando de conseguir los apoyos para eso.
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7: Es importante, y lo vuelvo a resaltar, con personeros en mesa, la tranquilidad para cualquiera, porque ellos son los que tienen la defensa legal del voto.
6: Ahora, para este proceso, después de lo que pasamos en la primera vuelta, se han hecho correctivos, ¿no es cierto? No va a haber el dispositivo este electrónico que claramente
7: está ahí.
6: No, está, que, pero es muy valioso si se usa adecuadamente, ¿no es cierto? Pero requiere el despliegue de técnicos que sean capaces de instalarlo, el entrenamiento del personal, ¿no es cierto?, de la OMPE para la instalación, porque esa parte de la labor no la pueden hacer los miembros de mesa, ¿no es cierto? Eso lo tienen que hacer técnicos, ¿no?
7: Los técnicos, efectivamente. Entonces hay todo un tema ahí para desarrollar que sí es importante de tener en cuenta. Porque nosotros, por ejemplo, en nuestras elecciones tenemos que empezar a acostumbrarnos y sentir que es válido el uso de este tipo de tecnología. Si hemos tenido este desencuentro en la primera vuelta de hace unos días, evidentemente pues que no hay confianza en este tipo de herramientas. Pero en las siguientes elecciones tienen que hacerse planes piloto e implementarse adecuadamente. En el país lo que se tiene que entender es que las cosas no pueden ser de golpe. Por ejemplo, en algún momento lo hemos conversado acá, si queremos con el tiempo tener voto preferencial, voto libre, en todo sentido de la palabra no obligatorio, en ese momento evidentemente va a depender mucho de la capacidad de la población para ir a votar y legitimar una elección. Si nosotros, por ejemplo, vamos a este voto facultativo, vamos a tener ahí que ir de a pocos. Por ejemplo, que no se tenga por ley los 70 años de obligatoriedad por la Constitución, que es la Carta Magna, sino simplemente por ley orgánica, y que de esa manera, por ejemplo, podemos bajar de 70 a 60, a 50, a 40, ir bajando hasta que
6: realmente... O sea, en este momento el voto es obligatorio hasta los 70 años.
7: Constitucionalmente.
6: Tú dices, podría bajarse paulatinamente a 60... en la próxima elección a 50, hasta que llegue un momento en que el voto sea
7: totalmente
6: facultativo. ¿No es cierto? Ahora, eso supone también procesos. Uno tiene que registrarse como elector, ¿no es cierto?
7: No necesariamente. ¿No? Lo interesante de esto es que tiene que ir de la mano con una buena educación cívica en los colegios, para que los chicos salgan con una ciudadanía mucho más efectiva. ¿A qué me refiero con ciudadanía efectiva? Conocer lo que son sus derechos, pero cómo también defenderlos. Los chicos, tú les preguntas de colegio, no saben lo que es la ley de transparencia, acceso a la información, no saben lo que es una acción de amparo, un habeas corpus, o sea, no conocen de cómo activar el Estado y simplemente lo ven como una cosa extraña con la que no sienten ningún tipo de vínculo. Y eso es lo que tiene que cambiar. Pero es un proceso educativo y todo parte porque de la Constitución saquemos ese tope y la Constitución ordene que sea por ley que se define este tipo de tope de edad.
6: Lo fantástico de las... Es decir, todo el desarrollo esto de las nuevas tecnologías, ¿no es cierto? Tienen un aspecto que puede ser muy negativo, que pueden poner una carga muy tóxica en una campaña con información falsa, y con esto de la inteligencia artificial tú puedes incluso fabricar situaciones que parecen muy reales, ¿no? Pero utilizado, o sea, yo creo que estamos como una especie de proceso de aprendizaje, ¿no es cierto? De saber a quién creer, a quién no creer, educar a la gente en que hay que cruzar la información y saber en qué fuente confiar, quién es el que está generando la información para saber si es confiable. Pero por el otro lado, lo que están haciendo ustedes es extraordinario, porque es el uso de un recurso que está ahí, que simplemente había que usarlo, ¿no es cierto? Y ustedes lo están poniendo en, ¿no?
5: Es la aplicación de nuevas tecnologías con real sentido, ¿no? O sea, podemos usar inteligencia artificial para crear fotos o videos, pero también lo podemos usar para leer actas, ¿no? Entonces, no podemos olvidar algo que, complementando lo que dice Pepe, la innovación del proceso electoral no solamente va desde el lado de la ley, sino también de la aplicación de nuevas tecnologías para hacer voto no presencial, voto digital, etcétera, etcétera. Nuevas tecnologías que están viniendo y que no van a dejar de implementarse porque el mundo globalizado nos empuja hacia allá,
6: claro,
5: ¿no? Entonces, acá se trata de no solamente quién cuenta los votos, sino quién controla al que cuenta los votos, con qué tecnologías están contando.
6: Claro, y cómo debería llegar un momento en realidad que va a haber elecciones, se abre la elección, tú entras al aplicativo de la organización de la oficina de procesos electorales y votas con tu celular.
5: Exacto, podemos hacer
6: y es un voto registrado, transferido, huella digital, identificación facial, todos los mecanismos que hay ahora de control, ¿no?
5: Firmamos contratos de compra-venta por internet, hacemos transferencias bancarias, no vamos a poder emitir un voto. Hay sistemas que ya permiten justamente que todo esto funcione. Como bien decimos, hay que hacer pilotos, hay que probar la tecnología, hay que confirmar de que funcione, tal cual lo hemos hecho con voto libre, Lo hemos probado en Honduras, un poco diferente el proceso electoral.
6: Porque por tu acento, tú.
5: No, yo soy peruano.
6: Tú eres peruano, pero hablas como centroamericano.
5: No, yo soy peruano, mi papá es alemán, he vivido la mitad de mi vida en Alemania, pero sí, soy nacido en Arequipa.
6: Pero habla,
5: yo sí.
6: Pero tienes un acento, así que...
7: No, un tema importante sobre eso, genera costumbre. Ojalá que ahora, teniendo acogida, podamos tener voto libre en las siguientes elecciones, si el voluntariado sea mucho más amplio. El voluntariado lo seamos cada uno de los ciudadanos que decidimos tener el aplicativo, reportar y sentirnos parte de un proceso que tiene que ser una fiesta democrática realmente.
6: Claro que sí, claro que sí. Ahora, para resumir y poner en práctica lo que estamos diciendo, informar, o sea, falta muy poco, ¿no es cierto?, para esta elección. Sin embargo, el aplicativo ya está instalado.
5: Ya está listo.
6: O sea, yo en este momento puedo, en el corte comercial, entrar, ¿no es cierto?, a voto libre. Que en cualquier buscador pongo voto libre y me va a llevar a...
5: En cualquier buscador voto libre /app, ¿no?, para aplicativo, y entras. Desde la página web también hay link para descargar.
6: Y puedes entrar también en Apple, en la...
5: Aún no está descargable en Apple y en Play Store. En es un aplicativo ligero para que pueda llegar justamente a todo tipo de dispositivos con acceso a internet. Es prácticamente un web app. Lo hemos hecho para esas elecciones así, para poder llegar rápido.
6: Por eso la
5: rápido.
6: Es el buscador. Entras el buscador, al buscador.
5: Web, sí, no. votolibre.info/app.
6: Y ahí
5: es para descargar.
6: Te registras, claro. Y a partir de eso tú te conviertes
5: en un
6: ciudadano activo, en un observador.
5: En un vigilante de la democracia, en un defensor de la democracia, parte de este lindo proyecto que realmente restablecer la confianza en el proceso electoral. Ese es nuestro enfoque.
6: Claro, que parece una tarea... deberíamos comenzar por ahí, pero todavía no llegamos ahí. Tenemos que llegar a eso y ojalá que en esta próxima elección del 7 de junio lo logremos. Demos un paso en esa dirección. Muchas gracias por estar con nosotros y por la iniciativa. Y acá nos tienen para lo que podamos ayudar. ¿Cerramos Elige Bien o todavía? Todavía, seguimos con Elige Bien. Nos vamos con Kevin García en un momento a las noticias. En realidad no, a una encuesta, ¿no es cierto? Vamos a preguntar a la gente qué espera, qué mal está lo de salud, ¿no es cierto? ¿Qué espera la gente de cambios a nivel de la salud pública? Adelante, Kevin, buenos días.
8: Muy buenos días. Uno de los sectores con mayor urgencia y que ha recibido constantemente denuncias ciudadanas es el de salud. Falta de medicamentos, demoras en las citas, son solo algunas de estas deficiencias que se registran a nivel nacional. Por eso hemos llegado al distrito de Surquillo para preguntarle al ciudadano de a pie cuál es la primera medida que debería implementar el próximo presidente en el sector de salud. Y estas fueron las respuestas.
9: Ahora atención, sobre todo para los mayores, porque ya mucho tiempo hemos estado en esa crisis. ¡Qué bárbaro! Yo llevo casi 3 años para que me operen de la vista y nada. Muy larga el tiempo de citas, porque la dan cada 3 meses en cualquier especialidad.
10: Abastecer de medicamentos, de dar citas constantes, porque uno va y hace colas infernales, las citas cada 3 meses, cada 2 meses. Vacunas para los niños en estos momentos difíciles de tanta epidemia.
8: ¿Usted ha ido a un centro médico? ¿Cuál ha sido el principal problema que ha detectado?
10: La burocracia, el desorden, la falta de citas.
11: El próximo gobierno lo que debería implementar es sacar a todos los funcionarios que fueron colocados solo por favores políticos, ¿no? En el caso de César Acuña, se nota que ha tenido influencia directa sobre el Ministerio de Salud y ha podido colocar personal que no necesariamente está capacitado para hacerlo, ¿no? Entonces, hacer una reestructuración a nivel
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11: de cargos, puestos, y trabajar en ello, principalmente, ¿no? Y el tema de las citas. No es posible que una persona tenga que esperar 3-4 meses para hacer una cita. Es tan difícil. Yo creo que en algún gobierno plantearon crear el Ministerio de Tecnología. Yo creo que es una necesidad actualmente, ¿no? La infraestructura de muchos de los hospitales, de las clínicas, inclusive de las postas, que se vendrían a ser la primera cara hacia el público, no tiene la adecuada tecnología. Si de eso deviene que que no puedes asignar una cita por 2-3 meses. Podría hacer hasta con un celular.
12: Una reestructuración y un cambio dentro de lo que son los directivos, ¿no? Porque, y evaluarlo bien, hay bastante, digamos, en las universidades o administradores que están saliendo promocionando a la juventud, los nuevos, darles las oportunidades, porque se capacitan, hay bastante gente capacitada.
8: Así como hemos escuchado, falta de medicinas, demoras en las citas, burocracia y hasta algunos consideran de que este sector ha estado controlado de manera política. Algunas de las reacciones que hemos logrado registrar esta mañana es la información que tenemos desde el distrito de Surquillo. Informó Kevin García para los 95.5 de la FM, exitosa, la voz de los que no tienen voz.
6: Muchas gracias, Kevin. Cerramos la secuencia. Dije, bien, antes, rapidito, Tato me ha preparado una encuesta para el comercio. 39.5% tendría Keiko, 36.1% tendría Roberto Sánchez, 15.9% Blanco y Viciado, 8.5% no saben qué van a hacer. La diferencia es de 3.4%, es un empate técnico, nuevamente muy similar al de Ipsos. Lo que llama la atención es que Keiko Fujimori ganaría Lima y Callao y el norte del país, pero Roberto Sánchez ganaría en el centro, sur y oriente del Perú. En algunos casos, como en el sur, por una distancia bastante amplia, ¿no? Como la que Keiko Fujimori tiene sobre Sánchez en el caso de Lima. Pero está claro que nada está dicho. Y va a haber que esperar qué ocurre en las próximas 2 semanas. Cerramos Elige Bien por hoy.
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0: La temperatura en Lima 21 grados, Piura 22, Trujillo 20 grados, 9 de la mañana con 32 minutos. En nuestra secuencia, elige bien de exitosa, la ex candidata presidencial Marisol Pérez Tello ratificó que votará viciado en la segunda vuelta por una cuestión de principios frente a las propuestas y trayectorias de los aspirantes al sillón presidencial.
1: O sea, ¿con qué color? Nada.
2: Yo no voy a votar por ella, pero entiendo que hay una parte del país que sí.
1: Pero tú estás diciendo que tú vas a votar viciado, ¿no es cierto? Que no vas a votar por ninguno de los
2: pero
1: dos.
2: Pero no es un voto viciado, berrinchudo, ni caprichoso, ni de hartazgo. Es un voto de, al no confiar en ella, muchísimo menos por su conducta, y en él no confiar porque dice cosas que no son reales, el indulto, que no tienen ninguna consistencia en la realidad. Para mí eso es burlarse del país.
0: También para exitosa, Sebastián Berquet, fundador de Voto Libre, comentó que este aplicativo móvil permitirá a los ciudadanos observar, registrar y proteger el voto con apoyo tecnológico y protocolos simples de participación.
3: Mira, Voto Libre es una herramienta, un aplicativo móvil con el que simplemente cualquier ciudadano puede hacer registros del día de las elecciones. Ejemplo, si está dentro de mesa, como miembro de mesa o como personero de un partido político, puede tomar fotografías de las actas, tanto de instalación de mesa como de sufragio y de escrutinio, para tener un registro georreferenciado, ¿ya? Y con varios procesos de seguridad.
0: Y en el ámbito regional tenemos información en vivo desde Arequipa con nuestro compañero Richard Calcina. Adelante, Richard, bienvenido.
4: Información en vivo, efectivos de la Policía Nacional lograron la intervención de la presunta banda conocida como los paqueteros de Paucarpata, quienes están implicados en la venta de drogas en diversos sectores de Arequipa. Tras un operativo desarrollado en el pasaje San Román, luego de que los vecinos de la zona del distrito de Paucarpata alertaran sobre constantes movimientos sospechosos en una vivienda, es que los efectivos de la policía desarrollaron esta intervención deteniendo a 6 personas a quienes se les ha encontrado una gran cantidad de paquetitos, como también diversos quetes conteniendo en este caso alcaloide de cocaína. También se ha decomisado una importante cantidad de dinero, lo propio también otros elementos como equipos celulares que han sido incautados por parte de efectivos de la Policía Nacional. Estas personas han sido derivadas hacia el área antidrogas, y según información de la policía, uno de ellos registra antecedentes policiales y requisitoria por el delito de tráfico ilícito de drogas. Desde Arequipa informó Richard Calcina para Exitosa, la voz de los que no tienen voz.
0: 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Continuamos en Hablemos Claro con Nicolás Lugar.

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0: 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Soy Nicolás Lúcar. Esto es Hablemos Claro. Había un incidente sumamente grave en el distrito 26 de octubre, probablemente el distrito más populoso de Piura. Su alcalde fue perseguido por delincuentes varias cuadras, por sicarios que no se detuvieron hasta terminar asesinándolo. Él era el líder de un movimiento regional, Contigo Región, sobre este tema Keiko Fujimori acaba de publicar en sus redes sociales un mensaje que dice lo siguiente: lo ocurrido en el distrito 26 de octubre en Piura es un hecho verdaderamente aterrador. El crimen organizado está avanzando mientras millones de peruanos viven con miedo e impotencia. No podemos seguir normalizando una realidad donde asesinan impunemente a nuestra gente. Mi solidaridad con todo el pueblo piurano y con la familia y amigos del alcalde Víctor Hugo Febre. Su muerte no quedará impune. Vamos ahora, estamos listos. O nos vamos antes al Callao. Nos vamos primero, vamos a hacer una conexión macro regional sobre las expectativas que hay en relación a la segunda vuelta. Pero antes, nos vamos al Callao con Omar Coca, donde la Fuerza Aérea está presentando un avión ambulancia. Adelante, por favor, Omar.
1: Buenos días, Manuel, y a nuestros oyentes. Información en vivo desde el grupo aéreo número 8 en la provincia constitucional del Callao, porque la FAB está presentando el avión ambulancia. Está listo ya ante cualquier emergencia para trasladar a personas heridos, sobre todo, y esto se da en el marco del Día Nacional del Donante de Órganos y Tejidos. En estos momentos, nuestro compañero Alex va a mostrar de qué manera este avión se equipa en sí, sobre todo con este tipo de camillas y más, pero los detalles nos lo va a dar el mayor Málaga. Vamos a resaltar que hasta el momento se ha realizado 32 traslados, se ha atendido 32 emergencias. Este avión en sí ha servido para salvar vidas. Mayor, bienvenido a Exitosa, estamos en vivo. Cuéntenos sobre la capacidad de este tipo de aviones.
2: Buenos días con todos, un gusto. La capacidad de esta aeronave es una Beechcraft, una en modelo Kinner 360C, una de las más modernas. La Fuerza Aérea adquirió dos de estas aeronaves en el 2024, dedicadas para hacer traslados de evacuaciones aeromédicas. Esta aeronave tiene la capacidad para trasladar dos pacientes al mismo tiempo y junto a su personal médico, con cinco médicos a bordo.
1: Lo más importante, Mayor, para que queden claros de la ciudadanía, las estadísticas. ¿Cómo viene trabajando la Fuerza Aérea del Perú?
2: La Fuerza Aérea del Perú viene haciendo traslados aeromédicos desde 2018, con mayor intensidad. A través de los años, aproximadamente a lo que va el año, desde 2018 ahora, vamos aproximadamente más de 2.200 vidas transportadas con éxito. Todos los pacientes que han sido transportados con riesgo de perder la vida por una atención, necesidad urgente, desde provincias, han sido trasladados a la capital para un hospital especializado. De ellos, en estadísticas, el 60% corresponde a niños y neonatos, o sea, o niños prematuros. En el año, con esta aeronave, ya vamos trasladando 32 pacientes, en los cuales el 41% en aproximadamente son neonatos. La mayoría de nuestros pacientes son bebés o neonatos o prematuros o madres gestantes, que son las que tienen más riesgos en los lugares alejados del país.
1: Lo más importante es también que este tipo de aviones están listos para las emergencias, porque aquí, tal como lo hemos vivido en esta semana, en este mes, los sismos.
2: Así es. Estas aeronaves, así como las otras aeronaves que tiene el Grupo Aéreo número 8 a su cargo, están listas en todo momento para asistir cualquier emergencia a nivel nacional. Nosotros estamos acá los 7 días de la semana, las 24 horas del día, a cualquier llamado ante una alerta, siempre activan a la tripulación y estamos inmediatamente listos a salir junto con el personal médico o el personal que vaya a brindar asistencia a la población.
1: Por último, mayor, vamos a acercarnos a la ambulancia para que usted nos pueda detallar qué tipo de implementos se trasladan a este avión. Esto es normal, el vehículo que uno normalmente ve en carretera. ¿Qué es lo que se traslada aquí al avión?
2: Una vez que llega el personal médico, viene, depende de la emergencia o los equipos necesarios para atender al paciente, lleva a bordo de la aeronave todos estos equipos. Y dentro de la aeronave tenemos dos camillas especializadas, las cuales también cuentan con toda la necesidad energética, eléctrica o también, y también oxígeno para el paciente. Entonces los médicos lo que llevan son equipos especializados para tipos de desfibriladores y ventiladores mecánicos para poder atender al paciente en el vuelo.
1: Muchas gracias, Mayor Málaga. Esa es la información, entonces, Manuel, que tenemos para los 95.5 de la FM Lima. Exitosa la voz de los que no tienen voz.
0: Muchas gracias, Omar. Muchas gracias. Y nos vamos ahora a nuestra conexión macro regional, algo que solo puede ocurrir y que solo puede ver y escuchar usted en Exitosa. Vamos a hablar de lo que se espera en las regiones de esta segunda vuelta. ¿Qué expectativas hay con respecto a los problemas que hay en estas regiones y a lo que la expectativa que puedan generar los candidatos? Vamos a conectarnos con Arequipa, Trujillo, Cusco y Tarapoto. Comenzamos con Cristian García desde Arequipa. Cristian, muy buenos días.
3: ¿Cómo estás, Nicolás? Un saludo desde Arequipa. Estamos con el analista político, sociólogo y catedrático universitario José Luis Ramos Salinas. Comentábamos aquí en la previa, ¿qué debiera ser el presidente de la República elegido próximamente por Arequipa? Y José Luis me comentaba la necesidad de impulsar proyectos, pero a nivel macroregional. ¿Cómo estás, José Luis? Bienvenido a Exitosa.
4: Muy buenos días, como siempre, un placer estar con ustedes y a través suyo con su audiencia.
3: Hay un problema de visión. Muchos creen que el presidente de la República puede ser alcalde, gobernador de una región, de una ciudad.
4: Así es, si recordamos los últimos mensajes presidenciales, sobre todo los de Dina Boluarte, se anuncia un conjunto de obras, en este caso para Arequipa, hospitales, proyectos de irrigación, etcétera, sin que se explique a la ciudadanía cómo se inserta eso en la visión de desarrollo que tenía la señora Boluarte. Obviamente no tenía ninguna, y entonces simplemente es un conjunto de infraestructura que supone eso le va a generar apoyo, ¿no? Me temo que en esta segunda vuelta el debate no va a ser tal, sino más bien van a venir a Arequipa a ofrecer un conjunto de obras a cambio de votos, ¿no? Después no hay ninguna seguridad que lo cumplan, como lo hizo la señora Boluarte, y estaremos en la misma situación que estábamos antes de la segunda vuelta.
3: En campaña presidencial, candidato que venía a Arequipa decía, yo voy a destrabar Majesiguas, los que conocían más o menos el proyecto, y otros decían, yo voy a sacar adelante Majesiguas. La palabra más mencionada por los candidatos en los últimos 20 años, Majesiguas, ninguno lo ha impulsado. Ahora, ¿qué se espera? Ya no hablar de Majesiguas, José Luis, sino de efectivo impulso y articulación de las macroregiones.
4: Por ejemplo, para el caso de Majesiguas, hace 20 años la situación era muy diferente. O sea, hace 20 años teníamos que pensar, sin duda alguna, en la agroexportación. Ahora, con lo que está pasando en Medio Oriente, con lo que ya se ha anunciado la crisis alimentaria a nivel internacional, entonces hay que pensar, ¿qué es lo que más conviene, la agroexportación o la soberanía alimentaria? Entonces, si es la soberanía alimentaria, hay que variar radicalmente lo que se pensó para Majes, ¿no? Pero eso son decisiones políticas que parten de visiones de desarrollo que no hemos visto en ninguno de los 35 candidatos, ni tampoco en los dos que pasaron a la segunda vuelta.
3: Y yo te planteaba Majes porque era el proyecto emblema de Arequipa, ya debo decir, de los últimos 50 años. Y Majes está postergado, está arruinado por un proceso de arbitraje internacional. Difícilmente salga en los próximos años. Y si sacamos Majes de la mesa de debate, José Luis, ¿qué proyecto pendiente queda en Arequipa?
4: Pero justamente hay que pensar qué queremos de Arequipa. Por ejemplo, tenemos una grave situación de centralismo, ¿no? La región Arequipa es más centralista respecto a la provincia de Arequipa que el Perú respecto a Lima. Tenemos la provincia de La Unión, en un olvido y una marginación terrible. Entonces, ¿qué buscamos? ¿Concentrar inversión en ciertas provincias o más bien articular un desarrollo más equitativo? ¿Y por qué solo pensar en la región Arequipa? Pensemos en la macrorregión sur. Entonces, en la planificación de clústeres. Entonces, ¿cómo vinculamos la producción agrícola de la zona surandina con el hecho de que Arequipa tenga costa? ¿No? Si es que lo que nos interesa es la agroexportación, o si lo que nos interesa es la soberanía alimentaria, entonces, ¿cómo se vinculan las irrigaciones de la costa con la producción

0: agrícola, más bien de comunidades campesinas. Todo eso implica pensar políticamente. Pero lo que menos hay en el Perú son políticos, solo candidatos electorales, ¿no?
1: Candidatos que están buscando un voto rápido, un voto fácil. Necesitamos un gobernante, el que resulte elegido, que tenga esta mirada de desarrollo integral del sur, ya no solo de regiones, sino de toda la macroregión.
0: De hecho, ya han empezado a circular publicaciones en Arequipa cuestionando este modelo regional que convirtió cada departamento en una región. No tiene ningún sentido. O sea, las regiones no se generan arbitrariamente. No es que uno diga, la región va a ser Arequipa. No, es una investigación en la que se establece cómo son los nexos económicos, cómo son los nexos productivos, cómo son los nexos culturales. Las macroregiones ya están allí. Hay que identificarlas y convertirlas en realidades políticas y legales.
1: Y por la ubicación y por la tradición, aunque pueda ser discutible para algunos otros compañeros del sur del Perú, Arequipa tendría que liderar este desarrollo del sur del país.
0: Depende de qué tipo de desarrollo estemos pensando, ¿no? Si creemos que la minería es el motor del desarrollo, bueno, entonces las regiones con mayor minería serían que tendrían que liderar. Si pensamos que más bien
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1: 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Soy Nicolás Lúcar, esto es Hablemos Claro. Estamos en nuestra conexión macro regional, escuchando cuáles son las expectativas que hay en el interior del país con respecto a la próxima elección y a las propuestas de los candidatos. Hemos estado en Arequipa y en Trujillo y nos vamos inmediatamente para Cusco. Elio Zúñiga está ahí. Elio, buenos días.
2: ¿Qué tal, Nicolás? ¿Cómo estás? Muy buenos días. Bien, estamos desde Cusco, listos ya con nuestro invitado, el abogado Oscar Matuti. Él es especialista en derecho electoral. De hecho, para conversar sobre las dos fechas que se vienen, ¿no? El 24, este domingo, pasado mañana, con el debate de los equipos técnicos, y el del 31, que es el de ya los candidatos presidenciales. Bien, señor Matuti, ¿cómo está? Bienvenido a Exitosa. Comencemos. A ver, son temas que ya se han programado, que tienen que ver con infraestructura, reforma del Estado, agricultura y medio ambiente, también economía y generación del empleo, salud, juventud y deporte, ¿no? Temas centrales, fundamentales, que se van a tratar el próximo 24 de mayo, ¿no? En el debate de los equipos técnicos. Sí. Esto como que genera, ¿no?, algún nivel de expectativa, pero ¿cree usted que llegue a llenar ese espacio en la ciudadanía, que me imagino va a estar muy atenta a este primer debate? Yo quiero centrarme primero en el debate de los equipos técnicos.
3: Sí, Nicolás, Elio, buenos días. En efecto, vamos a tener un debate presidencial en los próximos días, y el debate va a ser primero en los equipos técnicos. Según sabemos, hay ejes temáticos, y lo que me queda claro desde la región Cusco es que Cusco no quiere ser tomado únicamente como una postal turística, ¿no? Es decir, tenemos en este caso, desde la región Cusco, prioridades que tienen que ver con infraestructura, obras públicas, salud, educación, y sobre todo hay temas medioambientales, hay temas mineros también, de modo que hay mucho por avanzar y mucho por discutir. En efecto, el tema de seguridad ciudadana también es un tema no menor. Los equipos técnicos van a tener que enfocar todo esto, y evidentemente el debate presidencial tiene que responder a una lectura del país, una lectura bastante real. Y Cusco evidentemente está representando bastante bien ese debate, y en una región que además tiene una enorme riqueza cultural, turística, minera, agrícola, pero que también tiene violencia familiar, que tiene empleo informal, que tiene anemia infantil, que tiene conflictos sociales, obras paralizadas, varias obras paralizadas, y brechas rurales, y proyectos estratégicos que además están demorando bastante tiempo. Esto evidentemente plantea una pregunta a quienes pretenden ser los primeros ciudadanos de la nación. Es decir, esta pregunta es cómo van a llevar a cabo, cómo van a llevar adelante todos estos temas que se están planteando. Y los equipos técnicos primero van a tener que, en efecto, exponer de qué modo emplean el presupuesto público de todos en sacar adelante estos temas. Y además de eso, el segundo debate, que va a tener que ver con justamente los candidatos presidenciales, evidentemente va a tener que ver con el hecho de qué manera los candidatos hacen que esos equipos técnicos trabajen en ese objetivo conjunto de llevar adelante el país.
2: Ahora, en el caso de los equipos técnicos y en la conformación, justamente, estamos viendo, por ejemplo, en el partido de JP, que reclutan a profesionales y técnicos para ser presentados el día domingo. Pero estos personajes claramente no participaron en la elaboración del plan inicial de Juntos por el Perú, que ahora aparentemente se modera, ¿no? ¿Usted cree que eso vaya a tener, digamos, una recepción positiva, ¿no?, de credibilidad, o ahí está el detalle?
3: Sí, habitualmente lo que sucede en una segunda vuelta es que las posiciones tratan de moderarse. El problema va a ser si el en realidad el votante de a pie les va a creer, va a creer esa moderación de posiciones, porque además en algunos casos hay posiciones extremas y el hecho de moderar justamente el discurso puede ser visto por estos extremistas de alguna manera, de otro modo, como una traición al discurso ideológico, y hay que tenerlo muy en cuenta. Pero el gran voto, justamente la votación de la gran mayoría de la población, es la que está en juego, y evidentemente la gran mayoría de la población no está con ninguna de las dos opciones todavía, y eso es lo que hay que ganar un discurso para todos, y evidentemente las dos posiciones que están en contienda van a tener que moderarse.
2: Ahora, en el tema del debate presidencial, ¿no?, que creo yo va a ser lo más esperado, ¿no?, ¿cómo llega Keiko Fujimori y Roberto Sánchez, según su opinión? Porque, a ver, Keiko Fujimori tiene ya tres campañas encima, ¿no? Tiene una experiencia, esta es su cuarta oportunidad, pero Roberto Sánchez tampoco es, digamos, un personaje sin experiencia, ¿no? ¿Cómo los ve usted ahí en el debate?
3: Sí, respecto a Keiko Fujimori, ya se conocen cuáles son sus recursos, de qué modo se prepara, cuál es su modo de hablar, de exponer, de modo que es una candidata más predecible en el debate que Roberto Sánchez, de quien evidentemente todavía no se conoce cómo se desempeña en un debate electoral de esta envergadura, y evidentemente eso puede jugar en contra de Keiko Fujimori, porque el hecho de que se sepa cuáles son sus recursos, se sepa cuál es su modo de preparación, evidentemente puede calzar muy bien a favor de Sánchez. Sin embargo, de Sánchez nos queda claro que Sánchez no es Pedro Castillo, está bastante más preparado, según mi criterio, lo hemos oído desempeñarse, y evidentemente esa preparación tiene que tener determinado rol en el debate. No obstante, hay que tener en cuenta que el extremismo de algunas posiciones puede jugar en contra de Roberto Sánchez. Hay que ver cómo se presenta, de qué manera expone las propuestas, y si algunos sectores no consideran eso una traición a la ideología inicial de su plan de gobierno.
2: Claro. Bien, ahora, ¿qué tiene que hacer el candidato? Usted que lleva mucho tiempo, ¿no?, sobre todo en el análisis y en el estudio de estos procesos, ¿qué tiene que hacer el candidato para ganar un poco la atención y quizá, de repente, la confianza del votante cusqueño, ¿no?, de ese elector que está esperando cosas, ¿no? O sea, no quiere seguramente que pase Cusco dentro del grupo de generalidades y todo ello, sino quiere algo en especial para decir, bueno, aquí voy, ¿no? Sobre todo los que no están definidos.
3: Sí, reitero, el Cusco está cansado de ser tratado como una postal turística, ¿no? Entonces es muy importante que el candidato presidencial le dé justamente en el blanco de sus opciones más importantes, de sus proyectos más importantes. Tenemos un aeropuerto que está paralizado, que está planificado desde los años 80, que está justamente andando con pies de plomo. Tenemos un hospital que está también andando con pies de plomo. Tenemos infraestructura vial que, en efecto, podría ser mucho más optimizada. La infraestructura vial en la región Cusco no necesariamente es la mejor. Hay temas de salud que tienen que ser optimizados. La anemia infantil en la región Cusco es un problema grave, y además de eso hay temas de educación que deberían ser optimizados. Es decir, hay proyectos que tienen que ver además con inversión social, hay proyectos que tienen que ver con temas mineros que deberían ser adecuadamente vigilados por el Estado y que tendrían que ser reordenados en cuestión de prioridades. Entonces hay muchos temas que hablar al margen del tema del turismo, que es el tema que suele sacar más en el marco de la región Cusco, ¿no? Es decir, desde otras regiones del país, desde Lima también suele verse el hecho de que la región Cusco únicamente se dedica al turismo, pero no es así. La inversión minera es sumamente importante en la región Cusco. De hecho, el cobre también forma parte de los activos que tiene la región. Entonces es sumamente importante fijarnos en los conflictos sociales que eso genera, fijarnos en la interconexión, fijarnos en temas educativos y en temas de salud. Es decir, se tiene que poner el dedo sobre la llaga en estos temas que son tan acuciantes para la región Cusco.
2: Ahora, ¿qué tal es el elector cusqueño, ¿no? ¿Es un elector que está esperando las propuestas, si estas son viables o no, si son técnicas o no, realizables, o si son pura demagogia? o de repente es un público que espera, no sé, el puyazo, ¿no? Político, el insulto, la sorna, no sé, la broma por ahí que alguien pueda soltar. ¿Cómo es el elector cusqueño?
3: En lo general, en todo el país tenemos un votante que puede ver ciertos elementos en un debate presidencial, ¿no? Puede ver los golpes, puede ver los puyazos, puede ver además en efecto de qué manera se desarrolla. Es importante un debate presidencial por eso, porque se va a ver cuál va a ser la dinámica con la población del candidato. No obstante, lo que estamos viendo es que el elector cusqueño también tiene determinada ideología y además de eso tiene sus propias prioridades. A quien ofrezca atender esas prioridades, evidentemente se va a ir la atención, pero hay otro tema, la credibilidad de las propuestas, porque es una cosa prometer un aeropuerto, prometer hospitales, prometer más infraestructura, pero hay que decir cómo se van a aterrizar estas propuestas. Por lo general, los votantes suelen ser veleidosos, por lo general suelen ser indecisos, no obstante, en efecto, tenemos que ver que hay muchos líderes de opinión, y además de eso, ahora la dinámica ha cambiado, con las redes sociales, evidentemente tenemos una dinámica en la cual se generan opiniones por discursos bastante fragmentados, de modo que hay que ver que estos mensajes tienen que estar orientados a estos temas que son prioritarios para la región Cusco.
2: Bien, doctor Matuti, solamente la última para concluir. Usted se ha desempeñado en varios procesos electorales viendo, ¿no?, cómo se desarrollan estos desde su cargo en el Jurado Nacional en los jurados electorales especiales. ¿Hubo o no hubo fraude para usted?
3: Bien, hay que contestar esto. Ahora no estoy en el Jurado Nacional de Elecciones, ya hace bastantes años,
2: ¿ya?,
3: pero he estado dentro del sistema.
2: Claro, usted conoce.
3: Y desde esa óptica puedo decir que lo que ha habido es incompetencia, una grave incompetencia, porque es inaceptable que el material electoral no llegue a tiempo. Es más, en el mismo Lima, ¿no? Es inaceptable que un 30% de mesas no hayan estado instaladas a nivel nacional a las 12 del día del día domingo 12. Pero, por lo general, cuando hay este tipo de insinuaciones de fraude, se tiene que detectar algo que sea sistemático, y eso evidentemente no se ha detectado ni en Cusco ni a nivel nacional.
2: Muy bien, muchas gracias al doctor Oscar Matuti, él es especialista en derecho electoral, ¿no? Y todos estamos atentos este fin de semana, por supuesto, el punto lo marca el debate de los equipos técnicos y esperando el debate presidencial. Volvemos contigo a Lima, Nicolás.
1: Muchas gracias, Elio, y nos vamos de Cusco inmediatamente para Tarapoto con Armando Murrieta. Armando, buenos días.
4: Nicolás, ¿cómo estás? Buenos días. Bueno, nosotros hemos invitado el día de hoy a un dirigente popular para hablar de, bueno, esta segunda vuelta. Wilder Ismino Chuquival es presidente de un frente amplio que agrupa a varias asociaciones de vivienda y etcétera, etcétera. ¿Cómo está? ¿Qué tal? Buenos días, bienvenido.
5: Qué gusto, buenos días. En primer lugar, buenos días, señor Nicolás Lúcar, y desde la Amazonía peruana un saludo afectuoso a la única radio del Perú que le da voz al pueblo peruano y poder de alguna forma transmitir y denunciar lo que estamos pasando nosotros acá.
4: Ahora, independientemente de quién gane en este proceso electoral, en la segunda vuelta, usted sabe qué ha pasado, que Keiko Fujimori de Fuerza Popular y Roberto Sánchez de Juntos por el Perú. ¿Qué le pediría a usted como dirigente popular que agrupa, por supuesto, a miles de ciudadanos de la provincia de San Martín al próximo gobierno?
5: Bueno, más allá de las personas o de los partidos, nosotros tenemos a una clase política de espaldas a las grandes problemáticas del pueblo peruano y en este caso a la Amazonía peruana. Nosotros lo que pedimos como amazónicos, como sanmartinenses desde este lugar del país, es de que la remediación de nuestras fuentes de vida, nuestras fuentes de agua, que hoy están total y completamente de haber sido ríos, hoy convertidos en desagües, que ya no son atractivos para el paraje turístico, a sabiendas de que Tarapoto hoy en día se ha convertido en una recategorización como aeropuerto internacional. Y entonces no podemos tener a una clase política que pone autoridades a nivel nacional que no tengan ni conocimiento de lo que es cuidar los causales y los caudales que son la fuente de vida. Somos denominados en la Amazonía el pulmón del mundo. A ese pulmón hoy le estamos dando cáncer. A ese pulmón hoy día le estamos maltratando, porque mañana las grandes guerras que va a vivir el país, las grandes naciones, van a ser el agua. Y nosotros no estamos cuidando muy bien nuestros recursos, porque tenemos una clase política que solo ve en fierro y el cemento la inversión del erario nacional. Necesitamos políticas que justamente remedien nuestras fuentes de agua, nuestras fuentes de vida, como las gran conocidas mancomunidades.
4: Ahora, don Willer, San Martín, este departamento es productor, es agrícola, es agropecuario. En ese contexto estamos viendo cómo con el boom de las urbanizaciones, de los condominios, se está deforestando. Y lo peor, se está deforestando en las cabeceras de los ríos, que usted justamente acaba de señalar que están total y completamente contaminados. En ese contexto, ¿cree usted que este gobierno, el que se instale el 28 de julio, tiene que proteger nuestros bosques primarios? Ahora mismo hay amenazas en distintos puntos traerse abajo árboles primarios. ¿Cuál sería su pedido en ese sentido?
5: Nuestro pedido es de que se debe gestionar
0: exitosa
5: como política nacional día de las dos cámaras, tanto senadores y también de la Cámara de Diputados, una política nacional de la defensa hídrica para conservar, preservar y poder también hacer un buen uso de nuestras aguas, que muchas veces en el tema agrícola lo desperdiciamos. Grandes cantidades y millones de litros de agua se van a discurrir en los canales de riego que no tienen un control adecuado porque no existe la tecnificación. En eso se engloba nuestro pedido. No solo es ver el tema de lo que nosotros estamos exponiendo, estamos contaminando el agua, no hacemos un buen uso de los recursos del agua. Entonces, tiene que existir políticas nacionales que vengan desde el Congreso, desde la Cámara de Senadores, políticas que se enfoquen en atender y poder preservar y poder de alguna forma atacar, a paliar esta problemática que nosotros vemos como una amenaza, porque ya en la ciudad de Morales, Tarapoto, La Banda, que son las principales ciudades, cuando llegan los turistas a nuestra localidad, carecemos del servicio básico porque estamos teniendo los primeros rezagos, ya no de este año, sino hace 10, 8 años, de la falta de abastecimiento del agua potable en nuestros domicilios, en otras localidades.
4: Ahora, don Willer, yo noto cierta desazón, incluso cuando coordinamos esta entrevista, notaba cierta especie de decepción de la clase política. ¿Usted cree que independientemente de si gana Keiko Fujimori, que dicho sea de paso tiene un buen bolsón electoral acá, o si gana Roberto Sánchez, que ajustadamente pero ganó en la votación presidencial acá en San Martín a Fuerza Popular, ¿usted cree que cualquiera de los dos que llegue igual va a tener prácticamente en el olvido este departamento, que está amenazado de convertirse también en una segunda región minera?
5: Sí, en realidad lo que ha sucedido en Tabalosos y lo que pretendieron hacer la clase política el año 2022 de querer ingresar a una zona intangible como es Cordillera Escalera, un recurso que nosotros estamos cuidando con mucha cautela porque sabemos que nuestras próximas generaciones, a raíz de la deforestación, a raíz de la irresponsable política que concesiona grandes extensiones de terrenos para extraer nuestros recursos como el petróleo, como el oro, como muchos recursos de nuestra fauna silvestre, vemos como amenaza. Necesitamos, como le decía amigo Nicolás y amigo Armando, preocupados por la situación. Quizás no somos los expertos en poder nosotros explicar técnica y políticamente, pero socialmente vivimos y percibimos y somos nosotros principales afectados de lo que se viene suscitando en nuestra Amazonía. Queremos hacer ya un pare a esta situación de no poder de alguna forma con políticas, buenas políticas, y de gane quien gane estas elecciones del 7 de junio, políticas que en realidad se enfoquen en preservar, conservar y en mejorar nuestro pulmón del mundo, que hoy está siendo muy afectado y muy dañado. El mensaje es de que queremos políticas verdaderos, no queremos politiqueros que llegan al gobierno, ¿no?, y empiezan a hacer otras cosas que no se les ha encomendado, porque nosotros en campaña podemos escuchar a muchos políticos, señor Armando y señor Nicolás Lúcar, que ofrecen el oro y el moro, como decimos acá en la Amazonía, pero cuando llegan a ocupar el cargo de representación que el pueblo peruano, en este caso el pueblo sanmartinense, le otorga a través de su voto de confianza, llegan al Senado, llegan a la Cámara de Diputados y hacen otra cosa que no atender a las grandes necesidades y demandas que tiene la Amazonía peruana en esta localidad de la región San Martín.
4: Bueno, para ir terminando, Wilder, de instalarse el próximo gobierno el 28 de julio, ¿cuál crees que sería su primera acción, no solo con el departamento de San Martín, sino con la Amazonía? Porque estamos conectados con Ucayali, con Loreto, con Huánuco, incluso somos departamentos hermanos. En ese contexto, ¿cuál sería tu pedido de la primera acción del próximo gobierno que se instale el 28 de julio?
5: Bueno, nosotros, en base a la demanda, proponemos nosotros hacer un foro nacional en la región San Martín para poder traer a todas las entidades competentes y a internacionales también, que nos ayuden a poder de alguna forma hacer la primera hoja de ruta en búsqueda de resarcir los inmensos daños colaterales que tenemos. El Cumbasa, nuestra principal fuente de agua, el Aguachillaco y una laguna de paraje turístico que es el Sauce, hoy están convertidos en desagüe. Basta ya de no tener políticas y políticos que atiendan la remediación de esta problemática. Necesitamos sentar las bases de ir viendo cómo remediarnos a un corto, a un mediano y a un largo plazo este gran problema que nos causa las malas decisiones de políticos que llegan a asumir las alcaldías, las gobernaciones regionales y no hacen nada por nuestros recursos que son la fuente de vida de nuestra Amazonía peruana.
4: Bueno, te agradezco por haber estado con nosotros el día de hoy. Muchas gracias y esperamos en cualquier otro momento volver a conversar contigo de estos temas, por supuesto antes de la segunda vuelta. Gracias, Wilder.
5: Gracias, señor Armando. Gracias, señor Nicolás, por ser esa voz de los que no tienen voz. Y hoy, gracias a Exitosa, nos ha escuchado todo el país y todo el mundo, creo yo.
4: Gracias, Nicolás. Bueno, adelante.
1: Gracias, Armando, y gracias a Wilder también por su participación el día de hoy. Cerramos con tu reporte, nuestra conexión macro regional. Si uno yo creo que sería reiterativo insistir en lo mismo, ¿no es cierto? Estamos agobiados por las dificultades, es cierto, pero las enormes posibilidades que tenemos, es decir, no puede ser que nuestra agenda en relación a la Amazonía sea cómo vamos a hacer para resarcir el daño que se ha provocado por la depredación que se ha producido por un mal manejo. Porque por supuesto que en la Amazonía hay recursos que se pueden explotar, porque se pueden explotar racionalmente, introduciendo, no pensando después en el daño, sino evitando hasta el límite de lo posible cualquier daño y remediando inmediatamente cualquier daño que la intervención humana pueda producir en la Amazonía. Pero más allá de esto, de la simple extracción de petróleo o de gas, la Amazonía es una potencia en términos de las posibilidades de una explotación, por ejemplo, racional de la madera, que hoy está en manos en gran medida de explotadores ilegales, cuando esto se puede hacer racionalmente y sin depredar el bosque amazónico, o la explotación a través del desarrollo de una industria de la cosmética y de la medicina natural basada en productos amazónicos, que tampoco tienen que por qué suponer una depredación, sino todo lo contrario. Y por supuesto la explotación turística de la Amazonía. Lo que tenemos es extraordinario, y en realidad no hay un proyecto nacional con respecto a esto extraordinario que tenemos, que es un patrimonio, como lo ha señalado nuestro invitado. Es un patrimonio de la humanidad, ¿no?, que no hemos sabido poner en valor. Terminamos nuestra conexión macroregional, por supuesto, agradeciendo como siempre a nuestros compañeros de Arequipa, Trujillo, Cusco y Tarapoto. El Colegio de Abogados, antes de seguir adelante, ha convocado una mesa de diálogo con los dos candidatos presidenciales para hablar de la lucha contra la corrupción, la violencia y la inseguridad ciudadana sobre el tema del sistema electoral. Y lo que debería ocurrir con él en el futuro, y el problema del equilibrio de poderes en el Perú, las reformas que deberían o no hacerse en relación a la pérdida real que ha habido en el equilibrio de poderes en el Perú. Esta convocatoria ya fue enviada por Delia Espinosa, tanto a Keiko Fujimori como a Roberto Sánchez, y están tratando de ponerse de acuerdo de cuándo podría ser una fecha por un encuentro que yo estoy seguro sería provechoso. Nos vamos a la pausa, volvemos con más. 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
0: La hora en Exitosa, 10 de la mañana y 27 minutos. 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

La temperatura en Lima 24 grados, Iquitos 25, Ica 23 grados, 10 de la mañana con 31 minutos. El presidente de la República, José María Balcázar, llegó a Chepén en la región La Libertad, donde participará en actividades oficiales. Durante la jornada supervisará el inicio de las obras de ampliación eléctrica en Nuevo Paraíso, Chepén, y participará en la colocación del primer poste. Además, supervisará la entrega de computadoras y tabletas para la institución educativa Carlos Gutiérrez Noriega. Por otro lado, la Superintendencia Nacional de Migraciones, en articulación con la Policía Nacional del Perú, ejecuta un mega operativo simultáneo de verificación y fiscalización migratoria en las regiones de Ica, Ayacucho y Tacna, como parte de las acciones estratégicas orientadas a fortalecer la seguridad nacional, el orden interno y el cumplimiento de la normativa migratoria vigente. Por su parte, el Ministerio de Comercio Exterior y Turismo destacó que el Perú volvió a captar la atención internacional al ubicarse en el segundo lugar mundial del Global Big Day 2026, la mayor jornada de observación de aves del planeta. Durante esta edición, el Perú registró 1.438 especies de aves en un solo día, consolidándose como uno de los destinos más biodiversos del mundo y referente internacional en aviturismo. Y en el ámbito deportivo, el tenista peruano Ignacio Buse derrotó al estadounidense Alexander Novacevic y jugará la final del ATP 500 de Hamburgo. El resultado de este torneo también asegura a Buse su ingreso al grupo de los 40 mejores tenistas del mundo en el ranking, consolidando su ascenso en la élite del tenis. 10 de la mañana con 33 minutos. 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

0: 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Soy Nicolás Lúcar, esto es Hablemos Claro, y nos vamos a San Juan del Lurigancho, donde está Vanessa Rubio, una sala de baile. Tiene que cerrar por constantes amenazas y ataques que se han producido, incluso con explosivos. Adelante, por favor, Vanessa, cuéntanos.
1: Nicolás, muy buenos días. Hemos llegado a la zona de las galeras en San Juan del Lurigancho. Aquí una emprendedora ha tomado la radical decisión de cerrar su negocio, una sala de aeróbicos ViveFit, que justamente opera en este lugar, pero que lamentablemente debido a las extorsiones han decidido cerrar sus puertas. En imágenes vemos los impactos de bala, 4 impactos de bala que un delincuente que llegó caminando disparó hace tan solo 2 días. Pero anteriormente ya la emprendedora, la dueña de este negocio, recibió diferentes amenazas, incluso una corona fúnebre que dejaron en los exteriores de su vivienda, y está bastante atemorizada porque no ve acción por parte de las autoridades pese a que ha colocado su denuncia. Señora, estamos en vivo para Exitosa, lamentamos la situación que usted está viviendo. ¿Podría detallarnos cómo inició estas amenazas por parte de los delincuentes?
2: Fueron mensajes de texto. Tenemos ya desde el mes de diciembre del año pasado recibiendo amenazas. Se hacían llamar a la nueva generación, ahora me dicen que son los mexicanos y ahora los chukis. Entonces,
1: los últimos ataques han sido ya a balazos.
2: A balazos, exacto. Nos han dejado un ramo floral con balas, han dejado mensajes con balas, inclusive al vecino se han confundido, me imagino. Y pues ahora último ya han atacado con 4 balazos, ¿no? Imagínense.
1: Usted está bastante atemorizada, nerviosa. Imagino que sus clientas también, las mujeres que vienen aquí a practicar deporte.
2: Sí, ya ellas no, hemos decidido justamente ya cerrar por ese tema de extorsión y pedimos pues seguridad, por favor. Ya he denunciado, ya las autoridades tienen conocimiento de esto, pero aún no vienen. Inclusive me han entregado un cuaderno a la comisaría el 10 de octubre, pero en la cual no vienen a hacer el resguardo como debe de ser.
1: En este cuaderno desde diciembre solo hay una firma.
2: Sí, solo hay una firma, como usted lo podrá ver, acá está. Solo una firma y ya tienen ellos conocimiento sobre esto, pero no.
1: Usted pide a las autoridades, vemos que en los exteriores de este local han colocado megáfonos, cámaras de seguridad, sirenas, incluso rejas en esta vía. Sin embargo, pese a ello, los delincuentes continúan actuando.
2: Sí, continúan actuando. Ellos ven me imagino que el menor descuido ingresan y ya, imagínese, han baleado la sala. Imagínese que estuviera con las chicas acá entrenando. ¿Qué hubiera pasado? Es más, yo vivo acá. Se han ensañado con mis hijos. Están pidiendo 50,000 soles. ¿Y de dónde? Soy una emprendedora más. ¿A dónde más voy a ser, señorita? Pido apoyo, por favor, al Ministerio de la Mujer, al Poder Judicial, apoyo a la comisaría de octubre, por favor, que me apoye, al general que ve estos temas de extorsión. ¿Cuánta gente está muriendo ahorita, señorita? Tengo temor por la vida de mis hijos.
1: Adicional a este miedo, esta zozobra que han causado los delincuentes en su familia, usted se está quedando sin su sustento, sin su medio de trabajo, que era este local que usted había inaugurado hace tan solo menos de un año.
2: Sí, no, ya, acá ya tengo 2 años trabajando, sí. 2 años trabajando ya, y de esto pues solventaba para mí los gastos de mis hijos, ¿no? Y ahora imagínense, ¿qué es lo que voy a
1: decisión
2: de
1: cerrar?
2: De cerrar, exactamente. He decidido cerrar por seguridad de mi familia, de las chicas que vienen a entrenar acá. Y porque son constantes las amenazas, y ya no sé qué hacer más, ¿no? Y bueno, pido seguridad, señorita, por favor, que se acerque el alcalde de San Juan del Lurigancho, por favor, que nos apoye para más seguridad de esta zona.
1: Mira, entendemos en estos momentos cómo se siente la frustración, porque es un local, Nicolás, que con mucho esfuerzo esta familia ha podido inaugurar hace 2 años, como señala la señora, pese a que han colocado sirenas, alarmas, cámaras de seguridad, rejas en la zona. Ellos viven con mucho temor y los delincuentes continúan haciendo de las suyas. Han disparado en 4 oportunidades frente al local, han dejado arreglos fúnebres, balas, pese a que esta mujer ya ha colocado su denuncia y no ve acción por parte de las autoridades. Es la información que tenemos en vivo para los 95.5 de la FM en Lima. 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
0: 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Muchas gracias, Vanessa, por la información, pero esto está tremendo, ¿no? Está tremendo y lamentablemente, una vez más, como lo dijo Jorge Chávez Cotín, el fiscal coordinador de la lucha contra el crimen organizado, el gran problema es que no hay liderazgo, no hay una estrategia consistente que integre a todos los sectores y los recursos no están puestos donde deberían estar puestos. En fin, Vamos a enlazarnos ahora vía Zoom, ahora precisamente que viene el debate entre los equipos técnicos este domingo, entre los equipos técnicos de las dos candidaturas que van a la segunda vuelta. Hemos convocado, estamos conectados con él vía Zoom, con Guillermo Molinari, que ha sido viceministro de Educación. Guillermo, buenos días.
3: Muy buenos días, Nicolás. Un gusto estar en tu programa.
0: ¿Qué es lo que se esperaría del debate entre los técnicos este fin de semana?
3: Interesante tu pregunta. Una de las cosas que creo que es importante es que la gente ya no quiere más narrativas, sino lo que quiere son resultados expresados en propuestas, pero que además no solo el qué, sino el cómo se va a lograr ello, ¿no? Una de las cosas importantes, por ejemplo, son los aprendizajes. Acaban de publicarse los últimos resultados en la ENLA 2025, alumnos que terminaron el año pasado en quinta secundaria, fundamentalmente en las zonas rurales y en las zonas urbanas, no alcanzan los niveles de aprendizaje en comprensión lectora, ¿no? Es un mínimo de estudiantes. En las zonas amazónicas es el resultado desastroso, lo cual estamos condenando a todas estas generaciones a bajos resultados. Y por ¡exitosa! Lo tanto, entonces, el tema de aprendizaje se convierte en uno de los principales temas que debería ser tratado. ¿Cómo vamos a recuperar, cómo vamos a mejorar los niveles de aprendizaje? Porque pareciera que hay una involución en el tema. Los alumnos de cuarto grado, en porcentaje, el 38% alcanza un nivel satisfactorio en comprensión lectora, pero luego, cuando los evaluamos en segundo grado, solo el 17%, y cuando los evaluamos saliendo de la escuela, solo el 10% alcanza esos niveles. Esos son los grandes problemas que después se encuentran los profesores en la educación superior. Alumnos que son incapaces de poder argumentar o hacer un trabajo, y recurren entonces al ChatGPT o a cualquier institución, ¿no es cierto?, para poder hacer y presentar sus trabajos. O sea, es terrible el tema en la educación superior. Así ahora, que no solo es un tema de aprendizaje, es un tema de currículum, es un tema de mallas curriculares, es un tema fundamentalmente también de la preparación de los maestros.
0: Claro, el problema es que lo que hemos tenido en los últimos años en relación no solo a educación, sino a todos los temas, es que la controversia política se ha vuelto muy tóxica y ha sido una guerra entre fujimoristas, antifujimoristas, es decir, no una pugna por el control de espacios en el aparato del Estado, pero la agenda de los problemas y de las oportunidades del país no es la que ha estado en realidad en el centro, y prueba de ello es, por ejemplo, lo que ha pasado en educación. Guillermo, ¿cómo es posible que se haya podido acumular este, por ejemplo, déficit en infraestructura educativa? Yo ya ni pregunto en qué números estamos, pero fácilmente, ¿qué? 170 mil millones de soles.
3: Sí, no, bueno, se ha ido acumulando porque tampoco no hemos sido capaces de que en la continuidad en la gestión haya puesto énfasis en lograr los objetivos que se han planteado en cada uno de los gobiernos que hemos se han ido sucediendo, ¿no? Uno nos prometieron 1.800 escuelas del Bicentenario, después bajaron a 2.000, después a 1.000, ¿no es cierto? Al final hemos terminado con 75 escuelas o 90 escuelas que están terminando de entregarse en estos periodos, pero no hemos solucionado el gran problema de las escuelas. Por ejemplo, yo escuchaba hace dos días a un director de Ayacucho y me decía que el mismo director regional de Ayacucho indicaba que el 50% de los colegios de Ayacucho están en una condición inhabitable, o sea, tienen que ser reconstruidos. Y el otro gran problema que tenemos a nivel nacional es que los terrenos de muchos colegios no están saneados, por lo tanto, inclusive no les puedes hacer alguna intervención. O sea, tareas concretas que deberíamos hacer y que requieren la intervención no solo del sector de educación, sino también de vivienda, en el caso de construcción de vivienda, en el caso de los saneamientos, para poder hacer las intervenciones. Es un trabajo que se planteó, mira, cuando estábamos nosotros en gestión, y nos decían lo del Ministerio de Construcción que se iban a demorar mucho para sacar una resolución solo para poder hacer el estudio de saneamiento de las instituciones y poderlas intervenir.
0: Claro. Eso no debería darse. Claro, pero ¿cuánto estamos invirtiendo anualmente en total en infraestructura bueno, educativa?
3: Bueno, los porcentajes, entiendo yo, y de lo que he podido revisar, son muy bajos. Casi todo el recurso del Estado en el sector de educación se va a pagos al tema de pago de planillas, ¿no?
0: Claro, pero ¿qué será? 5,000 millones de soles un buen año, digamos, ¿no?
3: En el mejor de los años, en el mejor de los años, pero en los últimos años se están invirtiendo menos de mil millones, ¿no? O sea, que no está alcanzando para nada, ¿no es cierto?
0: Ahora, el problema es que estamos discutiendo. Claro, Guillermo, el tema es que a mí lo que me parece, yo lo digo, no sé si reírme o llorar con la expresión, ¿no es cierto? Pero nosotros, mientras en el mundo se está discutiendo cómo introducir la inteligencia artificial y toda la revolución que está viendo, ¿no es cierto?, en términos de las nuevas tecnologías en la educación, nosotros estamos discutiendo sobre los baños en los colegios, ¿no?
3: Sí.
0: El agua potable.
3: Los baños, los espacios. O sea, no tenemos los servicios básicos, ¿no es cierto? Agua, luz, ¿cómo le vamos a poner internet sin
0: ahora,
3: luz?
0: Claro, pero el tema es cómo hacemos, o sea, y esto es el gran reto porque ya, es igual que la infraestructura, ¿no es cierto? Si no tenemos infraestructura vial, carreteras y ferrocarriles que integren al país, no vamos a progresar porque ni la agricultura, ni el turismo, ni la minería van a tener las condiciones que requieren para desarrollarse, ¿no es cierto? Igual que la conexión entre todos los habitantes del país, pero en el otro lado, y el turismo y todo lo que se quiera, ¿no? Si no tenemos educación, no vamos a estar a la altura, ¿no es cierto? O sea, por ejemplo, ahora hay el gran proyecto de construir una industria automotriz en el Perú, aprovechando la posición privilegiada del puerto de Chancay y del futuro del Corío, y tener la materia prima para hacer todo lo que se necesita para hacer ahora un auto eléctrico. Que es un proceso bastante más simple que lo que era un motor o lo que es un motor explosión. Pero no tenemos ingenieros, no tenemos técnicos, no tenemos soldadores. O sea, tenemos que hacer una gran transformación en el tema de educación. Entonces, hay que invertir una cantidad enorme de dinero. La pregunta, Guillermo, es ¿de dónde la sacamos?
3: Bueno, yo creo que de haber fuentes hay. Y el tema tampoco está en invertir una gran cantidad, sino saberlo cómo invertir.
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3: O sea, esta es una de las cosas importantes. En la gestión uno tiene que saber cómo invertir y cómo ir avanzando. Pero cómo voy involucrando a los demás sectores. Por ejemplo, los gobiernos locales y los gobiernos regionales también tienen por ley un nivel de participación en la educación y deberían estarse preocupando por sacar adelante las infraestructuras, las propuestas que pudieran haber de desarrollo, que no solo son fierro y cemento, sino también calidad del recurso humano. Hay una necesidad de articular lo que es la educación básica, la educación técnica, que también se mantiene ahí, ¿no es cierto? Es más, en la educación técnica, los requisitos para que salgan titulados no se están respetando, ¿no es cierto? Por ejemplo, no se está respetando de que nuestros estudiantes, por ejemplo, como tú lo has mencionado en Chancay, salgan bien preparados y además dominando idiomas para poder manejar el tema, ¿no es cierto? Y lógicamente les están tomando algunos exámenes, ¿no? Hechos por personas que ni siquiera tienen los niveles sobre los cuales tienen que evaluar y con eso completan los requisitos para darles el título profesional. Ese es el nivel que estamos. O sea, tenemos normas y leyes y no se respetan, no se aplican. Ese es el otro tema y la falta de continuidad en la...
0: Que es un mal nacional. Te agradezco mucho, Guillermo. Vamos a estar en contacto en los próximos días, de todos modos, para seguir conversando sobre cómo hacemos para estar a la altura del reto que tenemos, que donde la educación es clave realmente. Muchas gracias a Guillermo Molinari, ex viceministro de Educación. Y nos vamos inmediatamente para Piura. Hay una situación muy crítica tras el asesinato del alcalde de 26 de octubre, el distrito más populoso de Piura. Lo han perseguido por las calles para asesinarlo y eso pone... O sea, ya la crisis de inseguridad no tiene límites. Ahora estamos hablando de Piura. Tenemos una información que nos trae Cintia García precisamente sobre lo que está pasando ahí. Adelante, Cintia, buenos días.
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0: minutos. 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

0: transparencia y la legalidad del proceso electoral, y parte de ello es justamente esta muestra, nuevos perfiles justamente que aseguren que la transparencia y la legalidad del proceso electoral se vea reflejada en cada una de las etapas de organización del proceso y ya el día de la jornada electoral como tal.
1: ¿Pero se va a poder grabar el escrutinio? ¿Se va a poder grabar?
0: En cuanto a lo que señalas nuevamente, mi presencia acá el día de hoy respecto a fiscalización electoral es señalarte que los fiscalizadores nos atenimos a la verificación de la legalidad del proceso de acuerdo a la reglamentación vigente y la normativa electoral.
2: ¡Exitosa!
3: Bien, le preguntan si el reglamento permite que se pueda grabar y transmitir, Catiusca, precisamente esta duda que tienen todos los ciudadanos sobre lo que ha anunciado el partido Fuerza Popular.
0: Y eso es una función justamente que tiene que ver con el desarrollo de los derechos y deberes de los personeros. Pero nosotros como fiscalizadores garantizarle nuevamente la participación de estos más de 26.000 fiscalizadores va a permitir que las mesas de sufragio se puedan fiscalizar de manera correcta, óptima y de manera oportuna, ¿no?
3: Bien, Catiusca, declaraciones entonces de Luis Ramos, vocero del área de fiscalización. La gran pregunta aquí es sobre el tema de si se puede grabar precisamente el escrutinio y si se puede transmitir en las redes sociales, como lo ha anunciado el Partido de Fuerza Popular de la candidata Keiko Fujimori, porque recordemos que ellos señalaron que no existe una normativa o una ley que se lo impidiera y habían enviado también un oficio tanto al Jurado Nacional de Elecciones como a la OMPE. Sin embargo, no hay una respuesta clara. Vamos a escuchar qué es lo que sigue detallando el señor Luis Ramos.
0: Despliegue de material electoral. Esta actividad es cuando el material electoral se fiscaliza que salga del almacén de OMPE, en primer término, como ya les había señalado, salió para el extranjero, luego con rutas priorizadas a nivel nacional y luego para lo que es Lima Metropolitana y Callao. Esto es lo que es el despliegue. Posteriormente a ello, lo que realizamos nosotros es el tema de lo que viene a ser la verificación del arribo del material electoral a los locales de votación. Entonces, justamente estos nuevos fiscalizadores que el Jurado Nacional de Elecciones, en un hecho totalmente sin precedentes, que está incorporando este perfil, va a permitir que de acuerdo al cronograma, justamente que OMPE informa, porque recordemos que si bien es cierto, somos un sistema electoral, las actividades de cada organismo electoral son independientes. Organización del proceso electoral, el tema logístico, salidas, corresponde a la Oficina Nacional de Procesos Electorales. Nosotros lo que hacemos como organismo electoral es fiscalizar el cumplimiento de las actividades de organización del proceso. Entonces, este nuevo grupo de fiscalizadores, justamente que va a incorporar el Jurado Nacional de Elecciones, va a garantizar el tema de lo que es la fiscalización efectiva del arribo del material electoral. Y con ello, ¿qué garantizamos finalmente? La transparencia, la legalidad del proceso electoral y garantizarle a la ciudadanía el respeto de la voluntad popular en la jornada electoral propiamente dicho. Estamos
3: en vivo para... Bien, Catiusca, declaraciones de Luis Ramos, vocero entonces del área de fiscalización del Jurado Nacional de Elecciones. Está detallando los objetivos de poder reforzar la fiscalización en esta segunda vuelta electoral del 7 de junio para garantizar transparencia, legalidad y el desarrollo correcto del proceso electoral, algo que ya había anunciado el señor Roberto Burneo, presidente de este órgano electoral. Sin embargo, no ha detallado de manera clara si es que se va a poder o no grabar el escrutinio y transmitirlo en redes sociales. Esa es la información que tenemos en vivo para los 95.5 del FM en Lima, exitosa la voz de los que no tienen voz.
4: Así es, Vanessa, sobre todo ello, ¿no? Garantizar la transparencia, la legitimidad de este proceso electoral, que ya no falta nada, es una campaña corta de solo 3 semanas. El siguiente domingo, 7 de junio, tendremos que ir nosotros a las urnas a emitir un voto consciente y responsable. 12:06, somos exitosas, somos la voz de los que no tienen voz. Vamos a vincular el siguiente tema porque se va a hablar también en estas dos fechas de los debates presidenciales, de la descentralización. ¿Cuánto se ha logrado realmente en los últimos gobiernos? Por eso le damos la bienvenida a César Campos, él es alcalde de la provincia del Putumayo, región Loreto. ¿Cómo está? Buenas tardes y a bienvenida exitosa.
5: ¿Qué tal, señora Catiusca? Muy buenos días. Desde acá, desde la capital de Melgar Ramón Castilla, la localidad de Caballo Cocha. Yo me encuentro en estos momentos como alcalde provincial de Putumayo. Estamos acá en voz de protesta y en pie de lucha, todos los alcaldes de frontera. Justamente agradezco mucho la oportunidad en estos momentos de poder expresar nuestro malestar, todas las autoridades.
4: Así es, y esperemos de los gobiernos que locales, los candidatos, ¿no?, puedan Ramón Castilla y Putumayo. Así es, esta gestión ya se acaba, ¿no? Estamos ya en una siguiente página de la historia nacional, con una segunda vuelta electoral, y usted menciona, ¿no?, los alcaldes de las zonas fronterizas, y es que están muy abandonadas por muchísimos años, están pidiendo cumplir acuerdos referidos a proyectos inmediatos en los 17 distritos fronterizos de Loreto. ¿Cuáles son, por favor?
5: Efectivamente, hace unas semanas atrás tuvimos reunión con el presidente de la República, con José Balcázar, y también con el presidente de la ciudad de Quito, se comprometió a que pueda atender las diferentes necesidades que existen en esa zona de frontera. Básicamente, en Maricá, Ramón Castilla y en el Putumayo. Provincias que hasta el momento no han sido atendidas con sus proyectos. Tenemos proyectos en educación, tenemos proyectos en salud. O sea, nuestros puestos policiales se caen a pedazos, nuestros puestos de salud se caen a pedazos, nuestros colegios estamos dando vergüenza como país, no estamos siendo atendidos. Entonces necesitamos con urgencia la inversión inmediata, por lo menos para cada gobierno local de frontera, que nos atienda con una obra para poder dejar por lo menos trabajo a esta zona, porque nuestra población está migrando para el vecino país a falta de las oportunidades laborales. Ese es un problema bastante grande. Nosotros que cuidamos el territorio nacional, nosotros que hacemos soberanía, nosotros que somos los guardianes de frontera, no nos atienden, nos tienen olvidados. El Putumayo, lastimosamente, gran parte de nuestra población está dedicado a la parte ilícita por la falta de oportunidad laboral. El Estado no está interviniendo, no está poniendo los ojos en este espacio de frontera. Y en Mariscal Ramón Castilla pasa lo mismo. Por eso he venido de lejos a poder ponerme acá en pie de lucha con PCM. No vamos a permitir que sigan burlando, que sigan haciendo reuniones tras reuniones y no sacamos absolutamente nada. Es la verdad que es molesta como autoridad que hacemos las gestiones durante diferentes años. Hemos luchado por este comercio fronterizo, que se atienda a las diferentes necesidades, pero ninguna se ha atendido hasta el momento. Solamente estamos en papeles y papeles y papeles.
4: Correcto. Ustedes también están pidiendo la modificación del reglamento del fideicomiso fronterizo. Explíquelo, por favor.
5: Sí, el reglamento ya ha sido modificado, se tiene que ya promulgar, se tiene que ya proclamar, ¿no? Ya tiene que declararse, ya tienen ellos en la obligación, ha sido para el día de ayer. Justamente el mismo presidente de la República en la ciudad de Quito lo dijo, el jueves 21 de mayo ya está publicado su modificación de su reglamento, pero no hay nada. Señores alcaldes, preocupen que las fronteras son prioridad para este gobierno transitorio, pero no hay nada, solamente quedó en palabras. Hasta el momento no se ha publicado ese reglamento. Se deben imaginar cuánta incertidumbre existe entre los hermanos, ¿no?, del distrito de San Pablo y Pebas, que no se han incluido dentro de este fideicomiso. Cuánta incertidumbre hay de los hermanos líderes indígenas tampoco que sean considerados en este fideicomiso. Entonces, ese reglamento que nosotros hemos planteado hace una semana atrás en PCM, se tiene que publicar, se tiene que respetar. Ese es uno. Y lo segundo es que nuestro presidente de la República ha manifestado que va a considerar un proyecto de inversión para cada gobierno local. Estos gobiernos ya se terminan este año, pero ¿de qué va a comer nuestra gente? ¿De qué va a vivir? Nuestra población en el Putumayo está pasando hambruna. Están dedicándose, lastimosamente, como voy a repetir, a la parte ilegal porque no hay oportunidades laborales. Y queremos recuperar nuestros hermanos que están migrando al lado de Colombia, que están dedicándose a la parte ilegal, para que vengan nuevamente a ser parte de nuestro país, pero con oportunidades laborales por la parte legal. Eso es lo que estamos exigiendo. No exigimos lo que no nos corresponde, exigimos nuestros derechos. Es un derecho como guardianes de frontera.
4: Correcto. Por favor, ¿hay algún candidato, hay candidatos que hayan estado por las zonas fronterizas en su distrito? ¡Exitosa! ¿Que hayan conversado con usted, que hayan estado viajando hacia esas zonas?
5: No nos ha visitado ningún candidato. Pero el presidente de la República, cuando estuvo en la ciudad de Quito, conversó con nosotros y nos dijo, alcaldes, no se preocupen que les vamos a atender. El día lunes, bueno, el ministro Rodolfo Acuña nos ha tomado atención, hemos conversado con él personalmente vía telefónica, y me dijo, alcalde, el día lunes, 11 de la mañana, te voy a recibir con tu equipo técnico, con todos los alcaldes de frontera. Esperamos que no sea una reunión más. Nosotros lo que queremos es que ya se concretice qué proyectos van a ser considerados en este proyecto de ley el día, creo que el 30 de mayo, si no me equivoco, van a estar cerrando esa lista, que nos puedan incluir y que lo puedan mandar el MEF al Ejecutivo y de ahí al Legislativo y podamos salir victoriosos y podamos decir, este gobierno transitorio sí cumplió con sus palabras y sí le importa las fronteras de la región Loreto.
4: Esperemos, esperemos. Gracias por su tiempo a César Campos, alcalde de la provincia del Putumayo, región Loreto, donde él está exigiendo que se puedan cumplir con estos proyectos de obras de 17 distritos fronterizos, ¿no? De su región, donde no llegan los candidatos, donde al menos han podido conversar con el presidente José María Balcázar, pero su gestión ya se acaba en julio y espera que en estos pocos meses que le quedan pueda cumplir con su palabra, porque se requiere que esas zonas fronterizas puedan estar reforzadas y sobre todo puedan tener la calidad de vida que los peruanos necesitan. 12 y 13, somos exitosas, somos la voz de los que no tienen voz, seguimos conectados con la terrible situación que está afrontando el distrito 26 de octubre, esto en Piura, luego de que su alcalde sea asesinado a balazos. Vamos a conectarnos con nuestra compañera Cintia García. Contigo, Cintia, buenas tardes, bienvenida.
2: ¿Cómo están, compañeros? Buenas tardes. Continuamos exitosa. Llevándoles información desde la región de Piura y en un hecho bastante sorprendente tenemos que manifestar que esta vez al alto mando policial, al general Arriola, no le han permitido ingresar al velorio del alcalde asesinado, al velorio del alcalde Víctor Hugo Febre Calle. Esto por impedimento de los mismos familiares. La máxima autoridad policial llegó con la finalidad de darle el último adiós y de alguna manera expresar este pesar a la familia, pero no fue dejado ingresar a la vivienda. Tenemos que también mencionar que Arriola, el general nacional, ha manifestado que respalda el pedido del gobernador regional de Piura con la finalidad de realizar cambios al interior de la policía tras este crimen. La población que se encontraba al exterior de la vivienda en el asentamiento humano Ricardo Palma también venía manifestando con ruido que llegara a los oídos del alto mando policial, exigiendo justicia para que este caso no quede impune. Esto es uno de los hechos que viene aconteciendo en estos momentos en la región Piura, tras el crimen, tras el asesinato de Víctor Hugo Febre Calle, alcalde del distrito de 26 de octubre, informó para Exitosa Cintia García en los 104.1 de la FM, Exitosa, la voz de los que no tienen voz.
4: Cintia, muchas gracias. 12 y 15, somos exitosas, somos la voz de los que no tienen voz y hasta ahora le presentamos nuestra secuencia. Primero, tu salud.
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4: Y le damos la bienvenida a la obstetra Nivania Reategui. ¿Cómo está, Nivania? Bienvenida, exitosa.
7: Hola, Katiuska, muchas gracias por la invitación y feliz de poder estar aquí para compartir este tema tan importante que ahora estamos conociendo un poco más.
4: Así es, se ha cambiado ya este nombre que era antes conocido como el síndrome del ovario poliquístico, pero sobre todo se ha cambiado el enfoque para poder tratar a ese síndrome ovario metabólico poliendocrino, ¿no?
7: Así es, correcto.
4: Es un paso sumamente importante,
7: sí,
4: para la salud de las mujeres.
7: Este término y esta condición se empezó a estudiar en el año 1935 y desde esa época se ha intentado también hacer varias actualizaciones, pero es ahora, desde el 12 de mayo del 2026, en la que se puede lanzar este artículo en el que más de 56 instituciones, investigadores y profesionales de salud han podido llegar a este consenso y ahora denominar esta condición metabólica poliendocrina y que no solo se centra en quistes, ¿no? Como anteriormente se podía denominar.
4: Correcto, vamos por favor a explicar cuáles son los síntomas, ¿no? ¿Cuándo una mujer puede considerar que tiene el síndrome ovárico metabólico poliendocrino que ya no se le llama ovario poliquístico?
7: Sí, hay muchos síntomas que pueden tener estas mujeres o personas menstruantes que también pueden sufrir de esta condición, como por ejemplo irregularidades menstruales, ¿no? Que no vean su menstruación de repente cada mes, sino cada mes y medio, ausencia de periodos por 3 meses, también pueden presentar acné, ¿no? Y que esto está relacionado a que tienen también la presencia de hormonas masculinas en más niveles que en otras mujeres, ¿no? Entonces esto implica de que también, por eso es que ahora se denomina poliendocrino, porque se tiene que hacer un mapeo mayor de las hormonas que están presentando. Y por ende también se está evaluando los cambios que están a nivel del ovario, como se hacía anteriormente, solo que ya no se denomina poliquístico, porque las estructuras que nosotros observamos en la ecografía no son quistes necesariamente, sino son folículos que están inmaduros y que estos pueden estar en mayor cantidad. Por eso es que ya se está viendo un manejo más amplio y no necesariamente teníamos que tener esa condición de ver muchos folículos presentes en la ecografía para tener los síntomas, ¿no? Y ahora se está tratando de que se pueda orientar mucho mejor y también tratar a tiempo, porque también pueden haber otras condiciones que vienen de la mano, ¿no?
8: Correcto, como tú explicabas, ¿no? Ahora pues el enfoque es más grande, es mayor, ¿no? Con una mirada más amplia. Y cuando pasa ello, que las niñas o que las personas que tienen este síndrome tienen más hormonas masculinas, se puede generar el hirsutismo, por ejemplo, acné, además, creo que también está vinculado con el sobrepeso, ¿no?
7: Sí, también la resistencia a la insulina. Es por eso que el manejo es multidisciplinario. Correcto. ¿No? Anteriormente ¡exitosa! Se centraba en la parte reproductiva, se visitaba al ginecólogo, al obstetra, pero ahora ya se ve un manejo específicamente con varios profesionales, ¿no? En este caso, muchos de los profesionales que estuvieron en la investigación son endocrinólogos. Entonces, ellos también están observando que el manejo va a ser por ese lado, ¿no? Siempre se ha también tratado de ampliar para que el manejo sea de la mano con ellos, pero ahora tienen mayor protagonismo en este tratamiento, ¿no? También de la mano con los dermatólogos y nutrición, que es muy importante.
8: Correcto, Nivania. Vamos a conversar con el público a través de los números 7410-955, el 980-025-540. Hoy hablamos sobre el síndrome ovárico metabólico poliendocrino, antes conocido como el ovario poliquístico, ¿no? Donde también lo pueden presentar niñas.
7: Sí, desde.
8: ¿Solo las niñas que menstruan?
7: Sí, en realidad esto es se produce desde que empieza la maduración.
8: Correcto.
7: ¿No? Entonces, cuando nosotros nacemos, tenemos aproximadamente 1 millón de folículos desde la barriguita de nuestra mamá, ¿sí? Y cuando ya empieza la parte reproductiva, la maduración de la pubertad y la adolescencia, que es cuando estamos entrando a la etapa de la menarquía, que es la primera menstruación, llegamos con aproximadamente 400.000 folículos. Estos van a ir madurando durante un periodo largo, que es toda nuestra edad reproductiva, hasta que llegue la menopausia, donde se agotan estos folículos, pero alrededor de cada mes, que es donde se produce el ciclo menstrual, van a escogerse algunos folículos. Entonces, esta condición hace también de que en algunas niñas, ¿no?, se pueda tener una ausencia de periodo, porque también está muy relacionado con la anovulación. Quiere decir que no todos los ciclos se puede ovular. Y hay mujeres que cuando ya están a punto de repente ¡exitosa! Querer tener una planificación familiar, les cuesta un poco, porque no sabían de que sus ciclos no todos los meses están teniendo una ovulación.
8: Correcto, Nivania. 7410-955 y el 980-025-540. Hay cosas que las mujeres hemos normalizado, ¿no? Como por ejemplo los dolores, que es parte de, ¿no? Estos dolores terribles. No. Hay personas que se desmayan, hay personas que no pueden pararse de su casa. Incluso hay países ya donde tienes un permiso médico si estás con el periodo, ¿no?
7: Sí, existe una ley.
8: Esto no pasa aquí en el Perú, lamentablemente, pero hay personas que sí les da y eso no es normal. O hay personas que tienen su flujo muy abundante por mucho tiempo y piensan que eso es normal.
7: Correcto, es por eso que tenemos que acudir a nuestro especialista de confianza para que podamos actualizar anualmente o no esperar a que los síntomas puedan agravarse, ¿no? No normalizar para nada el dolor y llegar oportunamente para que puedan ser tratados.
8: Excelente, por favor, Nivania, ponte los audífonos, le damos la bienvenida a la primera comunicación aquí en la secuencia. Primero, tu salud. Hola, buenas tardes.
9: Buenas tardes, quería consultarle por qué especialidad tendría que centrarse o iniciar la atención, porque mi hija tiene este tema de, nos decían, ovario poliquístico, y lo único que le daban eran unas pastillitas anticonceptivas, pero no avanzaban, le hacían subir más de peso, la menstruación le viene a veces cada 3 meses, o vuelta le viene mes y medio por cuenta, y ya me desespera. Wow. Porque es demasiado irregular, a veces sale acné, a veces no, pero ya tiene esas manchitas, no solo por el sobrepeso, ya tiene esas manchitas oscuritas en nuca y las rodillas, de los codos, uh-huh, oscuras, que eso dice resistencia a la insulina, ¿no?
7: Correcto, es importante que tenga que acudir a el profesional de endocrinología, ¿no? En este caso, el endocrinólogo va a poder también solicitarle más exámenes que justo están exitosa también denominados dentro de el nuevo término, y acudir a las diferentes multidisciplinas que tienen la medicina, como por ejemplo también nutrición, salud mental, que es importantísimo, ¿no? Porque esta condición va de la mano con ginecología, endocrino, nutrición y psicología.
8: Correcto. ¿Por qué se da, Nivani? ¿Es hereditario? ¿Es genético?
7: Hay muchos cambios, ¿no? Puede estar muy relacionado con la parte genética, porque uh-huh, se dice que si las mujeres que ya tienen, por ejemplo, una condición de la hormona antimuleriana muy elevada, que es la producción de mayor folículos, y salen embarazadas, sus niñas pueden tener una mayor producción también de folículos. Entonces, tiene mucho que ver también con la alimentación, porque está muy relacionado a la inflamación corporal. Oh. Entonces, si nosotros consumimos alimentos que nos inflaman, y no tenemos un acompañamiento nutricional correcto, esto puede también agravarse y ser más complejo, ¿no? Increíble. Y no necesariamente los anticonceptivos orales van a ser el tratamiento.
8: Correcto, Nivani. Vamos con la siguiente comunicación, aquí en la secuencia Primero Tu Salud. Hola, buenas tardes. Hola, buenas tardes.
10: Aló, buenas tardes.
8: ¿Cómo está? Bienvenida, la escuchamos.
10: Aló, buenas tardes.
8: Sí, buenas tardes. Cuéntenos, ¿cuál es su pregunta?
10: Buenas tardes. Mire, yo tengo una niña que tiene adolescente, uh-huh, que tiene 13 años. Y ella, por ejemplo, ella regla 10 días, 7 días, pero ella regla abundante, demasiado. Entonces, nosotros, pensábamos que era dentro, como recién empezó a arreglar hace un año, dijimos que se irá acomodando en el tiempo. Entonces, la llevamos a Salud. Y en esa luna dijeron que no, que cumplía con la talla, que era parte de... Que era una niña sana, eso no dijeron. Pero llegó un punto que ella empezó a desmayarse. Se desmayaba varias oportunidades. Y yo la llevé a un laboratorio para que le hicieran un examen de sangre y salió que tenía 9.8 hemoglobina. Entonces, ahí recién regresé con lo mismo y le dijeron que lo iban a pasar a Revaliati. Recién estuvo en el Revaliati, le han hecho unos análisis y en el ginecólogo. El problema es que, dentro de lo que me dicen, el ginecólogo le han hecho la ecografía, me han dicho que salió normal, que no tiene nada, pero ella todavía sigue desmayándose. El hematólogo ha vuelto a mandar nuevas pruebas de examen, pero ¿qué otro especialista tendría que verle aparte del ginecólogo? Porque yo la veo cada vez que para cansada y es una chica muy activa para la edad que tiene. Lo que me han recomendado es que deje los deportes, pero no sé qué más yo podría hacer.
7: Esto es una realidad que muchas mujeres pasan, ¿no? Y que de repente tienen un diagnóstico un poco tardío, ¿no? Entonces, uh-huh, es importante que podamos también evaluar una segunda opinión y visitar también a, en este caso, la especialidad de endocrinología para medir mayor cantidad de hormonas que pueden estar relacionadas a esta condición que puede tener, ¿no? Y ampliar de repente la solicitud para que pueda ser vista por una junta médica y de repente más ginecólogos con especialidades como endometriosis o que tengan una mirada un poquito más amplia puedan también tratarla.
8: Correcto, Nivania, muchas gracias. 7410-955-980-025-540. Hola, buenas tardes.
11: Hola, buenas tardes.
8: ¿Cómo está? ¿Le escuchamos?
11: Sí, yo tengo 50 años, pero ya más antes mis senos se me hinchaban, pero ahora que ya he cumplido 50 años, se me hinchan demasiado cada vez que me viene mi regla. Y los ovarios que también me duelen demasiado.
7: Uh-huh. En este caso, previene, tenemos que acudir a un centro médico para que le puedan realizar mayor exámenes. En este caso sería exámenes auxiliares como ecografías para poder tener una visualización de sus glándulas mamarias, si es que hay presencia de nódulos o quistes, y también en la parte reproductiva una ecografía pélvica para que le puedan observar anatómicamente qué puede estar ocurriendo, ¿no? También puede deberse a que cuando ya estamos cerca a la perimenopausia, menopausia, hay también cambios hormonales en este caso y que están relacionados a ciertas dolencias. Entonces es importante que tenga una visión más amplia con varios una visita a un centro médico.
8: Correcto, Nivania, gracias. Vamos a la pausa, pero regresamos con nuestra secuencia Primero tu Salud. No se lo pierdan.

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0: La temperatura en Lima 24 grados, Iquitos 25, Ica 23 grados, 12 del mediodía con 31 minutos. El vocero de fiscalización del Jurado Nacional de Elecciones, Luis Ramos, informó que reforzarán su labor con la incorporación de 2.500 fiscalizadores de contingencia, cuya misión será fiscalizar la llegada del material electoral a los locales de votación de Lima Metropolitana y El Callao durante la segunda vuelta de las elecciones generales 2026. Escuchemos lo que dijo.
1: Estamos incorporando a fiscalización electoral un nuevo perfil de fiscalizadores, que son los fiscalizadores de contingencia, que son fiscalizadores que en primer término van a hacer la verificación del arribo del material electoral a los locales de votación de Lima Metropolitana y Callao, y luego van a reforzar los equipos de fiscalización de locales de votación en esa jurisdicción, que vamos a tener más de 26.000 fiscalizadores de local de votación que van a acompañar la jornada electoral. A estos 26.000 fiscalizadores se va a sumar este grupo que les mencionaba de 2.500 fiscalizadores de contingencia.
0: En otros temas, el jefe del Instituto Nacional de Estadística e Informática, INEI, doctor Gaspar Morán, dio a conocer que en el primer trimestre del 2026, el Producto Bruto Interno, PBI, registró un crecimiento de 3.5% con relación al similar trimestre del año anterior. Y en el ámbito regional tenemos información en vivo desde Chiclayo con nuestro compañero David Chiroque. Adelante, David, te escuchamos.
2: Gracias por el pase. Información en vivo desde Chiclayo. Desconocidos durante la madrugada lanzaron una bomba incendiaria a un local de importadora china aún en construcción y provocaron un incendio que consumió gran parte de la mercadería que había llegado recientemente al establecimiento, el cual iba a ser inaugurado próximamente. El local está ubicado en plena Plaza de Armas de Ferreñafe. Nosotros conversamos con el capitán Carlos Rioja, al mando de la compañía Salvadora 27 de Chiclayo. Escuchemos sus declaraciones.
3: Sí, tenemos información que una persona desconocida ha lanzado una bomba incendiaria dentro de las instalaciones de este nuevo local que está en construcción. Se está trabajando con varios efectivos. La edificación tiene partes de acero, la estructura es de acero, y con altas temperaturas se ha deformado el acero. Está trabajando limitado personal del cuerpo de bomberos para poder combatir este incendio que ha sido iniciado por una persona extraña. Es lo que tenemos la información por parte del personal administrativo.
2: Bien, hasta el momento no se han reportado personas heridas, ni civiles ni bomberos, y el incendio ha quedado totalmente confinado y las labores continúan con la remoción del material quemado y el control de la humareda, justamente en el parque, la Plaza de Armas de la provincia de Ferreñafe. La policía también de la comisaría de Ferreñafe ya ha iniciado las investigaciones sobre este ataque a este local de ciudadanos chinos. Bien, desde Chiclayo informó David Chiroque, los 98.9 de la FM, la voz de los que lo tienes vos.
0: 12 del mediodía con 34 minutos. 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

0: 12:35, somos exitosas, somos la voz de los que no tienen voz.
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0: Seguimos aquí en nuestra secuencia, primero tu salud, con Nivania Reate y Obstetra. Muchas gracias, Nivania.
2: Gracias, Katiuska. Qué importante es que ahora nos informemos un poco más. Y vemos también que la medicina va avanzando
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2: No solo cuando hay nuevos descubrimientos, sino también cuando se renombran ciertas condiciones para que nosotros los profesionales de salud podamos actualizarnos cada vez más y también orientar a nuestra población, ¿no? De eso se trata también, que invitemos a más personas a que puedan, qué importante es la educación, ¿no? Y en este caso la educación sexual integral, que últimamente está también recibiendo algunos golpes, ¿no? Y que eso tiene que ver mucho también por las políticas que está realizando nuestro país.
0: Así es, Nivania, por eso vamos a continuar hablando con el público a través de los números 7410-955, el 980-025-540. Hoy hablamos del síndrome ovárico metabólico poliendocrino, antes llamado síndrome de ovario poliquístico, ¿no? Ahora no solamente es el cambio de nombre, sino también el enfoque, y nos queda claro que es un trabajo multidisciplinario donde hay que trabajar, conversar también con los endocrinos, con los ginecólogos, los nutricionistas, los psicólogos también, sí, correcto, y dermatólogos también,
2: el área,
0: también.
2: Sí, y el área cardiovascular, porque está muy relacionado también con la obesidad y temas que pueden estar, que pueden integrar también condiciones de la anemia y demás, ¿no? Entonces sí, es muchos profesionales que ahora están muy involucrados en este manejo.
0: Correcto, Nivania. Vamos con la siguiente comunicación. Hola, buenas tardes. Hola, buenas tardes. 7410-955, 980-025-540. Y aquí lo que buscamos es dar información y que no se normalice, ¿no?, la menstruación en las mujeres.
2: Y en ese sentido también quisiera que pudiéramos nosotros investigar o averiguar qué lugares podemos nosotros también orientarnos. Por ejemplo, te comento que este fin de semana se está realizando un festival que se llama Ciclos Fest, en el cual estamos integrando bastante información relacionada a estos temas, como la educación menstrual, la dignidad también, en la que nosotros podamos encontrar diferentes políticas en qué hacer cuando nosotros no tenemos esta información y a dónde acudir y cuándo hacerlo, ¿no? Entonces, este ciclo FES se está realizando en el centro de Lima, así que es un lugar donde de repente pueden también acudir diferentes personas, y no solo se está realizando el día de mañana, que es 23 de mayo, sino también descentralizado.
0: Correcto, muy bien, vamos con la siguiente comunicación. Hola, buenas tardes.
4: Hola. Buenas tardes, señorita.
0: ¿Cómo está? Bienvenida, le escuchamos.
4: Señorita, me han operado hace un mes, ya, el 21 de abril, me operaron ya, al 21 de mayo tengo un mes de operación, donde que me han sacado el ovario, porque tenía un quiste inmenso que no me había dado cuenta, de 30 centímetros, ¿no? Y me han hecho una cesárea. Y me ha sacado el útero y el ovario, es lo que me confirmó el doctor, ¿no? Yo quisiera saber cuánto tiempo, ¿no?, es donde que me voy a sentir ya bien apta para un trabajo, como trabajo en remalladora, para saber ese motivo, el tiempo,
2: sí,
4: al trabajo. Eso es lo que le pedí, mi pregunta, por favor.
0: Muy bien, gracias.
2: Gracias por su pregunta. Bueno, en este caso hay que también evaluar cómo ha sido la intervención, ¿no? Usted menciona que ha sido como una cesárea, entonces la recuperación puede ser un poquito larga. Hay que tener mucha paciencia porque se han abierto 7 capas en las que se tiene que llegar a poder hacer la intervención que le han realizado. Entonces, tiene que tener mucho cuidado con respecto a la herida operatoria. Ya pasado un mes puede sentirse mucho mejor, pero siempre seguir las recomendaciones de su especialista, acudir a sus controles y no dejar de tener mucho cuidado de cargar peso, porque podrían abrirse los puntos o también tener una infección. No es importante que tenga que acudir a sus controles.
0: Correcto, Nivani. ¿Existe alguna edad idónea para que una niña pueda comenzar su primera menstruación? ¿O eso es genético? ¿Tiene que ver con su salud? ¿Cómo está vinculado ello?
2: Uh-huh. Mucho tiene que ver también con factores externos, ¿no? Uh-huh. El ambiente, también la contaminación, los diferentes productos a los que está expuesto. Existen ahora disruptores endocrinos, ¿no? Como el consumo de plásticos que tengan BPA, los perfumes, también materiales que puedan contaminar, ¿no? Entonces esto puede afectar endocrinológicamente. Increíble. Y está muy relacionado también con de repente el adelanto de la menarquia, que es la menstruación. Entonces los padres tenemos mucha responsabilidad para también evaluar qué productos estamos exponiendo a nuestros pequeños, y también la alimentación, que es clave. Por eso también tenemos que tener un acompañamiento con el pediatra, ¿no? Y evaluar qué suplementos serían los correctos para que también nos recomiende las diferentes nutrientes que a veces no son suficientes con la alimentación, y que estos pueden ayudar a que nuestras niñas puedan tener una reproducción saludable, ¿no? Uh-huh. Y una maduración de su sistema reproductivo correcto.
0: Así es, y ojo también con el flujo pues abundante, ¿no? Yo tengo un caso de pues un familiar de que menstruaba muchísimo y tenía anemia, entonces no era normal, ¿no? Le han controlado ello y he estado con suplementos y demás, con tratamiento bastante largo, pero no es que yo menstruo así por mucho tiempo, ¿no?
2: No,
0: estaba
2: no
0: que se desangraba literalmente.
2: Así es, no, hay que identificar bien los días que son normales para considerar una menstruación, que es entre 3 a 7 días. Si supera los 7 días y nos cambiamos, por ejemplo, se ponen las toallas nocturnas de día, lo cual no es adecuado, eso quiere decir que tenemos una metrorragia, quiere decir que hay un mayor sangrado, y esto puede estar provocado por miomas, por pólipos. Entonces hay que ir más allá, seguir indagando, no quedarnos con una primera opinión, porque de repente en una ecografía no se determina, ¿no? Entonces hay que acudir a los especialistas correctos también.
0: Correcto, Nivania. 7410-955, el 980-025-540. Hoy hablamos del síndrome ovárico metabólico poliendocrino, antes llamado síndrome de ovario poliquístico. ¿Una persona, una paciente con esa condición puede salir embarazada, Nivania?
2: Sí, puede costar un poco, como te mencionaba, puede ser uno de las aristas de esta condición, que puede haber anovulación, ¿no? Que no se libere el óvulo correctamente y por ende puede tardar un poco más. Pero no se confíen. Hay mujeres que no se cuidan o no usan métodos anticonceptivos y no están buscando un embarazo porque les han mencionado que tenían el anteriormente llamado síndrome de ovario poliquístico y no usaban ningún método anticonceptivo, y de pronto pueden tener también un embarazo sorpresa. Así que no es una restricción completa de la fertilidad, pero puede hacer que demore, ¿no? Entonces sí es importante acudir oportunamente si tenemos algunos síntomas, como ya habíamos mencionado, acné, irregularidad menstrual, el crecimiento de vello, y también está acompañado de que tenemos, por ejemplo, resistencia a la insulina y otros análisis que están alterados, pues tener un manejo completo para que podamos lograr ese objetivo que tenemos, y es que es la maternidad también.
0: Correcto, Nivania. Gracias a nuestra invitada, Nivania Reate y obstetra. Muchas gracias, Nivania, por
2: gracias,
0: tu tiempo.
2: Katiuska.
0: Muchas gracias.
2: Un gusto siempre estar aquí.
0: Encantados. 2:43, somos exitosas, somos la voz de los que no tienen voz. Atención, si estás por el cercado de Lima y eres amigo del volante, ven en este momento a la avenida Petit Wars del Parque de las Aguas y sé uno de los primeros 20 taxistas que va a recibir un premio sorpresa de Radio Exitosa. 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Y por eso nos vamos a conectar con nuestro compañero Omar Coca, que se encuentra en el cercado de Lima. Contigo, Omar. Buenas tardes, bienvenido.
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5: Buenas tardes, Katiuska, es un gusto saludarte y es un gusto saludar a todos nuestros oyentes, fieles seguidores de los 95.5 de la FM Lima, que hoy serán premiados los primeros 20 quienes lleguen aquí a la avenida Petit Wars, referencia, en este caso el Parque de las Aguas. Estamos en dirección a la avenida 28 de Julio. mucha atención. La móvil ya se encuentra en este lugar y están todos los regalos para los primeros 20 quienes lleguen a este punto. Estamos, para ser exactos, en la cuadra 4 de la avenida Petituarce. Estamos, una vez más, lo vamos a recalcar, en dirección a la avenida 28 de Julio, referencia el Parque de las Aguas. Nuestra móvil, colores como la bandera, ya están estacionadas, también las bolsitas rojo y blanco, así que mucha atención a nuestro amigo del volante. Si estás en la avenida Arequipa, vente para la avenida Petituar. Si estás en la vía expresa, acá también están escuchando nuestro llamado, ya han llegado ya, tenemos a un caballero que rápidamente se ha venido para este punto. Si estás también en la avenida Arenales, vente rápidamente a la avenida Petituar. Y si estás en la vía expresa, también puedes hacerlo. Si estás con pasajero, hable, converse con ella, quizás ellos también se puedan ganar su premio porque son fieles oyentes de los 95.5 de la FM Catiusca. Es importante siempre tener este tipo de presentes a las personas quienes siempre se informan a través de Exitosa y la multiplataforma. Estamos en Facebook, estamos en Instagram, estamos en todas las redes sociales y para todos ellos tenemos estos premios. Los primeros 20, una vez más vamos a recalcar la dirección, Avenida Petituars, en dirección a la avenida 28 de Julio. Estamos siendo muy exactos, antes de llegar a la comisaría de Petituars. Una gran referencia, el Parque de las Aguas. La móvil está estacionada, todos los regalitos están aquí para los primeros 20. Catiusca, con este llamado regresamos contigo.
0: Así es, Omar, ya lo saben. Avenida Petituars, del Parque de las Aguas, cercado de Lima. Ven y sé uno de los primeros 20 amigos del volante que va a llevarse un premio sorpresa de Radio Exitosa. Avenida Petituars, del Parque de las Aguas. Ahí está la móvil de Exitosa, brandeada, por supuesto, para que usted lo pueda reconocer rápidamente. A esta hora, 12:47, nos vamos para Junín con nuestro compañero Joel Bustamante. Contigo, Joel, buenas tardes, bienvenido.
6: Catiusca, ¿qué tal? Buenas tardes, muchas gracias por el pase. Información en vivo desde Huancayo y con toda la población de Satipo, quienes han llegado hasta nuestra incontrastable para poder realizar el lanzamiento de lo que será la Semana Turística de la Selva Central, con la danza típica, con la vestimenta típica, Catiusca. Hoy toda la población huancaína pues está bailando, conociendo el pasito a pasito de la tradición de Satipo. Estamos aquí con la representante, que está, buenas tardes, envió precisamente Lima. Se viene la Semana Turística en la Selva Central, coméntenos.
7: Sí, mi nombre es John Rodríguez, gente de Cerro Económico de la Provincia de Chico. Satipo se viste de gala, la Selva Central se viste de gala, Satipo, Chanchamayo, Zapampa, del 21 al 29. Cada provincia va a mostrar lo mejor que tienen en el tema de turístico. Así que los invitamos a toda, a nivel nacional, a que puedan visitarnos, Satipo. Específicamente tenemos una actividad ya que se consolida, que es el ciclismo internacional Tuktuca Satipo, donde cada vez
6: hay un ciclismo internacional.
7: Así es, ese ciclismo que desciende de los 4.000.
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0: Cada circuito y sector S1, fecha 22 de mayo, esta restricción justamente y la baja presión es debido a esos trabajos y se va a normalizar a eso de las 14 horas con toda normalidad para que la población pueda proveerse de este elemento líquido tan importante, comunica en Zapacalca.
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2: Gracias por el pase, Katiuska. Efectivamente, ya hay una gran cantidad de taxistas, amigos del volante, que todos serán premiados. Los hemos contabilizado y hemos superado los 20, pero para los que no han llegado también hay sorpresa. Mira la gran cantidad de bolsas, tengo cerca de 10 bolsitas en el cuerpo para las personas quienes nos están escuchando. Y rápidamente vamos a conversar con el primero que ha llegado hasta este punto de la avenida Petit Wars. Maestro, ayúdame por favor, que ya la mano se me cae. Cuéntenos, maestro, por favor, en primer lugar, su nombre, algunas palabritas para Exitosa, bueno, que siempre premiamos a nuestros seguidores.
3: Mi nombre es Walter Andrés Sierra Llana. Estoy muy agradecido con la radio Exitosa, porque justamente el joven me comentaba que es la única radio que ayuda, porque no hay otra radio. Y la verdaderamente, como le digo, un saludo muy especial para Katiuska y gracias, muchas gracias por la ayuda que nos está dando a Radio Exitosa 95.5, lo que verdaderamente el pueblo quiere escuchar.
2: Muchas gracias, caballero. Vamos a conversar con cada uno de ellos. Vamos aquí. Caballero, ¿qué tal? Bienvenido a Exitosa. Usted es el segundo de que ha llegado rápidamente. Su nombre, por favor.
4: Manuel Quispe Félix. Yo soy seguidor de Exitosa desde que se ha fundado, casi que tiene más que 8 años, creo. 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Eso, felicitaciones a ustedes, a Exitosa, a familia como Capuñay.
2: Muchas gracias, caballero. Yo le pido que por favor me ayude porque ya la mano se me cae. Se me cae. Muchas gracias, caballero. Maestro, vamos a avanzar, por favor. Vamos a avanzar, pero Katiuska, quiero acercarme a un carro, a un vehículo que ha llamado mi atención porque la persona, claro, hemos indicado, si tiene pasajeros, vente a la avenida Petit Wars. Y esta persona, para no decirle, este bandido, por decirle, se ha traído con todo y pasajeros. Se la ha traído con todo y pasajeros aquí. Caballero, ¿qué tal? Tu nombre completo, por favor.
5: ¿Cómo está? Mi nombre es Jesús Torres.
2: ¿Hasta dónde se estaban yendo?
5: Hasta San Juan del Lurigancho.
2: ¿Le bajamos el volumen de la radio, por favor?
5: Hasta San Juan del Lurigancho. Todos los pasajeros están animados escuchando Exitosa, pues. Me dijeron, pare, que es la única radio que ayuda a todo el mundo.
2: Ah, ok, mira, Katiuska, vamos a... ¿Quién es la matriarca? Está la Ceñito, pero por favor, la que está ahí al fondo. Ceñito, por favor, su nombre completo.
6: Magali Yané, Llantos Montes.
2: ¿A qué se dedica ustedes? Veo que venden desayuno.
6: Vendemos desayuno, sí.
2: ¿Desayuno venden ustedes? Y así le han dicho al taxista, venga, no importa.
6: Sí, claro, no importa, le hemos vamos.
2: Muchas gracias, tengan, por favor, ayúdenme. Ya, les voy a dar para todos como son una familia. Listo, ahí está, dos. Porque son 5 personas dentro de este vehículo. Mi hermano, muchas gracias por traerlos. Y por favor, así, aunque tengas... pasajero, vente nomás, escuchen el llamado. Ahí te van a dar, te van a dar. Muchas gracias a todos ustedes. Vamos a seguir conversando, Katiuska. Increíble, ¿eh? Con toda la familia se ha venido aquí con tal de recibir su premio, porque en Exitosa premiamos a nuestros seguidores. Caballero, nombre completo, por favor, y cuéntenos, ¿cómo va el trabajo?
7: David Guamaní Heredia, estaba yendo a comprar repuestos y como yo escucho Exitosa, acá estoy.
2: Muchas gracias, caballero, por seguirnos. Ahora usted me va a ayudar porque el brazo derecho yo ya no lo siento, en el izquierdo tengo más bolsitas. Por favor, continúe trabajando, continúe escuchando Exitosa y sobre todo informándose.
7: Informándose, y soy hincha de Rondón contra el tráfico.
2: Ay, ay, ay, Karen, nuestra coproductora Karen Rodríguez estará emocionada sobre todo. Vamos a seguir conversando, caballero. Tenga, por favor, su bolsita. Ya usted se lleva el último que tengo acá en el cuerpo. Mientras tanto, Alex tiene otra por aquí para nuestro amigo que está detrás. Nombre completo, por favor.
8: Rafael Márcaro Tinco.
2: Rafael, cuéntenos, ¿cómo va el trabajo? ¿Cómo va la familia? ¿Todo bien de salud?
8: Excelente, mi amigo. Siempre con la Exitosa, escuchando, con la música, con el deporte, todo informado. Sí, bien, bien, excelente, excelente.
2: Todo para estas elecciones, informado.
8: Sí, bien, bien, bien, excelente, Exitosa. Felicitaciones a ustedes por su trabajo y a Katiuska también. Un saludo para Katiuska, excelente.
2: Muchas gracias, Katiuska. Tú tienes tus seguidores. Acá también tenemos nuestros seguidores porque estamos regalando. Caballero, tenga, por favor, con usted cierro mi transmisión. Nombre completo y qué le diría a todas las personas quienes quizás no tienen este privilegio de escuchar Exitosa Noticias.
9: Bueno, en primer lugar, gracias, agradecer a Exitosa y un abrazo hasta el cielo para el señor Guiño, que formó esta empresa prestigiosa que tenemos, y además de todos sus trabajadores, personas lindas, personas que verdaderamente vale la pena escuchar. Escucho yo desde las 3 de la mañana hasta las 2 de la tarde hasta que llega Exitosa Deporte.
2: Siempre informado usted, ¿cómo ve el tema, el panorama electoral? Que estamos a full, Exitosa Noticias está entrevistando a todos.
9: Mira ya, ahora yo quiero darle una tarea al señor Luca, que cuando se presenta la señora Keiko Fujimori, que le pregunte, que le exige, que le cobra las deudas de los impuestos que deben al país las empresas nacionales y transnacionales. Por favor, señor Luca, haga sentirse que el pueblo reclama eso, porque nosotros, echando nuestra gasolina, pagamos nuestros impuestos. ¿Y esos señores qué son? Reyes.
2: Muchas gracias, caballero. Una vez más recalque su nombre completo.
9: Moisés Macuri Millado.
2: Moisés, esperemos y vamos a hacerlo. Vamos a plantear esta pregunta a los candidatos de esta segunda vuelta, Katiuska, que van a presentarse en Exitosa porque nosotros somos la voz de los que no tienen voz. Esta ha sido nuestra transmisión, nuestra entrega. Tenemos todavía más por entregar, pero con ello cerramos. Y muchas gracias a todas las personas quienes han venido a la avenida Petit Tuars, referencia al Parque de las Aguas, para ser premiados. Katiuska, contigo.
0: Excelente, muchas gracias a todos los fieles oyentes de Radio Exitosa. Es un trabajo en conjunto, por supuesto, que hace la radio, porque somos la voz de los que no tienen voz, y todo lo mencionado está anotado, por si acaso. Aquí tomamos siempre en cuenta ello, por eso habilitamos los teléfonos, conversamos con el público. 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Y hasta ahora, 1:10, vamos a presentarle nuestra secuencia, el artista del día.
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0: Y le damos la bienvenida a nuestros invitados. En principio, al maestro Hugo Carrio, director invitado. ¿Cómo está, maestro? Desde España para todo nuestro país. Marco Apaza, el escapo de clarinetes de la Orquesta Filarmónica de Lima y solista de este concierto. Y a Johan Roger, gestor cultural y timbalista de la Orquesta Filarmónica de Lima, que es caserito aquí en Exitosa. ¿Cómo están? Bienvenidos a Exitosa, qué gusto.
10: Muchas gracias por la invitación, por este espacio que nos das en tu programa, Exitosa, siempre apoyando a las empresas culturales. Y traemos el concierto, el segundo concierto de la temporada 2026, que se denomina Reencuentro, con el maestro Hugo Carrio, que se está reencontrando con todo su público limeño y con sus alumnos.
0: Así es, maestro. ¿Qué se siente tocar nuevamente con sus alumnos, no? Y con Marco Apaza, que también ha sido parte de esa historia de usted aquí en nuestro país.
11: Pues la verdad que mucha emoción, porque yo viví en Lima 5 años.
0: Wow.
11: Y todos, mucha gente de la que fue en ese momento fueron estudiantes míos, toda esa gente maravillosa que conocí, que para mí son mucho más que alumnos, ¿no? Eran personas, son mis amigos, son casi mi familia. Y reencontrarme con ellos y volver a hacer música juntos es para mí una emoción tremenda.
0: Y ahora Marco, ¿no? Marco, que es capo de clarinetes. ¿Cómo estás, Marco? Bienvenido a Exitosa.
12: Muchas gracias por la invitación. Muchas gracias, maestro, por estar presente también. Estoy emocionado, muy emocionado volver a verlo al maestro Hugo después de 5 años, ¿no? Claro. Agradecerle a Johan por la oportunidad. Cuando me dijo, ¿qué te parece? Me propuso tocar como solista. Yo encantado. Encantado, porque es no muchos músicos peruanos tocamos como solistas acá en nuestro país, ¿no? Y es una oportunidad que, bueno, y que mejor tener al maestro presente, ¿no? Y bueno.
0: Qué bonito. ¿Cómo surge tu conexión con la música y con el clarinete?
12: Bueno, creo que como cualquier músico peruano, creo que lo hemos tenido desde el colegio, ¿no? En las bandas escolares, ¿no? El acercamiento musical que tenemos siempre es en los desfiles, y tuve la suerte de que en mi colegio haya tenido una concert band, que es una banda de conciertos, que no es como que las bandas que desfilan en la calle, sino es una banda que se presenta en auditorios, en todo eso. Entonces, ahí fue donde vi la magia que puede tener una orquesta o, una banda en la cual puede tocar, puede interpretar música, no solo para desfiles, sino para obras hermosas como conciertos, música bailable, todo tipo, es una banda sinfónica. Entonces, de ahí nació mi bicho, y bueno, tuve las personas adecuadas que me...
0: En tu camino.
12: Que se conectaron conmigo y, bueno, me animaron a postular a la Universidad de Música y, miren, una carrera.
0: Qué maravilloso. Sí. Johan, bueno, tú eres el artífice de toda la organización y demás. Cuéntanos, ahora se han mudado y van a estar en el Centro Cultural de la UNIFE en La Molina.
10: en La Molina, estamos más cerca de todo un público que normalmente...
0: De todo Lima Este, no me sumo en esa lista.
10: Sí, porque normalmente no llegan los las personas de Lima Este, qué sé yo, a San Isidro, pero ahora sí estamos en un punto medio en donde todos pueden ir al concierto y disfrutar de esta música académica que es tan maravillosa. Tenemos la séptima sinfonía de Beethoven, que es una sinfonía de, bueno, Beethoven, ¿no? Es un humano sin piel. Y el maestro Apaza, que va a tener el concierto solista. Y es un concierto un poco raro, ¿no? Porque estamos juntando a dos compositores que en su momento tal vez no se llevaban tan bien, ¿no? Recordemos que Weber, cuando se estrena la séptima sinfonía, dice que ya está listo Beethoven para ir al manicomio. Una historia extraña, ¿no? Claro, esa sinfonía en ese momento, con los oídos vírgenes que habían, no estaban tan, digamos, complicados con la música que hay ahora. Opinaban pues eso, ¿no? Que la música, esta música era una música un poco de locura, ¿no? El segundo movimiento para mí es uno de los segundos movimientos más hermosos que hay en la música académica. Todos los segundos movimientos son bonitos, ¿no?
0: Explíquelo, por favor, maestra, para todos los oyentes, porque aquí siempre hablamos de democratizar la cultura, ¿no? Que sea para todos, para toda la población que conoce la música de Beethoven, pero también la que no. ¿Cómo disfrutar de esa música?
11: Es que Beethoven para mí era el compositor del pueblo. Él entendía cuáles eran los problemas de la gente en su momento y él lo reflejaba en su música. Si bien es cierto que él no era un activista político como tal, pero él a través de su música hacía su activismo. Y de hecho este segundo movimiento que menciona Johann, la séptima la estrenó en un campo militar. Y el segundo movimiento...
0: En 1811, ¿no? Sí. En 1812.
11: Y el segundo movimiento parece una marcha fúnebre, pero en realidad la marca de tempo es un alegreto. O sea, Beethoven no quería que eso fuese una marcha fúnebre, él quería... Que fuese realmente una, no una celebración, pero una música de ánimo.
0: Claro, alegreto es eso, ¿no? Un poco animado, ¿no?
11: Sí, sí, sí. Alegreto es un poco menos que alegre, ¿no?
0: Ajá.
11: Y después el cuarto movimiento, que es una danza, ¿no? Decía Wagner que era la danza del dios Baco, el dios del vino. Tiene una energía y una vitalidad ese movimiento. Espectacular. Toda la sinfonía es realmente hermosa, es una de las más bonitas de Beethoven. Y Beethoven, como te digo, para mí, yo siento mucha conexión con él en ese sentido porque Beethoven tenía esa capacidad de reflejar lo que él sentía, ¿no? Pasa lo mismo un poco con Mahler, lo que él tenía dentro lo reflejaba en la música. En Beethoven no hay segundas tintas, en Beethoven es pura transparencia.
0: Y pasión, además, ¿no?
11: Y pasión. A mí me es bueno, si no mi compositor favorito,
10: es el de todos. El ser humano sin piel, Beethoven. Yo creo que si uno tiene un problema, ¿quién no lo tiene?
0: Y
10: ¿no?
0: Tenemos por ahí quizás una música de fondo. Ahí está, por supuesto que lo tenemos.
10: Eso habla de tus problemas, habla de cómo solucionarlos, habla de tener ese coraje, ese empuje que lo tiene el maestro también con sus alumnos aquí que tanto han crecido, ¿no? Que ya son gente de bien y que a través de la música
0: profesionales
10: han podido
0: crecer, del arte, ¿no? En un país un poco complicado para ello. Por favor, Marco, sé que has venido con tu clarinete. Si te escuchamos, por supuesto, con mucho gusto.
13: A ver si me... Bueno, me gustaría tocar un poquito de lo que va a ser el concierto para clarinete. El movimiento, y lo que me encanta de Weber, como les iba a explicar, es
0: un poquito más cerca, por favor.
13: Lo lirístico que es.
0: Gracias.
13: Siempre Weber piensa en ópera, entonces uh-huh. El primer movimiento es básicamente como si una soprano o un tenor cantara, ¿no?
0: A ver, escuchamos a Marco Apaza.

0: aplauso, por favor, para Marco Apaza, el escapo de clarinetes de la Orquesta Filarmónica de Lima, y también a Johan, por supuesto. Cuéntanos lo difícil que es, como tú dices, esta música académica clásica en nuestro país, ¿no? El espacio que hay.
1: Nosotros, la Filarmónica de Lima...
0: Un poquito más cerca, por favor.
1: La Orquesta Filarmónica de Lima, además de ser una orquesta, una expresión cultural de nosotros, los peruanos, los limeños, en este caso, es también un espacio de desarrollo para los músicos, para tanto músico joven que está saliendo, no solamente de las academias, de la Universidad de Música, de los institutos musicales que hay, sino también de las orquestas juveniles, que son orquestas preparatorias para una carrera, digamos, profesional, ¿no? Hay una gran cantidad de músicos que buscan un espacio donde desarrollarse, y la verdad es que aquí, orquestas profesionales, salvo la Sinfónica Nacional en Lima, no hay más. Entonces estamos hablando de que hay un espacio limitado para 70, 80 músicos, tal vez 100, no más. ¿Y dónde están los demás, ¿no? Entonces, por eso tal vez el maestro Apaza decía que agradece este espacio. Más bien, nosotros tenemos que agradecer el hecho de que pueda tocar en orquesta, que tenga el nivel para hacerlo, ¿no? Y eso es porque se genera un espacio, y este espacio lo apoyas nada más viniendo, comprando tu entrada en Join Us para ir este 30 de sábado 30, que es el siguiente, el siguiente, a la Onife, y ver a tus músicos, a los que son tuyos. Filarmónica significa de filantropía, filántropos. Es decir, todos nosotros, esta es la orquesta de todos nosotros, ¿no?
0: Así qué maravilloso, apoyémosla. Qué maravilloso. Maestro Hugo, usted ha estado aquí 5 años, ¿qué experiencias le ha dejado? ¿Qué lecciones?
2: Fueron quizá los mejores años de mi vida aquí.
0: ¿En serio?
2: Sí. Qué bonito. Porque conocí una gente maravillosa.
1: Y se casó, además.
2: Y me casé.
0: Se casó con una peruana. Sí, ¡guau! Sí, sí. Es el encanto de los peruanos.
2: Es peruana, sí, sí, sí. Y bueno, aparte de eso, ¿no? Fue el encuentro de la música y del amor de mi vida.
0: Qué bonito.
2: Sí. Y para mí eso es cuando empecé con la orquesta juvenil. Yo era director artístico en Sinfonía por el Perú. Cuando empecé con esa orquesta eran 200 músicos, 200 chicos y chicas que no tenían, bueno, sabían tocar un poco, pero no tenían esa pasión por la música que ahora tienen. Y poco a poco, a base de ensayos y de pasárnoslo bien y de disfrutar y de contagiarnos esa pasión por la música y por hacer las cosas, creamos una orquesta hermosa. Realmente hicimos cosas muy, muy bonitas. Después, desgraciadamente, el COVID nos partió por la mitad. Yo ahí me regresé a Europa, a Viena. Y ahora agradezco muchísimo esta oportunidad con Johan, con la Orquesta Filarmónica de Lima, de reencontrarme con ellos.
0: Con sus alumnos, ¿no? Sí. ¿Cuántos de ellos van a participar?
2: No todos, evidentemente, porque tienen otras cosas, pero sí un número importante de ellos. Y los que no pueden participar ya me dijeron que iban a venir al concierto. O sea que el reencuentro realmente se va a hacer. Dentro y fuera del escenario va a ser. Y por eso quiero agradecerle a Johan esto y lo importante que él decía, ¿no? Que la Orquesta Filarmónica de Lima les brinde ese espacio donde poder seguir desarrollándose, donde poder seguir tocando, donde poder seguir demostrando su profesionalidad. Y para animar a la gente que venga al concierto, porque los que me conocen o los que nos conocen ya lo saben, pero los que no, yo creo que una de las características que nos diferenciaba a nosotros como orquesta era la pasión con la que tocábamos y la conexión que creábamos con el público. El público sentía realmente lo que nosotros estábamos haciendo porque lo hacíamos con el corazón, y lo hacíamos con todo. Y yo animo a la gente que venga, que nos venga a ver, que venga a disfrutar de la orquesta y que venga a disfrutar sobre todo de esta experiencia, que estoy seguro que va a ser una experiencia maravillosa por lo que digo, ¿no? Porque si todo va como tiene que ir y si todo va como era, y creo que va a ir mejor, porque evidentemente ya el nivel de los músicos es mucho mejor y mucho mayor, yo creo que van a tener una experiencia extraordinaria y que lo van a disfrutar. Y que lo que paguen por la entrada van a decir, wow. lo pagaría más veces porque es dinero bien empleado. Así que espero que vengan, que nos acompañen, que llenen la sala. Y sobre todo, porque esto lo hacemos por nosotros, pero sobre todo por el público, ¿no? Que disfruten. Y que en este momento del mundo, que es un poco complicado, el mundo está medio loco, y que en este momento también de...
0: El Perú también, ¿eh?
2: Tensiones, también sí, pero de las tensiones, del tráfico y de las preocupaciones diarias, tener una hora u hora y media, ¿no? De concierto donde todo eso desaparezca y simplemente te sientes.
0: Y tus sentidos, además, ¿no? Sí. Puedan conectarse, es un viaje. Exacto.
2: Y disfrutes, y te olvides de todo. Y no hace falta entender la música. Mi mujer a veces me decía, ella no es músico. Es que yo no entiendo la música. Digo, duérmete. Si al final lo que importa es lo que tú sientas. Si la música te da sueño, duérmete, disfruta. Qué mejor manera, ¿no?
0: Claro.
2: Tener una buena siesta en un concierto.
1: Sí.
2: O que realmente te dejes contagiar por la música, que yo creo que va a ser así. Y que sientas toda esa pasión y esa emoción en la piel, que se te pongan los pelos de punta y que vivas una experiencia que no vives normalmente, ¿no? Y eso va a ser mágico. Así que invito a todo el mundo que venga, que nos vengan a ver el próximo 30 de mayo a las 8.
1: 8 de la noche en el Unife, en el auditorio de la Unife.
0: Centro Cultural, ¿no? Que está renovadísimo.
1: Sí. Está muy bonito el auditorio.
2: Sí, lo vi.
0: El 30 de mayo es sábado, o sea,
1: sábado.
0: Espacio para todos, a las 8 de la noche.
1: Hay gran estacionamiento.
0: Un poquito más cerca.
1: Hay gran estacionamiento para los que quieran ir en auto, gratuito esta vez. Y desde 35 soles.
0: Wow, o sea, para todos.
1: Te gastas más en el cine.
0: Así es, Marcos, si podrías, por favor, deleitarnos.
3: Bueno, parte...
0: Un poquito más cerca, por favor.
3: Ya, bueno, parte del concierto también es la séptima sinfonía, que me encanta. Es una sinfonía muy, muy, muy... muy rítmica, muy enérgica, entonces les va a encantar. Créanme que esta sinfonía se van a quedar con la idea del tutti general de la orquesta, que es lo que caracteriza a Beethoven. Bueno, me despido con el segundo movimiento de...
1: ¡Uy!
0: Ah, mira.

0: aplauso, por favor, para Marco Apaza, capo de clarinetes. ¿Qué significa eso, Johan? Capo de clarinetes.
1: Es el principal, es el, uh-huh. el clarinete. Todas las familias de la orquesta, digamos que se dividía entre cuerda uh-huh. y vientos, ¿no? Entonces, pero dentro de esta gran familia existen varias microfamilias, vamos a decir así. Violín primero, violín segundo, viola, chelo, contrabajo. Cada una de estas microfamilias tiene un principal, alguien que toca los solos, que es el músico, digamos, de mayor nivel, entre comillas, porque ahí siempre están peleándose a ver quién va primero, quién va segundo, quién va tercero.
2: La competencia es buena,
1: Es terrible, y a veces hay que lidiar con eso también, pero es bueno porque eso hace crecer.
0: Es parte de.
1: Entonces el capo, o principal, es aquel músico que toca los solos de la orquesta. Es el jefe de esa familia.
0: Hay una gran responsabilidad.
1: Sí, y cada gran familia también tiene su jefe. En el caso de las maderas es el oboe, en el caso de la cuerda es el capo, el concertino. Y el concertino es el jefe de toda la orquesta, ¿no? Y después viene el director, que acá está el director.
0: Bueno, muchas gracias a los tres, muchas gracias por estar aquí. Un aplauso, por favor, para ellos, para democratizar la cultura. Los precios sumamente accesibles, vayan con los niños, vayan con la pareja, vayan solos también, disfruten, ¿no?, de ese momento.
1: Así es, 30 de mayo, el siguiente sábado, 8 de la noche, en Unife. Las entradas están en Join Us, desde 35 soles, no se lo pueden perder.
0: Gracias, un aplauso para nuestros invitados, Marco Apaza, él es capo de clarinetes de la Orquesta Filarmónica de Lima y solista del concierto, Johan Rosell, gestor cultural, y también timbalista, y el maestro Hugo Carrio, director invitado. Muchas gracias a ambos,
2: gracias.
0: A los tres,
2: gracias
0: por estar aquí. Somos Exitosas, somos la voz de los que no tienen voz, ya volvemos.

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6: La temperatura en Lima 22 grados, Chiclayo 27, Cusco 19 grados, 1:31 p.m. Ciudadanos que el pasado 12 de abril sufragaron en parques ubicados en los distritos limeños de Jesús María, Lince y Miraflores, votarán en instituciones educativas el próximo domingo 7 de junio. El cambio ha sido decidido por la Oficina Nacional de Procesos Electorales, OMPE, a sugerencia de las Fuerzas Armadas, con el objetivo de que la segunda vuelta en dichas localidades se desarrollen en mejores condiciones de seguridad. Por otro lado, RENIEC informó que atenderá los fines de semana en el marco de la segunda vuelta de las elecciones generales 2026. En esa línea indicó que este sábado 23 y domingo 24 de mayo abrirá sus puertas al público con el objetivo de entregar el DNI a los peruanos para que se encuentren correctamente identificados. En otros temas, en comunicación con Exitosa, el alcalde de Putumayo, región Loreto, César Campos, exhortó al Ejecutivo a que se cumpla con los proyectos pendientes en 17 distritos fronterizos de Loreto.
7: Se comprometió a que pueda atender las diferentes necesidades que existen en esa zona de frontera, básicamente en Mar del Carmen, Ramón Castilla y en el Putumayo. Provincias que hasta el momento no han sido atendidas con sus proyectos. Tenemos proyectos en educación, tenemos proyectos en salud, o sea, nuestros puestos policiales se caen a pedazos, nuestros puestos de salud se caen a pedazos, no estamos siendo atendidos. Entonces necesitamos con urgencia la inversión inmediata, por lo menos para cada gobierno local de frontera, que nos atienda con una obra para poder dejar por lo menos trabajo a esta zona.
6: Y la Fuerza Aérea del Perú informó que realizó 224 evacuaciones aeromédicas entre el 2024 y lo que va del 2026, permitiendo el traslado oportuno de pacientes en estado crítico y órganos destinados a trasplantes, en una labor que se mantiene activa las 24 horas del día, los 7 días de la semana. 1:34 PM, tú estás en Exitosa, 95.5 de la FM en Lima. Continuamos en Exitosa, te escucha con Katiuska Torres Aybar.

0: exitosas, somos la voz de los que no tienen voz. Y con esa canción coronamos el inicio del fin de semana.
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0: 1:35, viernes 22 de mayo. Fin de semana a nivel nacional. Somos exitosas, somos la voz de los que no tienen voz. Conectados a través de Movistar por el número 34. 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
0: Somos exitosas, somos la voz de los que no tienen voz y ahora vamos a conocer quiénes van a comer delicioso gracias a Radio Exitosa, gracias a Pio Chicken en la hora del Bitute. Así que nos vamos para ATE con nuestro compañero Kevin García. Contigo, Kevin.
2: Ya están llegando nuestros amigos conductores del volante. Apenas escucharon nuestro llamado, llegaron para su rico Pio Chicken y en Exitosa. Premiamos tu fidelidad y vamos a conocer quiénes han llegado hasta este punto. Por acá, caballero, ¿qué tal? Estamos en vivo para Exitosa. ¿Desde dónde escuchó el llamado y vino para acá?
3: Estaba acá en Plaza Hospital. Inmediatamente me di la vuelta y estoy acá.
2: ¿Qué el oyente de Exitosa?
3: Toda la vida, hermano, toda la vida.
2: ¿Su programa favorito por ahí?
3: No, son de
2: Lucas. Listo, vamos a entregarle entonces aquí su rico Pio Chicken ahí para que disfrute, lo acompañamos, alimentamos su recorrido.
3: Ok, amigo, muchas gracias, gracias Pio. Saludo a la señorita Catiusca.
2: Listo, un saludo a Catiusca, también tiene su fan por acá, vamos a seguir premiando. Caballero, ¿qué tal? Ahí está, acompañamos su almuerzo el día de hoy, pero coméntenos, ¿desde dónde escuchó el llamado?
3: Por acá, por Melgarejo, la avenida La Molina, por ahí.
2: Molina, sí. Y apenas escuchó, decidió media vuelta.
3: Sí, procurar el rico Pio Chicken, güey.
2: ¿Qué le parece que Exitosa premie su fidelidad?
3: No, sí, muchas gracias. Ayuda sí, acá a los compañeros, a los taxistas.
2: Así es mejor la jornada.
3: Sí, mejor. Bien alimentadito.
2: Listo.
3: Sí, gracias. Bueno,
2: vamos a seguir entonces, Catiusca. Sigue llegando los amigos del volante. Aquí en este punto estamos justo en el kilómetro 4.5 de la carretera central, frente al Parque Puruchuco. Caballero, ¿qué tal? Estamos en vivo para Exitosa. Premiamos su fidelidad aquí con un rico Pio Chicken. Coméntenos, ¿desde dónde escuchó el llamado?
4: Estuve acá justo por Monumental y ahí escuché las noticias y porque no me acerco al toque.
2: ¿Qué le parece la programación de Exitosa?
4: Buena, fútbol. La programación de fútbol, buena. NASA, siempre la escucho por Exitosa.
2: ¿Qué le parece que estemos premiando su fidelidad?
4: Bueno, para los chicos que. Los taxistas, para la gente que necesita, buen apoyo.
2: Y bien, Catiusca, seguimos entregando. Entonces ha llegado otro caballero también aquí a este punto. Caballero, ¿qué tal? ¿Desde dónde escuchó el llamado y vino al toque por su Pio Chicken?
5: Sí, es la Exitosa. Escuché el llamado en dejando un paradero en el mercado Santa Anita.
2: Ajá. ¿Estaba con pasajeros?
5: Sí.
2: Y al toque dio...
5: Justo estábamos llegando al lugar y ya, como siempre, tengo la radio, escuché. Y al toque para acá, para cumplir con el almuerzo.
2: ¿Qué le parece que Exitosa premia su fidelidad?
5: Pues me parece muy bueno. Felicito a Exitosa y saludo a todos los conductores. Y bueno, eso es una ayuda para nosotros que trabajamos día a día y es muy bueno.
2: ¿Qué le diría todavía a los conductores que no escuchan Exitosa?
5: A ver, los compañeros, a ver, los que son fieles a Exitosa, yo sé que ya están por ahí y acérquense, que estamos esperando ahí.
2: Listo, caballero, que disfrute. Entonces, vamos a continuar. Justo acaba de llegar Catiusca, otro conductor más. Aquí a este punto estamos premiando la fidelidad de nuestros conductores. Caballero, ¿qué tal? Estamos premiando en Exitosa su fidelidad con un pollito de Pio Chicken. Aquí, para este lado, vemos que el caballero baja su luna. ¿Usted estaba escuchando Exitosa?
6: Claro, todos los días, papi. Mayormente en el deporte.
2: ¿Deporte? ¿Le gusta la...?
6: Deporte, después el lúcar.
2: ¿Qué le diría al conductor que todavía no escucha Exitosa?
6: Que venga por acá, porque acá está la Exitosa. Es puro chuco.
2: Listo, caballero, muchas gracias. Bien, Catiusca, seguimos entonces nosotros premiando la fidelidad a todos los conductores. Ya saben, la mejor opción de pollos a la brasa, Pio Chicken, kilómetro 4.5 de la carretera central frente al Parque Puruchuco. Volvemos contigo mientras seguimos premiando a nuestros seguidores.
0: Así es, Kevin, gracias a Radio Exitosa, gracias a Pio Chicken. Esto fue la hora del Bitute.
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0: 1:39, somos exitosas, somos la voz de los que no tienen voz. Hasta ahora nos vamos para Mesa Redonda con nuestra compañera Vanessa Rubio. Contigo, Vanessa.
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8: Katiuska, buenas tardes. Ante el reciente sismo ocurrido en la región Ica y estos movimientos telúricos que pueden ocurrir en cualquier momento en nuestro país, es importante que los ciudadanos estén preparados y tengan la mochila de emergencia en casa. Hemos llegado por ello nosotros hasta el centro de Lima. Estamos exactamente en la Galería Paruro, en el sótano, porque aquí se ofrece justamente las mochilas de emergencia, pero también algunos artículos esenciales que deben estar al interior de esta mochila. Me encuentro con Gilardino. Gilardino, él es un comerciante. ¿Cómo estás? Bienvenido, Exitosa. Coméntame, ¿cuáles son los precios de la mochila de emergencia y qué opciones hay? Veo de varios colores.
9: ¿Qué tal? Sí, de hecho manejamos diversos tipos de precios, tanto por mayor y por menor, ¿no? En todo caso, los colegios e instituciones, es muy importante que mantengan siempre a la mano, ¿no? La mochila de emergencia, el botiquín, porque como uno sabe, ¿no? Uno no está libre de una situación, ¿no? Como acaba de pasar en Ica.
8: ¿Cuál es el precio, por ejemplo, de esta mochila que vemos en color naranja y rojo?
9: El precio unitario es de 28 soles. Es un precio accesible y es un precio cómodo porque nosotros compramos al por mayor.
8: Es una mochila amplia, tiene también esta cinta retroreflectiva.
9: Sí, reflectiva, está hecho de material drill, o sea, no es plastificada, tiene una mayor durabilidad. Y también tenemos acá lo que es el botiquín, que el botiquín viene lo básico, viene todo para atender alguna herida, una herida abierta, ¿no? Expuesta.
8: ¿Cuál es el precio, por ejemplo, de este botiquín y qué contiene?
9: El botiquín está costando alrededor de 15 soles. Mantiene lo básico, que es alcohol para desinfectar, alcohol para limpiar la herida, el agua oxigenada. Y contamos con jabón líquido también, que es para desinfectar la mano y poder hacer el uso del kit de emergencia, ¿no? Cuenta con tijeras, gasas y algodón.
8: Tenemos también linterna, pilas, que es importante y esencial llevarlo dentro de la...
9: Sí, eso es cierto. Cuento con la linterna, que está costando alrededor de 57 soles. Es una marca buena y tiene una iluminación fuerte, así que sirve mucho para ese tipo de situaciones.
8: Igual hay varias variedades, digamos que los precios son módicos para que las personas puedan tener su mochila en casa.
9: Es accesible, así que para precavir y no tener accidentes más adelante, es bueno ser una inversión. Y no es mucha, la verdad, que es que para
8: material, además, que va a durar, vamos a tenerlo en casa.
9: Sí, claro.
8: Muchísimas gracias. Bueno, Katiuska, de esta manera vemos la importancia de tener una mochila de emergencia. Sabemos que hay más artículos que se deben tener en cuenta al interior de esta mochila. Hablamos de agua, que es indispensable, agua embotellada, alimentos no perecibles, pero también la radio para estar comunicados, informados, tener una linterna, un silbato y medicamentos, si quizá alguno de nuestros familiares tiene alguna enfermedad. Y por supuesto el botiquín para los primeros auxilios, la linterna, como mencionábamos, el abrigo. Importante alimentos si es que tenemos mascotas, también los documentos de identidad de nuestras familias que siempre hay que tener a la mano. Y de esta manera también vemos que en el centro de Lima las personas pueden encontrar estas mochilas de emergencia desde los 28 soles para tener en casa, las instituciones, los colegios también, y estar siempre alerta, tener la mochila a la mano para poder actuar en estos momentos cuando ocurre un movimiento telúrico, más aún ahora que viene este simulacro nacional multipeligro que se va a desarrollar el 29 de mayo. Y es importante que todos los ciudadanos puedan participar. Es la información que tenemos en vivo para los 95.5 de la FM Lima, Exitosa, la voz de los que no tienen voz.
0: Así es, Vanessa, muchas gracias. Ya lo saben, simulacro nacional multipeligro 2026, este viernes 29 de mayo a las 10 de la mañana. 1:43, esta hora nos vamos para Miraflores con nuestra compañera Yajaira Pacheco. Contigo, Yajaira.
10: ¿Qué tal? Muy buenos días. Información en vivo. El Sistema Nacional de Evaluación, Acreditación y Certificación de la Calidad Educativa cumple 20 años. Estamos en estos momentos con el presidente del Consejo Superior de CINEACE, el doctor Ángel Velázquez Fernández. Bienvenido a Exitosa. Hoy es una fecha bastante importante. ¿Qué garantiza en este caso CINEACE para que, en primer lugar, todos los que nos escuchan conozcan realmente a CINEACE?
11: El CINEACE garantiza calidad educativa a través de sus tres órganos operadores: el IPEBA, que tiene que ver con la calidad de educación básica y técnico-productiva, el CONIACE, que tiene que ver con los institutos superiores, y el CONIAU, que tiene que ver con la acreditación de universidades y certificación de competencias de ese nivel también. Y lo que hacemos es acreditación, es decir, certificar la calidad educativa de programas, es decir, de carreras, de pregrado, de posgrado, así como a nivel institucional.
10: ¿La visión de CINEACE para el futuro? ¿Hasta cuántas universidades, centros de estudios tienen planeado ya darle esa certificación?
11: Bueno, es lógicamente ampliar esta cultura de la calidad y mejoramiento continuo a todas las instituciones. Y que en ese proceso, porque la acreditación es voluntaria, ellas decidan en qué momento pueden y debieran acreditarse, porque la acreditación, como su nombre dice, viene de creer, de credibilidad. Entonces la acreditación otorga confianza, otorga que se pueda creer en esa institución, ese programa que se ha acreditado. Entonces eso, lógicamente, beneficia a los usuarios de servicio, a la población, a los postulantes, a las universidades, a los institutos, a los padres de familia que van a escoger un centro educativo, porque saben qué institución o qué programa está acreditado y cuál no. Y por tanto pueden optar con conocimiento de causa cuáles son las instituciones que realmente cumplen con los estándares de calidad vigentes.
8: Muchísimas gracias, doctor Velázquez. Entonces, de esta manera celebra su 20 aniversario el CINEACE en este evento. Además, también exitosa. Bastante exitoso. Información para Exitosa en Lima 95.5, la voz de los que no tienen voz.
0: Así es, Jaira, muchas gracias. 1:45, somos exitosas, somos la voz de los que no tienen voz. Está registrando un incendio de grandes proporciones esta tarde en un inmueble ubicado en la urbanización Santa Marta, en el distrito de Ate. Cerca de la avenida Ferrocarril, hasta donde han sido desplegadas al menos 15 unidades del Cuerpo General de Bomberos Voluntarios del Perú. Al parecer sería una fábrica, vamos a buscar actualizar la información, pero esto se registra en la urbanización Santa Marta, en el distrito de Ate, para todos los amigos del volante, cerca de la avenida Ferrocarril, y vamos a repetir que se han desplegado ya 15 unidades del Cuerpo General de los Bomberos Voluntarios del Perú. Esperemos puedan confinar estas llamas, sin embargo le pedimos a la población, por favor, también que pueda tomar su plan de precaución y de prevención. Esto en el distrito de Ate. A esta hora, 1:46, le presentamos la pregunta del día, la pregunta exitosa con nuestra compañera Chantal Ordóñez, periodista exitosa. Hola, Chantal.
12: Hola, Katy, ¿cómo estás? Feliz viernes.
0: Feliz viernes.
12: Sí, feliz viernes para todos los oyentes de Exitosa, para toda la población que nos sintoniza día tras día. Y estamos acá puntuales, como siempre, para anunciar la pregunta exitosa del día, que es la siguiente, la vamos a compartir. Para acabar con las colas de madrugada y la escasez de medicinas, ¿cuál debería ser la primera medida de emergencia del próximo gobierno en salud? Es la respuesta que muchos ciudadanos nos hacemos. La mayoría de ciudadanos pues se ve lamentablemente afectado por esta situación y quieren respuestas, quieren saber qué es lo que dicen los candidatos presidenciales. Precisamente en el debate, tanto el equipo técnico como los candidatos van a abordar el tema del sector salud. Entonces, vamos a estar bastante atentos a lo que vayan a decir, Katy.
0: Así es, Chantal. Vamos a recordar los números para que usted pueda participar a través del 74-10-95-5 y el 980-025-540, ¿no? Para acabar con esas colas de madrugada, escasez de medicamentos, medicinas, ¿cuál debería ser la primera medida de emergencia del próximo gobierno en salud?
12: Así es, Katy, las líneas de Exitosa están abiertas para que usted pueda opinar, para que dé sus sugerencias también. Esperemos que los candidatos también estén escuchando lo que ustedes dicen. Hola, ¿cómo está?
13: Muy buenas tardes.
12: Buenas tardes, señor, bienvenido.
13: Sí, mire, todos sabemos que el sistema de salud ha fracasado desde y llevar adelante una política pro-medicina peor todavía, porque usted sabe que siempre hay desabastecimiento y los grandes ganadores son los laboratorios. Entonces lo que tienen que hacer los medios de comunicación y el gobierno, en este caso el gobierno tiene que dar presupuesto para los medios de comunicación para hacer campañas preventivas promocionales para que la gente aprenda a alimentarse y cuide su salud, porque es el bien más preciado. Porque si llega a un hospital, tenga por seguro que hay un alto porcentaje de que no salgan vivos del hospital. Y los establecimientos de salud, hay que ayudar al personal de salud, hay que mejorar los sueldos y las condiciones laborales. Muy buenas tardes.
12: Buenas tardes, señor. Muchas gracias. Gracias por su opinión. Uy, ¿qué pasó? Ya está. 7410-955 y el 980-025-540 para que puedan responder a la pregunta exitosa del día. Es el momento, ¿eh? Para acabar con las colas de madrugada y la escasez de medicamentos, ¿cuál debería ser la primera medida de emergencia del próximo gobierno en salud? Hola. ver, 7410-955 y al 980-025-540. Vamos a ir enlazando a los oyentes de Exitosa, a toda la población que quiera comentar acerca de la pregunta exitosa del día, y nosotros los vamos a escuchar.
14: Así es, Chantal, eso siempre pasa con todas las personas que son vulnerables, ¿no? Hemos tenido, por ejemplo, con las personas con enfermedades raras, con los pacientes trasplantados, por ejemplo, claro, con diabetes, y siempre es el mismo problema, no se hizo la compra de ese medicamento esencial, ¿no? Para que así puedan es continuar incluso viviendo.
12: Imagínate, Katy. Uh-huh. Vamos con una llamada. Ya tenemos enlazado a la siguiente persona. Hola.
15: Aló.
12: Hola, ¿cómo está? Buenas tardes.
15: Sí. Buenas tardes.
12: ¿Qué tal, señora? Le escuchamos.
15: Ya.
14: A ver.
15: Aló.
14: Hay que bajar el volumen de la radio, por favor, o la televisión. Para escucharla.
15: Sí. Aló.
14: Ahora sí la escuchamos, por favor. ¿Cuál es su respuesta?
15: ¿Cómo está? Buenas tardes. Señorita Katiuska, buenas tardes. Siempre la veo, pero nunca puedo comunicarme.
14: Muchas gracias.
15: Una consulta. Yo trabajo en salud. Uh-huh. Si usted supiera lo que es ahora, es terrible, señorita. Yo trabajo en un establecimiento, no mandan los medicamentos, insumos del laboratorio, aparte de las colas. Hoy han puesto ahora para hacer llamadas telefónicas. ¿Me escucha?
14: Sí, sí, por favor, siga contándonos.
15: ¡Aló!
14: A ver, estamos conectados con nuestra oyente, fiel oyente de Exitosa, que nos cuenta el drama de este problema en el sector salud desde dentro, ¿no?
12: Así es. A ver, vamos a ver si la pudimos conectar.
14: Nos vamos con
12: nuevamente.
14: Una siguiente comunicación, pero muchas gracias, sí, por su testimonio.
12: Maneras. Muchas gracias. Esperamos que se pueda volver a conectar con nosotros más adelante. Hola. Hola, buenas tardes.
16: Buenas tardes, señorita.
12: Buenas tardes, señor. ¿Cuál es su opinión? Lo escuchamos.
16: Le llamo desde Olmos.
12: Desde Olmos.
16: En Lambayeque.
12: Lambayeque, muchos saludos. Lo escuchamos.
16: Señorita, sí, veo, estoy mirando las noticias, qué bien que nos hacen participar a la ciudadanía. Con respecto a salud, amiga, yo quisiera de que aquellos candidatos, sea el quien sea, va a ser nuestro gobernante, pero que se empeñe, pues, siquiera por lo menos en la medicina, que cuánto falta en las medicinas en este sector Olmos. Falta con demasiadamente esas medicinas. Ahora, otra cosa, la infraestructura es pésima. La atención de los quienes trabajan en salud en Olmos es totalmente terrible. Las colas es totalmente, y eso nadie dice nada. Todo para ellos, todo está bien. Todo está bien para ellos, señorita, y el pueblo sufre considerablemente. Muchas gracias por darnos esta participación.
12: No, señor, gracias a usted. Gracias a usted por comunicarse con nosotros. Muy amable. 7410-955-980-025-540 para que puedan responder a la pregunta exitosa del día, para que nos puedan dar su opinión, para acabar con las colas de madrugada, la escasez de medicinas, tantas cosas que ocurren en el sector salud. ¿Cuál debería ser la primera medida de emergencia del próximo gobierno? Los escuchamos, 7410-955 y al 980-025-5.
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0: 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Estamos llegando ya a la parte culminante del programa del día de hoy, solo agradeciéndoles profundamente por su amable sintonía. Dios mediante, nos volvemos a reencontrar en nuestro próximo programa. Muchas gracias por su atención y recordándoles que estaremos atendiendo únicamente los días de promoción.
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0: Por su atención, muchas gracias. Que Dios los bendiga. Hasta pronto, permiso.
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Bien, amados y queridos oyentes, estamos ingresando con su programa La Voz de la Liberación hasta vuestros hogares. Amados y queridos oyentes de esta ciudad de Calca, de esta provincia de Calca, oyentes, es producido por la Iglesia Pentecostal Diocesana. Quien les saluda con la paz del Señor Jesús es el pastor Alfredo, responsable de esta obra de Dios en esta ciudad de Calca. Ya estamos para anunciarles, oyentes, para la gran campaña de bendiciones, el gran culto de milagros de Dios, de sanidades del Señor que vamos a tener este día sábado 23 de mayo, oyentes, a partir de las 9 de la mañana en nuestra iglesia Dios Amor. Pasarme a escuchar testimonio de personas que están siendo bendecidos por nuestro Dios en la iglesia pentecostal Dios es Amor.

0: levanta las manos. Él me levantará.
1: Pasó, hermana, ahora cuéntate, cuenta la bendición.
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1: Aleluya. Aplauso bien fuerte para Cristo. Sanada. Hermana, cuenta la bendición. ¿Qué pasó contigo?

0: Bien, amigos oyentes, queridos, ahí están los testimonios maravillosos, personas bendecidas, personas sanadas, curadas. Oyentes, hermanos, este último miércoles estuvimos allá en Chincha y Pujio, amado oyente, en una campaña de milagros de Dios, en una campaña que nuestra iglesia realizó en Chincha y Pujio, y ahí está el milagro de Dios. Ahí está la sanidad de Dios, el poder de Dios que se ha manifestado en la vida de esta mujer. Oyentes, hermanos, ella dice: sentí una calor fuerte que entró por mi cabeza, todo mi cuerpo, y luego vi una luz blanca delante de mí. Impresionante, hermano, la manifestación del poder de Dios para sanar a esta mujer. Oyente, tenía problemas en los ovarios, hermano, tenía problemas en el colon, tenía problemas de hígado, de riñones, queridos hermanos, pero gracias a Dios todo esto desapareció. Todas estas dolencias en su cuerpo han desaparecido para la gloria de Cristo, hermano. Ahí está la bendición de Dios, el milagro del Señor, queridos hermanos. 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Así es, oyentes, como Dios bendice, como Dios sana, como Dios hace milagros. Escuchamos más casos, lo que fue el día miércoles, hemos estado en Chincha y Pujio, y Dios operó, muchas personas, muchas vidas han sido liberados por el poder de Dios. Escuchemos más.
1: ¡Sanada! Hermana, cuéntame la bendición, ¿qué pasó contigo?
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1: Van a capo enche tristeza.
2: Ponche tristeza.
1: Gracias a Dios, ¿eh?
2: Gracias, señor.
1: Sí, Guajaro, ¿saben qué contento manda?
2: Sí, papá.
1: Gloria a Dios. ¡Aplauso para Jesús! Muy afligida estaba, ahora está libre. Diga gracias, Día.
2: Gracias, Señor. Gracias, Padre.
1: Gloria.
2: Señor Jesús, cuando era tu rojo, como Señor Nit. 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
2: 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Para ir para mi madre, no más. 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
1: Aleluya, gloria a Dios. ¿Dónde vives, hermana?
2: En Cusco.
1: ¿Dónde?
2: En Cusco, en Saillo de Paz.
1: Ah, en Saillo, en Cusco. Gloria a Dios, qué maravilla, ¿no? Desde Saillo, Cusco. ¡Aplauso para Cristo! Sanada por el poder de Dios. Muchas gracias, hermana, por tu palabra. Aquí otra persona. Cuenta la bendición, hermana.

Oyentes, hermanos, qué lindo, ¿verdad? Qué lindo. Qué maravilla, amados y queridos hermanos que están sintonizando el programa La Voz de la Liberación. Así es, no hay panacono y ericamusianguis, fancunakei, calcallatapi, alturan kunapi, comunidad kunapi, distrito kunapi, atención, atención. 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judiciales, problemas terribles. Dios te ama, Dios te sana, Dios te defiende, Dios te guarda, Dios ayuda a tu vida, hermanitos. Este día, sábado 23 de mayo, vamos, hermanos, vamos a la iglesia, que está ubicado en la calle Bolognesi sin número, en la Casa del Maestro, en esta ciudad de Calca, hermanito. Sí, más arribita, nada más de la Plaza de Armas. Una cuadra y media, nada más de la Plaza de Armas. Ahí está en la calle Bolognesi, sin número, en la Casa del Maestro, la Iglesia Pentecostal. Dios es amor para todos ustedes, amados y queridos oyentes. Sí, va a ser un día de mucha bendición. Ven en santo ayuno, sin tomar agüita, sin tomar desayuno. En ayuno, venga y reciba la bendición de Dios. Busque al Señor, reciba la victoria. En el nombre de nuestro Señor Jesús, amado y querido hermano. Así, mi hermanito, hablamos del Señor, hablamos de nuestro Padre Celestial. En Él está la solución a todos nuestros problemas, porque Él dice en su palabra, yo soy el camino, la verdad y la vida. Nadie viene al Padre si no es por mí. Qué lindas palabras, amados y queridos oyentes.

0: Sangrate.
1: Así, amado oyente, cheno y panacón, entonces prepara camuches, alista camuches, feñiquichis, tuñarichichis, iñichis, papá Dios, pe, paipin y maimana solución, libramiento, yanapay, tukuy, malmiskunapa, payatan, kawarina, mañacuna, paipin solución, casen, y panacón, paime, tajkauset, coico, asunches, paz, nisca, y sanidad, hermanito. Tukuy un guimanta, tukuy sufrimiento manta. Así, mi hermanito, prepara a Kami, alista a Kami, que hay sábado punche, sábado, este sábado, a partir de las 9 de la mañana hasta mediodía, este gran campaña de sanidades, milagros de Dios aquí en Calca, oyentes hermanos. Bien, amada audiencia, queridos, vamos a pasar a escuchar más casos, personas que cuentan la bendición de Dios en la Iglesia Pentecostal de Zamor. Hemos estado miércoles en Chinchaypuj, escuchemos más casos.
2: Oh, gracias, mi Señor.
1: Abra. Aquí otra persona, cuenta la bendición, hermana, ¿qué pasó?
3: Hermano, mi cuerpo me estaba doliendo y ahora ya no me duele.
1: ¿Ya no hay, hermana?
3: Sí.
1: ¿Cuánto tiempo estabas mal?
3: Hace 2 días, sí.
1: ¿2 días te dolía todo tu cuerpo?
3: Sí.
1: ¿Y por qué estás llorando?
3: Porque estoy sanada.
1: ¿Estás sanada?
3: Sí.
1: ¿Quién te sanó?
3: Cristo Jesús.
1: Cristo lo sanó. ¡Fuerte aplauso para Cristo! Lágrimas de alegría, hermana.
3: Sí, hermano.
1: Gracias a Dios. ¿Dónde vives?
3: Kenco.
1: En Kenco, gloria a Dios. Desde Kenco, nuestra hermanita, la caravana de Kenco dio fruto. Aplauso para Cristo. Muchas gracias, hermanita, gracias. Aquí una señora también. Cuenta la bendición. Iban a pasarlo, hermana.

0: Sí, oyentes, otra persona bendecida, otra persona que derrama lágrimas de agradecimiento a nuestro Dios. Quedó pues bendecida, quedó sanada. 2 días dolía todo mi cuerpo, dice ella. 2 días todo mi cuerpo me estaba doliendo, pero gracias a Dios, ahora, en estos momentos, en esta oración, ha desaparecido. Qué linda palabra, hermanos. Testimonios lindos, testimonios del poder de Dios, del milagro del Señor. Querido hermano, por eso, atención Calca, hermanitos, atención. Esta nuestra hermanita desde Genco, ¿no? Alturas de aquí del Valle Sagrado. Genco está ahí, a la altura de Coya, ahí oyentes, como Dios le sanó a esta mujer, querido hermano, ¿no? Ella también se fue hasta Chincha y Pujio, a la provincia de Anta, imagínese, ¿no? Cerca ya a la, podemos decir, ¿no? A la frontera con Apurímac, ya está Chincha y Pujio, queridos hermanos, y allí se fue a la campaña, una caravana de Genco, y Dios lo operó, hermano, lo sanó, amado y querido oyente. Así, hermanos, atención Calca, atención hermanito que nos escucha en las comunidades. Este día sábado 23 de mayo, nuestro Dios va a operar, nuestro Dios va a sanar toda enfermedad, toda dolencia, hermano, todos los males van a ser sanados, operados por el poder de Dios. No necesitarás que te corten el cuerpo, no necesitarás que te operen con cuchillos, con bisturí, con instrumentos médicos, no, hermano, Dios no te opera así. Dios opera de otra manera. Desaparece el mal, el tumor, el quiste, todo lo que está dentro, el mal desaparece, hermano, con el poder de Dios. Hermano, confía en el poder de Cristo y participa este sábado 23, hermanos de Calca. Vamos a la iglesia. Iglesia ubicada en la avenida, perdón, en la calle Bolognesi, sin número, a 1:45 de la Plaza de Armas. Oyentes, en la Casa del Maestro, aquí en Calca, hermanos, te espera un milagro. A las 9 de la mañana está iniciando las oraciones, el clamor a nuestro Dios, amado y querido oyente. Sí, hermano, hermanita, vamos a escuchar más casos, cómo Dios operó a muchas vidas en Chincha y Pujio. Estamos recordando esos días, multitudes llegaron a Chincha y Pujio, a la iglesia, y Dios operó en medio de la multitud a muchísimas personas. Oyentes, hermanos, escuchemos más casos, amada audiencia.
1: Vamos a orar a Cristo. Muchas gracias, hermanita, gracias. Aquí una señora también. Cuenta la bendición. ¿Y van pasaron, hermana?
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1: ¿Y matas mal, cara?
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1: Gracias a Dios, ¿eh?
2: Gracias, papá.
1: ¿Sano, capsan?
2: Sí, papá.
1: Libre.
2: Libre, papá.
1: ¿Lágrimas de alegría o tristeza?
2: Gloria a Dios. Alegría, papi.
1: Alegría. Aplausos para Cristo. Cristo da alegría. Cristo sana. Gracias, hermanita. Aquí este varón. Cuenta la bendición, hermano. ¿Qué pasó?
3: Sana que el cuerpo y mamá, que jata de congo y ahí coramos. Pero el señor ninja se operó, aunque hubo manchesta. Operas no, gana el señor. Y opa, genirme.
1: ¿Mal chucarán, qué hermano?
3: Sí, hermano.
1: ¿Y más que mal cara?
3: Tú que un cuerpo es mal cara, ¿no?
1: Tú que mal, hermano.
3: Ajá.
1: Gloria a Dios.
3: Con un sano no capchan,
1: ¿no? Sano capchan aquí.
3: Haré libre de Jesús.
1: A ver, vamos ahí, cuchugama. Corre.
4: Aleluya.
1: Corre, corre, corre. ¡Gloria! ¡Qué maravilla! Venga corriendo, venga. ¡Gloria a Cristo! Así corre, corre. Todo dolía, hermano.
3: Sí, hermano.
1: ¿Y ahora?
3: Libre.
1: ¿Libre?
3: Sí.
1: ¿Quién te sanó?
3: Cristo Jesús.
1: ¿Cuánto tiempo estabas mal?
3: Hace 3 semanas.
1: 3 semanas, hermano. Sí. ¿Dónde vive usted?
3: En Genco.
1: En Genco también, ¿no? Gloria a Dios. ¡Qué lindo el Señor! ¡Qué sana! ¿Contento?
3: Sí, hermano.
1: ¿Vamos a servir a Dios?
3: Sí, hermano.
1: Hay que servir, hermano, ¿ya? Gloria a Dios. Dios te bendiga. Muchas gracias por tu palabra. Gloria a Dios. Dios aquí, nuestras hermanitas.
0: Bien, oyentes, qué maravilla, qué lindo los testimonios, los milagros que estamos escuchando. Ahí están estos casos impresionantes, hermano, maravillosos. Poder del Señor que sana, poder de Dios que liberta. Personas oprimidas, personas con enfermedad. Ahí está, oyente, el caso de una señora que estaba también oprimida, preocupada, desesperada por los problemas de su hija. Oyente, qué maravilla, Dios lo liberó. También hemos escuchado este caso de este varón, hermano. 3 semanas estuve mal, mi cabeza dolía, mi cuerpo dolía.
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5: Qué tal amigos? ¿Cómo están? Buenas tardes, 5 de la tarde con un minuto y a esta hora estamos ya con este espacio musical de voces y canciones del Perú el día de hoy. Atención, viernes 22 de mayo del 2026. Para ustedes nuestros saludos especiales, a esta hora listos para compartir con las mejores canciones del Ande peruano. Bien, 5 de la tarde con ¿cuántos minutos? 2 minutos ya. A esta hora estamos ahora sí listos para empezar con esta programación de una manera muy especial. Hoy, fin de semana. Para ustedes, muchos saludos, abrazos, mis amigos. Y bueno, ya vamos con esta cancioncita que nos va a entregar, ¿quién? Bueno, nos va a entregar justamente Yanet. Está, en esta oportunidad. Para empezar con esta programación musical.

Así estaba esa canción con Yanej, quien nos alegró, nos entregó ese temita muy especial, empezando esta programación musical en esta fecha, 22 de mayo. ¿Qué tal, amigos? ¿Cómo están? Trabajando todavía algunos, otros, ya descansando. Eso es muy importante, pero este momento es justamente para motivarlos, alegrarlos a todos ustedes, mis amigos y amigas oyentes aquí en nuestra importante ciudad de Calca. Vamos con otra canción, otro temita rápidamente. En esta ocasión está aquí la Palomita Ovacina para cantarnos este tema

siempre, siempre con ganas, con ese ánimo, con esa fuerza, mis amigos, para ustedes, la soberana auténtica voz de Calca en esta tarde. El día de hoy son las 5 de la tarde con 11 minutos. Aquí seguimos presentando más música, más canciones. Hoy es viernes, fin de semana para muchos, para otros continúa, por supuesto, la semana. Mañana es sábado, día de mercado. Hay que seguir haciendo cosas, por supuesto, porque el estómago no dice que sábado es día de descanso, domingo, al contrario, más pide. 5, 11 minutos, 10 segundos.

Nuestra música peruana, mis amigos, así se escucha solamente por La Soberana, 5 de la tarde con 14, 5 con 14, mañana es sábado, les decía, día de mercado, sábado de feria aquí en nuestra tierra de Calca. Para mañana, estamos en esta temporada todavía de cosecha, claro, de los productos de pan, llevar productos alimenticios, y esos productos serán en parte traídos a nuestro mercado principal, llamado, bueno, todavía con nombre de Modelo, que de Modelo no tiene nada ya. 5:14, 25 segundos. Vamos con esta cancioncita. Mi partida, nos canta Milaira, un tema nuevo.

Así estaba esa canción. ¿Qué tal? ¿Cómo les pareció tu partida, tu ausencia, tu ida? En fin, una canción inspirada por Milaira. Las 5 de la tarde con 20, ya 5 de la tarde con 20 minutos. Hoy el distrito de Lares está cumpliendo 165 años de su reincorporación a nuestra provincia de Calca. De eso ya hemos hablado, comentado bastante. Solamente nos queda saludar una vez más a todos nuestros amigos de este distrito de Lares. Espero que lo estén pasando bonito a esta hora. Yo creo que ya la gente, aunque hay presentación de artistas, deben estar en estos momentos en plena jarana, diremos, en pleno baile, ¿sí? Algunos de repente un poquito excediéndose, pero recomendable no tomar demasiado, recomendable, mis amigos. Un abrazo, cuídense, 5 con 21 minutos, voces y canciones.

Así fue esa hermosa canción también de recuerdo. Qué bonito tema, ¿cierto? Los recordados heraldos. Heraldos negros, dicen que más, no sé qué nombrecitos más, bueno, tienen los grupos o conjuntos musicales. 5:24 minutos esta mañana. Ayer se sintió más frío que el día de hoy, pero casi la misma temperatura, 7 grados hemos estado. Pero aquí estamos con este, no sé cuántos grados, pero de temperatura, escuchando buena música. 5:24, 5:30. Hermoso colegial, dice Leslie. Las chicas también tienen sus gustos, pues. Claro.

Muy bien, muy bien. Estaba Leslie con su nueva canción, Hermoso Colegial. Ella parece también es colegiala. Y por eso que, bueno, ha dedicado esa bonita canción a ese muchacho. Muchacho que seguramente le roba el corazón. Vamos con otra canción. Sí, rápidamente, mis amigos. Ya vamos con esta cancioncita.

¿Qué tal esa canción? Muy bonita, por supuesto, ¿no? Ay, mi corazón no puede olvidarte, no, no se puede, es imposible. Por eso la canción también a veces sin ti no es posible. Para bien, para mal, bueno, a veces la pareja tiene que hacer una vida y, bueno, pues así se compone entre un varón y una mujer. 5:32, vamos con más canciones, más música. La venda de mis ojos, quien canta, Yasmín López, una chiquilla que, bueno, pues aquí está desde Oyón. Oyón está en la región Lima, ¿cierto? Y también la tierra del arpa, de esa parte de Lima, y Yasmín, esta canción que nos entrega de esta manera.

bien, muy bien, a Yasmín López, sobrina de Porky López. Bueno, ¿qué va a hacer? ¿No? ¿Qué va a hacer? Ni sabrá escuchar un guainito. 5:37 en todo el país. Voces y canciones del Perú. Bueno, ya estamos para llegar a las 6 de la tarde o noche ya. Ahora algo temprano está oscureciendo. Vamos con otro momento musical.

Se acabó esa bonita canción de recuerdo todavía con Jilguero del Huascarán. 5:40, 10 segundos ya. Y otra canción rápidamente, mis amigos.

Así es, siempre, siempre. Yarita, ella nos cantaba ese temita muy especial para alegrarnos en esta tarde de hoy, viernes 22 de mayo, ¿no? 22 de mayo. Vamos con otra canción, otro temita, rápidamente, mis amigos.

esa canción con estos grandes amigos artistas, los sensuales. Atención, las 5 de la tarde con 49 y 10 segundos ya. Bueno, pues nos indica la hora, hay que ir ya al momento de la pausa. Así es, después estamos nuevamente todavía volviendo.

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5: Bien, estamos ya retornando rápidamente para seguir adelante con esta programación musical. Todavía tenemos unas cuantas canciones para seguir escuchando en esta tarde, el día de hoy, para ustedes con mucho cariño. Vamos a ver qué cancioncita vamos a escuchar, mis amigos. Dicen que estás llorando, dicen. No sé quién habrá avisado, pues no, está llorando. Vamos con esa música. ¿De quién? De Yolita.

Así se acabó esa canción que nos dedicó Yolita, ¿no? Está cambiando el estilo de la música, ya no es, bueno, la música original con la que empezó, bueno, serán criterios pareceres, pero hubiera sido bueno mantener, creo, lo que empezó, pero así es. Es asunto de ella y de su grupo musical, seguramente. Vamos con otra canción, otro tema. A ver, ya son las 6:05 de la noche con 5 minutos. ¿Quién está por aquí para cantarnos, para dedicarnos una cancioncita que también sea algo alegre, mis amigos? Carmen, Camucha, Carmen Rosa. En la canción que nos va a cantar Max. 6:05 y 50 segundos. Adelante.

¿Qué tal esa canción? Bueno, Carmen Rosa, ¿no? Carmen Rosa. También hay otra canción, ustedes recordarán, Rosa Aurelia, ¿no? Bueno, en algún momento escucharemos esa canción. Ya son las 6:09, 6 de la... De la noche con 9 minutos, vamos a ver qué cancioncita, mis amigos, qué temita vamos a escuchar en esta oportunidad. ¿Quién está para cantarnos? ¿Quién está por aquí apareciendo o reapareciendo en este espacio de voces y canciones del Perú? Mañana antes de las 5 estamos con otra jornada musical presentando a voces y canciones del Perú. Vamos a tomar a ver esa guita para la seca.

Así estaba Maxito cantando Quiero Tomar hasta, bueno, ya demasiado también, ¿no? Hasta morir. 6:12 minutos. Vamos con más música, mis amigos. Aprovechar estos minutos que nos quedan en esta programación del día de hoy, viernes.

0: ¿Qué tal? ¿Cómo les pareció esa canción? Sí, pues estaba bien interesante. Ahora se viene quien, Silvia, para cantarnos otro temita. Joven me comprometí. Muy joven, ¿verdad?
1: ¡Su voz!

0: Muy bien, muy bien. Silvia estaba así cantándonos esa canción, joven, me comprometí, ¿no? Joven, muy joven, ¿verdad? No tengo dos corazones, solamente uno, ¿no? Un corazón más tenemos. 6:20, mis amigos. Así llegamos ya a la parte culminante de otra edición más de este programa de Voces y Canciones, pero mañana estamos antes de las 5 con ustedes por La Soberana. Les invito a escuchar al programa de Jonas. Hasta mañana, amigos. Buenas noches.
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2: 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Ellos, con todo el poder de sus ancestros, están trabajando para traerte de vuelta la buena salud, la buena suerte que te está siendo esquiva hasta hoy, los amores que se alejan de tu lado, y también con sus secretos norteños están dando y rindiendo tributo a quien te da tanto sin pedir mucho, la Pachamama, haciendo pagos y despachos al estilo norte, con entierros, huacos sagrados, talismanes y 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El gran chamán norteño Jonás y Calixta son curanderos norteños netos. 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Jonás, el chamán norteño, y Calixta, la dama del curanderismo, en persona, quienes estarán en los próximos minutos en este programa. Secretos y misterios norteños.
3: ¿Cómo están todos mis queridos amigos oyentes, queridas familias, amables oyentes de esta gran sintonía radial? Hoy elevo mis brazos hacia Padre Cristo, Creador, Rey del Universo, para pedirle por todas aquellas personas que hoy se encuentran atravesando algún problema, alguna enfermedad, que quizás que con justa e injusta causa puedan estar atravesando problemas en la vida. Dale la fuerza espiritual, dale la sabiduría emocional para poder salir adelante, mi Cristo bendito. Estoy acá también, Señor, para pedir por todas las mujeres sobre la faz de la tierra, creación divina de nuestro Señor Dios. Estoy aquí también en este presente mes de mayo, pidiéndole por todas las mujeres que son madres, y que en este mes de mayo estamos conmemorando el mes de la madre, el día de la madre, la mujer con el amor más puro e infinito sobre la faz de la tierra, la madre. Aquí el gran chamán norteño Jonás, en este mes de mayo, le hace la cordial invitación a todos y cada uno de ustedes, hombre o mujer, mujer u hombre, que se encuentre en estos momentos con aquella duda que te atormenta. No sabes por qué trabajas y trabajas de sol a sombra, como decimos, y no puedes encontrar hoy en día el éxito y la prosperidad para tu familia. Eres aquel padre o aquella madre que ves que tus hijos son hombres de trabajo, de buenos sentimientos, pero no encuentran a la pareja indicada. Ves que tu hija, siendo una mujer sincera, bonita, simpática, de casa, de buenos sentimientos, de trabajo, de esfuerzo, su esposo la ha dejado con sus hijos, se ha burlado, la ha traicionado y no encuentra el verdadero amor. Para todas aquellas personas que tienen esa duda que los atormenta, les hago la cordial invitación a que venga, a que se quiten la venda de los ojos y puedan saber y encontrar el verdadero puerto donde anclar tu destino. 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Deja de sufrir, deja de llorar, deja de decir que Dios te está castigando. Hablar de Dios es hablar de un ser omnipotente. Él tiene mucho que darte, más aún nosotros todavía que pedirle, señor amigo oyente. Pero recordemos que en este mundo en el que vivimos existe la maldad, la envidia, la hipocresía. La persona que puede estar a nuestro costado, sea aquella persona que hoy en día nos esté dando el puñal por la espalda, puede ser la persona que quizás nos está traicionando, cuidado. El mes pasado, señor, llegó una familia y me decían que habían albergado ahí a una comadre, pero que esa persona constantemente iban viendo cómo iba viviendo el día a día en su casa, se dieron cuenta que era mala, egoísta. Esta persona había robado una prenda interior de su propia comadre. Esta mujer había robado una foto de ella y de su esposo, de la familia que les había dado este albergue en su hogar. ¿Para qué? Para que vivan peleando. Porque como ella no tenía suerte en el amor, tampoco quería que esa familia tenga suerte, tenga felicidad. Era mala, era envidiosa. Señor, cuando empezamos a hacer la curación, encontramos esas fotos, pues verdaderamente quemadas. Las encontramos trabajadas y esta persona no podía creer que verdaderamente la habían traicionado. Este caso puede ser muy parecido al de usted. 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Si hay alguna persona, familiar, ser querido tuyo que ya trascendió de este plano terrenal y está en el plano espiritual y se quiere comunicar con usted, nosotros haremos contacto con esa alma, ese espíritu, y te podremos decir qué es lo que te quieren decir o avisar. 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Escuchemos el siguiente mensaje en este presente mes de mayo de este año 2026.
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3: Efectivamente, queridos amigos oyentes, queridas familias del campo y la ciudad, estamos en este mi programa Secretos y Misterios del gran chamán norteño Jonás, quien te habla. En este presente mes de mayo, mes de María, mes de mamá, en vivo y en directo, tengo la gran dicha y ventura de estar acá listo y preparado con todo mi poder espiritual, con toda mi fuerza chamánica, listo para darle la contra al enemigo, listo para darle la contra al brujo, al hechicero, al discípulo de Satanás. Cuando llegues a mi mesa de curación mochica, lo primero que podrás ver será mi altar bendito, rindiéndole culto a mi Dios sagrado, Señor. Porque Dios es creador de todas las cosas, dice la palabra de Dios. Cuando tú estés al lado del Señor, no habrá nadie quien te haga daño, nadie quien pueda contra ti. Y eso es lo que yo lo tengo. Yo estoy al lado y con la bendición de mi Dios. Cuando usted venga, yo le haré una curación y contra el poder de Dios nadie podrá. 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Queridos amigos oyentes, recuerda que tenemos acá en esta Mesada Norteña los grandes baños de florecimiento, los grandes seguros protectores, los grandes secretos para la curación de usted. Recuerda que voy a poder hoy en día ayudarlo a usted a encontrar esa verdadera felicidad. Voy a dar respuesta a un mensaje que me escribió, señor amigo oyente, la señora Karina. Karina, eres una mujer de 38 años de edad, madre de dos menores hijos y vives al lado de Javier, tu esposo. Tu relación está yendo bien. Lo que sí te puedo decir e indicar y ver es que tú eres una mujer muy impulsiva y tienes que tener un poco más de comunicación y paciencia en tu hogar. Luego de este mensaje, de este consejo, yo sé que mejorará. Pero tu verdadera pregunta es que quieres saber sobre la salud de tu señora madre Luisa. Ella es una mujer que ya tiene 59 años de edad y pues verdaderamente usted quiere saber qué es lo que está pasando con ella, ya que de un momento a otro empezaron a salirle manchas en el cuerpo, la cual no le tomó importancia. Tomaba lo que es medicina de plantitas para que pueda desintoxicar el cuerpo, que son muy buenos siempre y cuando sea ese el motivo o el origen de la enfermedad. No le pasaba, fueron y acudieron a la ciencia médica, le dieron tratamiento para la piel, para las alergias y no mejora. Lo que te causa admiración es que ya ahora esas manchas se le están haciendo granos y le está saliendo un líquido como amarillento, como agüita, y eso es lo que a usted no le gusta, pues también las piernas se le están hinchando e incluso le han dicho que son problemas renales y eso no es verdad. Lo que hemos podido ver acá es, señora linda, escúchame bien, que tu madre viene siendo víctima de una brujería. ¿Cuál es el motivo? La venganza. Pues a ella, tu madre, hace un tiempo, ella ganó un juicio por medio de un terreno. Lo ganó, ella se quedó con ese terreno, pues la persona que también quería, quien era una prima familiar de ella, se quedó demasiadamente molesta, agarró su nombre, su fecha de nacimiento y la amarraron a una alma negra en una mesa negativa de curación de brujería, y es por ello que está así. No te asustes si mañana más tarde ella empieza a bajar de peso terriblemente y se le empieza a caer el cabello, porque ese es este proceso de daño, de maldad que le están realizando a tu madre Luisa. Ya lo sabes, señora, Dios es grande. 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Ya lo sabe. Voy a dar respuesta rápidamente a otro mensaje que me está escribiendo en estos momentos el señor Javier Alberto. Hoy en día usted es una persona que te sientes muy preocupado por la salud de tu esposa, la señora Carmen. Pues hace un tiempo esta mujer ha empezado a tener mareos. Ya usted lo ha llevado al médico, primero pensando que es un embarazo, no es así. Después pensando que es una anemia, tampoco. Lo más importante y lo preocupante para usted es que al llegar martes y viernes, esta mujer en las noches se levanta asustada y dice: tengo pesadillas. Yo te voy a decir la verdad, mi querido amigo consultante. Tu esposa viene siendo víctima de un daño, de una maldad. La quieren volver como loca, la quieren perder, que no tenga noción del tiempo. Tu esposa trabaja en una tienda, es propia de ella. Lo que verdaderamente ella ha empezado a obtener mucha clientela. A tres puertas, al lado izquierdo exactamente de su negocio, hay un hombre que a ella ya ha tenido problemas, que se molestó cuando ella llegó a poner esa tienda, le dijo que se retirara porque en esa cuadra, en esa calle está su tienda de él. Ustedes no hicieron caso ni tampoco debieron hacerlo. ¿Por qué? Pues aún así lo pusieron, mamita linda, hermanito lindo de mi corazón, y hoy en día ese hombre les ha hecho una maldad. Quiere verlos, pero ya no solamente fuera de ese negocio, sino quiere verla a tu esposa postrada en una cama, en un lecho del dolor. Como siempre digo, el poder de Dios es más grande. 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Yo le voy a hacer ver con sus propios ojos la cara de ese enemigo y ustedes lo van a reconocer. 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Y daré respuesta también a otro mensaje que me está escribiendo el joven Daniel. Tienes 28 años de edad. Me dices que hace poco nomás has dejado de trabajar por tu propia cuenta, renunciado a una empresa porque usted quiere tener nuevos emprendimientos. Te dicen acá que usted quiere viajar hacia Chile y verdaderamente usted quiere saber cómo le va a ir. Eres un hombre que has nacido bajo una buena estrella, bendecido por Dios. Tienes un corazón noble, muy confiado a veces, y eso es un poquito lo que tienes que evitar. No confíes en la gente. Recuerda que dice el dicho, caras vemos, corazones no sabemos. Y eso es sobre todo. Usted tiene la suerte por delante, pero recuerda que dice el dicho, nadie es pepita de oro para gustarle a todo el mundo. 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En este presente mes de mayo, estamos aquí en esta gran ciudad, en este año 2026. Escuchemos el siguiente mensaje, señor.
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3: Así es, queridos amigos oyentes, el tiempo en la radio es corto, sigue avanzando. Yo ya le trato de hablar, le trato de explicar y decirle que en este mundo estamos rodeados de gente mala. No hay que confiarnos de nadie, señor. Siempre hay que tener fe en Dios y sobre todo amor y confianza en uno mismo. Recuerda que estamos viendo en las cartas del tarot qué es lo que está pasando en tu vida, tu presente, qué es lo que ha sucedido en el pasado y qué es lo que te puede suceder en el futuro. ¿Quién es tu amigo? ¿Quién no es tu enemigo? ¿Quién te quiere? ¿Quién no te quiere? 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Hoy día atiendo todo el día en este presente mes de mayo de este año 2026. Ya lo sabe, este programa ha terminado. No me queda más que agradecer tu cordial audiencia y sintonía. Muchísimas gracias. Permiso.
2: No podremos saber a ciencia cierta en qué tiempo desaparecerá tus males, tu infelicidad o tus penas y tristezas. Pero lo que sí sabemos es que es mejor tomar acciones ahora mismo a dejar pasar el tiempo y permitir que la gente siga viendo cómo sufres y lloras sin cesar. En esta emisora, este es el punto final. Hasta aquí llegamos con este programa espiritual de muchos conocimientos y soluciones. 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Llegamos a la parte final de su programa, Secretos y Misterios Norteños.
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